0: Entra conmigo en cabina de controles. Ya son las 6 de la tarde y vamos a dar inicio para pues darle a conocer toda la información, todo lo que ha estado ocurriendo en nuestro estado de Hidalgo. Ya estamos a jueves 9 de julio de 2026. Hay un aviso importante para todos los vecinos de Tula de Allende, y es que el ayuntamiento ha informado que se va a realizar un cierre parcial de la avenida Sur, que está ubicada en la colonia UHP, con motivo de una rehabilitación. Esto a partir de hoy, jueves 9 de julio de 2026, y hasta nuevo aviso. Por lo que exhortamos a la ciudadanía a mantenerse informado a través de los medios sociales. Y por ello, pues también agradeciendo su comprensión durante este proceso de rehabilitación. Hay mucha información para compartirle el día de hoy. Por ejemplo, que ya verá el clima. Y hay un pronóstico de clima de lluvias fuertes para la entidad, y es por eso que el gobierno federal continúa realizando desasolves en ríos y presas, sobre todo en la Huasteca y en la región de Tula. Más adelante le daré más información. Por otro lado, el proyecto de el nuevo penal que se planea en el Valle del Mezquital sigue en pie. Así lo mencionó Julio Menchaca Salazar, gobernador de Hidalgo, habló al respecto. Y hay una investigación muy importante que realiza la Universidad Autónoma del Estado de Hidalgo para prevenir el cáncer de colon. Nadine Jane conversó con la investigadora. ¿Qué le parece si iniciamos con la información?
1: Teléfonos en cabina 773-73-221-19 y 773-73-242-55. 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
0: El Servicio Meteorológico Nacional pronostica lluvias fuertes en Hidalgo y en otras entidades del país, acompañadas de descargas eléctricas, posible caída de granizo y rachas de viento.
2: El Servicio Meteorológico Nacional de la CONAGUA le informa el pronóstico del tiempo. Circulaciones ciclónicas y vaguadas en niveles medios y altos de la atmósfera en el noreste y occidente de México, canales de baja presión extendidos sobre el noroeste y norte del país, así como el ingreso de aire húmedo y el desplazamiento de las ondas tropicales número 16 y 17 sobre el litoral del Pacífico centro y sur, mantendrán condiciones para lluvias puntuales intensas en Jalisco, Veracruz y Tabasco, puntuales muy fuertes en Sonora, Sinaloa, Chihuahua, Durango, San Luis Potosí, Tamaulipas, Guanajuato, Querétaro, Hidalgo, Puebla, Oaxaca y Chiapas. Todas acompañadas con descargas eléctricas, además de la posible caída de granizo en la mayor parte de las entidades en el territorio nacional.
0: En redes sociales comenzó a difundirse el término tormenta negra para describir el temporal. Sin embargo, la CONAGUA y el Servicio Meteorológico Nacional aclararon que esa clasificación no forma parte de los pronósticos oficiales en México, ya que corresponde a un sistema de alertas utilizado en Hong Kong para lluvias de muy alta intensidad. Y en este sentido, la presidenta de México, Claudia Sheinbaum, informó que el gobierno federal mantiene acciones preventivas en Tula para reducir el riesgo de inundaciones durante la actual temporada de lluvias y huracanes. Durante su conferencia matutina, la mandataria explicó que en el municipio continúan trabajos de desasolve de ríos y presas, ampliación de cauces, recuperación de la capacidad hidráulica y obras de protección para disminuir el riesgo de desbordamientos.
3: Hay acciones preventivas que se realizan todos los años y después de las lluvias del año pasado, ¿a qué me refiero? Desasolve de ríos, desasolve de presas, apertura del diámetro de los ríos que se fue perdiendo a lo largo de los años, de los cauces, barreras en distintos lugares. Se está haciendo en Guerrero, en Oaxaca, en Tabasco también y en muchos otros lugares. Por ejemplo, en Tula también estamos terminando el trabajo de apertura de los cauces. Y ahora con las lluvias que hubo en la Huasteca también se está desalojando los ríos. Dada la condición que vamos a tener este año, pues incluso estamos trabajando en el alertamiento telefónico.
0: La presidenta recordó que estas acciones forman parte del plan implementado tras la inundación registrada en Tula en 2021. mediante el cual se realizaron obras de rectificación y saneamiento del río con una inversión superior a los 1.160 millones de

0: pesos, trabajos que continúan para reforzar la protección de miles de habitantes de la región. 6:08 p.m. El gobernador Julio Menchaca Salazar encabezó la primera sesión ordinaria del Consejo Estatal de Seguridad Pública. El mandatario destacó la importancia de dotar a las corporaciones de seguridad de mejores herramientas de inteligencia y de operación.
1: Debemos de estar trabajando en dar los elementos necesarios, los instrumentos para que puedan realizar bien su trabajo, desde las áreas de inteligencia hasta las áreas de operación.
0: El secretario de Seguridad Pública, Salvador Cruz Neri, informó que desde 2022 se ha puesto a disposición de las autoridades a más de 25.000 personas. Se aseguraron más de 1.3 millones de dosis de droga, 1.200 armas de fuego, casi 5.900 vehículos con reporte de robo y más de 6.7 millones de litros de hidrocarburo, además de implementar más de 7.000 programas preventivos. Por su parte, el encargado de la Procuraduría General de Justicia, Francisco Fernández Hasbun, señaló que de enero a mayo de este año, la extorsión disminuyó un 67.7% y el homicidio doloso 21.3% en comparación con el mismo periodo de 2025. Por otro lado, el gobernador Julio Menchaca informó que el proyecto para construir el nuevo Centro de Reinserción Social Regional en el Valle del Mezquital continúa vigente, aunque su ejecución sigue en análisis debido a la revisión de los terrenos y los costos de los servicios necesarios para su operación. El mandatario explicó que, tras el rechazo de habitantes de Tasquillo, la propuesta inicial se descartó ese municipio como sede del penal y actualmente Ixmiquilpan es la alternativa más viable para desarrollar el proyecto. Menchaca Salazar aseguró que tanto el plan impulsado por la Secretaría de Seguridad Pública de Hidalgo como los recursos destinados para la obra se mantienen contemplados durante este año.
2: Estamos buscando el mejor espacio porque luego tenemos terrenos que nos proponen, pero son más caros los servicios, llevar los servicios que el costo del terreno. Por eso está analizando. Este es un ejemplo, hoy, estas instalaciones, y los invito a que las conozcan, del aprovechamiento de los espacios y de la construcción de los espacios. Y entre ellos, pues ya tenemos que atender recomendaciones de derechos humanos, de la dignidad de las personas que están en proceso o que están sentenciadas. Y el presupuesto y el proyecto está, hubo una dificultad de aceptación en donde estaba diseñado y lo que debemos de utilizar es de visualizar es un predio que no cueste más llevar los servicios que la donación o la entrega del terreno.
3: Principalmente que está frenando, gobernador, el hecho que todavía no se haya...
2: No, el análisis de los terrenos y el costo de los servicios.
4: ¿Así será este año, gobernador?
2: La idea es que sea.
0: Cabe recordar que en el presupuesto de egresos 2026 fueron etiquetados 90 millones de pesos para la construcción de este nuevo cerezo regional, cuya ubicación definitiva dependerá de la viabilidad del predio que finalmente sea seleccionado. 6:12 p.m. El secretario de Educación Pública de Hidalgo, Natividad Castrejón Valdés, encabezó la ceremonia de graduación de la generación 2023-2026 del CONALEP Hidalgo, correspondiente a los planteles Tulancingo y Mineral de la Reforma, donde reconoció el esfuerzo de las y los estudiantes que concluyeron su formación técnica. Durante el acto, el funcionario felicitó a las y los egresados y los invitó a continuar con su preparación profesional. En representación del gobernador Julio Menchaca Salazar, reiteró el compromiso de fortalecer una educación de calidad para las juventudes hidalguenses.
5: La vida les va a exigir mucho más que los que nos exigió a nosotros, y por eso es importante que estén más tiempo en la escuela para que puedan tener más recursos para este mundo global y digital que les va a tocar vivir.
0: Enhorabuena para los egresados, y cabe mencionar que en esta generación egresaron 892 estudiantes de los 6 planteles del CONALEP Hidalgo, de Tepeji del Río, Tizayuca, Tulancingo y Ifigenia Martínez de Mineral de la Reforma, Pachuca y Villa de Tezontepec.
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6: Gracias por continuar con nosotros, ya son las 6 de la tarde con 18 minutos. Informarles que en Pachuca de Soto, vecinos del fraccionamiento Wixmi,

0: Celaya se exigieron a la Comisión de Agua y Alcantarillado de Sistemas Intermunicipales, la CASIM, restablecer el suministro de agua potable tras denunciar que llevan ya varios días con poco o nulo servicio. De no obtener respuesta, advirtieron que podrían bloquear el bulevar Santa Catarina.
1: El principal problema de fraccionamiento es la falta de agua, porque tenemos años, no son meses, años que estamos sufriendo por la falta de agua, sobre todo las partes de arriba. No es posible que nos cobre casi, tengamos que pagar de las pipas. Nuestras súplicas, que ya por favor déjenle dar a tole con el dedo. Siempre vienen los señores, no, sí, ya ahora sí. Y cuando no sale, que la bomba quemó, que hay que hacer adecuaciones, que hay que hacer, todo hacen. Menos mandando un agua. Diario nos cae agua. Ahora hay veces que nos cae un chorro de agua. A las 3 de la mañana se tiene uno que levantar para estar apartando agua. ¿Usted cree que es justo? No se vale. Una vez que nos digan, nos van a mandar agua. Y si no, de plano, yo sí, aquí delante de los días, se los digo, yo sí tengo pantalones. Un día voy a comunicar al pueblo y vamos a cerrar el bulevar Santa Catarina. A ver si el gobierno no nos atiende.
2: Y cuando viene la pipa, pues a veces no estamos y no llenan. Solo por llenarme mi tinaco me cobran 300 pesos. Antes a nosotros nos decía la delegada que los días jueves, pero ahora ya ni los jueves.
3: Cae agua una vez a la semana. A veces hasta hemos tenido consideración agarrar agua a garrafón y con eso bañarnos.
0: Los habitantes señalaron que alrededor de 700 viviendas enfrentan problemas de abastecimiento desde hace ya aproximadamente 3 años. También afirmaron que las autoridades han firmado diversos acuerdos para mejorar el suministro, pero acusaron que estos no se han cumplido. Los inconformes dieron un plazo de 48 horas para que se regularice el servicio. De lo contrario, advirtieron que podrían bloquear el bulevar Santa Catarina y realizar otras acciones de protesta. Nuestra compañera Nadime Asjane charló con Karen Argelia Reyes Portillo sobre el proyecto científico de la Universidad Autónoma del Estado de Hidalgo que explora nuevas alternativas para la prevención del cáncer de colon.
4: Buenas tardes, saludo con mucho gusto a todo el auditorio de Enfoque Regional, tercera emisión de las 6 de la tarde. Hoy me complace tener en los micrófonos a una investigadora muy importante de la Universidad Autónoma del Estado de Hidalgo. Esto surge porque en México el cáncer colorrectal se ha convertido en un importante problema de salud pública. Tan solo en el 2022 se registraron 16.082 nuevos casos y 8.283 defunciones. Esto es de acuerdo con datos de la Agencia Internacional para la Investigación sobre el Cáncer, citados por el Instituto Nacional de Cancerología. Y precisamente desde Hidalgo surge una investigación que busca aportar a esa prevención. Karen Argelia Reyes Portillo, estudiante del doctorado en Ciencias de los Alimentos y Salud Humana de la Universidad Autónoma del Estado de Hidalgo, desarrolla una bebida funcional elaborada a partir de cebada malteada con potencial preventivo contra el cáncer de colon. Karen, bienvenida a los micrófonos de Enfoque Regional.
5: ¿Qué tal, Nadine? Muchas gracias.
4: Karen, cuando escuchamos que una bebida podría ayudar a prevenir el cáncer de colon, de repente podría surgir esta idea de demasiado bueno para ser cierto. ¿Cómo nace esta investigación en desarrollar esta bebida? Platícanos.
5: La Universidad Autónoma del Estado de Hidalgo oferta el doctorado en Ciencias de los Alimentos y Salud Humana, que justamente busca proponer proyectos que vayan enfocados hacia resolver problemas reales en cuanto a la salud. Y como bien lo mencionas, pues en México el cáncer tiene una alta incidencia y en el estado de Hidalgo pues no es la excepción. El cáncer colorrectal es el segundo a nivel estatal más frecuente en la población. Entonces quisimos desarrollar un proyecto que valorizara productos regionales y que se centrara en resolver esta problemática en la población.
4: Elegiste trabajar con cebada, que es un ingrediente que la mayoría, tal vez erróneamente, relacionamos en primera instancia con la cerveza, por ejemplo. ¿Qué viste en este grano que te hizo pensar que podía convertirse en algo mucho más valioso para la salud?
5: Sí, justamente la cebada es un grano muy importante. Bueno, el estado de Hidalgo ocupa el segundo lugar en producción de cebada a nivel nacional. Entonces, justamente como lo mencionas, al hablar de la cebada siempre nos enfocamos hacia la cerveza, ¿no? Pero realmente a nivel mundial el 70% de la producción de este cereal está destinado para la alimentación de animales como forraje. Y el 30%

0: es el que se produce con un objetivo para la cerveza. Entonces, al ser la mayor cantidad de cebada que se destina como forraje, pues justamente quisimos aprovechar esta cebada forrajera, que tiene la característica de tener un porcentaje mayor de proteína y que pues puede ser en ayuda para realizar un alimento o una bebida funcional aprovechando sus compuestos bioactivos.
1: En ocasiones también llegamos a escuchar hablar, por ejemplo, de los antioxidantes, de alimentos funcionales, pero también no siempre entendemos muy bien de qué van los aportes. ¿Qué hace diferente esta bebida en cuestión de todos estos compuestos que van a beneficiar al cuerpo?
0: La cebada es fuente natural de compuestos bioactivos, entre los cuales destacan fenoles, flavonoides, aminoácidos, algunos oligosacáridos, fibra soluble también, y justamente a través de procesos como el mateo, el macerado y la fermentación pueden mejorar la biodisponibilidad de estos compuestos. Entre ellos, los que más destacan son los compuestos fenólicos, los cuales son compuestos antioxidantes que se encuentran de manera natural en la cebada. Entonces, al realizar estos procesos como la fermentación, justamente los microorganismos presentes pueden seguir ciertas rutas metabólicas que van a liberar y convertir estos compuestos y que podamos tener la funcionalidad que se conoce ampliamente, los cuales ya han sido demostrados que tienen capacidades antioxidantes y anticancerígenas.
1: ¿En qué etapa se encuentra tu investigación?
0: Ahorita ya estamos en la etapa de los objetivos finales, la cual es ya evaluar la bebida en células cancerígenas. Ya tenemos la bebida y ahora ya sabemos qué compuestos están presentes, justamente identificamos qué compuestos tenemos y los cuales ya se ha reportado que tienen esta capacidad antioxidante y anticancerígena. Por lo tanto, esa bebida pues la tenemos como propuesta con un potencial anticancerígeno y vamos a evaluarla en el Centro de Investigaciones Biomédicas Avanzadas de la Facultad de Medicina de la Universidad Autónoma de Querétaro en líneas de células de cáncer de colon rectal.
1: Finalmente, Karen, si pudieras dejarle un solo mensaje a quienes nos están escuchando aquí en los micrófonos de Enfoque Regional sobre la relación entre la alimentación, la prevención y la ciencia que se está haciendo en México, ¿cuál sería?
0: Sería invitar a los jóvenes a que continúen pues el camino de la investigación, de la ciencia, resaltando estos enfoques principalmente en la alimentación y la salud para resolver problemáticas reales de la región y aprovechar el potencial de los recursos que tenemos como población.
1: Hablamos con Karen Argelia Reyes Portillo, estudiante del doctorado en Ciencias de los Alimentos y Salud Humana de la Universidad Autónoma del Estado de Hidalgo.
2: Gracias, Nadime Asjane, por la información tan interesante y tan importante. Vamos ahora con información en materia de seguridad. Y es que el secretario de Seguridad Pública de Hidalgo, Salvador Luz Neri, informó que el hombre que robó una patrulla violeta en Pachuca, tras presuntamente asesinar a una persona en la colonia El Saucillo, no es menor de edad, como se había informado de manera preliminar. El funcionario explicó la secuencia de los hechos y precisó que las investigaciones permitieron confirmar la mayoría de edad del presunto responsable.
3: Al principio nos decía que era menor de edad, por eso es que sí lo sacamos, pero ya en las investigaciones cuando llega la Procuraduría, ya sacas todo el... Porque no podemos entrevistarlo como tal, ¿no? Nomás nos da su nombre, su edad y así respetamos. Ya cuando llega la Procuraduría, refiere que tiene 8 años y acaba precisamente el mes pasado con 18 años, ¿no?
2: Cruz Neri también aseguró que los elementos que participaron en el operativo se encuentran en buen estado de salud, pese al riesgo que enfrentaron durante la persecución, luego de que una agente de la policía violeta presuntamente fuera amagada con un arma de fuego por el sospechoso.
3: Muy lamentable, las compañeras, una policía violeta. Estaban las compañeras patrullando, ellas escuchan por ahí el alertamiento, escuchan que va a pasar la camioneta por ese lugar. Ellas cruzan la patrulla obstruyendo un carril para darle circulación a un solo carril y poder observarla. Esta persona se da cuenta, seguramente ve las torretas de lejos, se baja echando a andar la camioneta, o sea, en circulación la camioneta se baja, y se aparra y se va por la parte de atrás y se va escurridizo entre los vehículos. Cuando llega la patrulla está la compañera, le apunta con la pistola a la compañera, ella refiere que le hace un disparo, lo escuchó, y la compañera primero pues salvar su vida, ¿no? Para poder salvar a los demás, se parapeta entre los demás vehículos. Es cuando él toma ese momento para subir a la patrulla,

0: ¿Ese compañero de la policía, pues actualmente cómo se encuentra?
1: Está bien, yo hablé personalmente con ella, bueno, con todas las compañeras y compañeros que estuvieron en el operativo.
2: Finalmente indicó que las investigaciones continúan para determinar si el detenido actuó por cuenta propia o si contó con la participación de algún cómplice en estos hechos.
1: Nosotros no necesitamos más una persona. Creemos que seguramente otro vehículo estaba dando cobertura, ¿no? Estamos en la investigación con la Procuraduría del Estado, con el C5, a ver qué podemos observar, ¿no? Él refiere que fue solitario, vio el anuncio a través de redes sociales, se contactó con la persona, la citó en nuestro comercial, y ahí le dijo al propietario, ¿sabe qué? Quiero probar la camioneta en terracería, es para llevárselo a un lugar despoblado, ahí es donde lo baja a mano armada, él pone resistencia al robo de su vehículo, y es como le dispara a la cara.
2: Un hombre de 55 años fue localizado sin vida y con guía de violencia al interior de un pozo de agua, ubicado en el Parque Industrial Kuma, en Atotonilco de Tula. De acuerdo con la Policía Municipal, el cuerpo fue hallado en el pozo número 3. El occiso fue identificado con las iniciales RSG, de 55 años, quien presuntamente se desempeñaba como vigilante del lugar. Los primeros reportes indican que la víctima fue encontrada con las extremidades y el cuello atados, además de presentar aparentes huellas de violencia. El hallazgo fue realizado por una compañera de trabajo, quien también reportó el presunto robo de cableado eléctrico en las instalaciones. Personal de la Procuraduría General de Justicia del Estado de Hidalgo inició la investigación correspondiente. Y hace un par de días le dimos a conocer un gran avance en el caso de Rosaura, luego de que un juez declarara culpable a su feminicida. Hoy le informo que un tribunal de enjuiciamiento sentenció a 172 años de prisión a Marco Antonio M.G., tras ser encontrado culpable por el feminicidio de dos mujeres, el homicidio de un hombre y el intento de homicidio de otras dos personas, en hechos ocurridos el 5 de febrero de 2025 en la comunidad de Azoyatla Mineral de la Reforma. De acuerdo con la Procuraduría General de Justicia del Estado de Hidalgo, el sentenciado, quien se desempeñaba como policía municipal Mineral de la Reforma, atacó con un objeto punzocortante a 5 personas. Como resultado de la agresión, perdieron la vida 2 mujeres y un hombre, mientras que 2 hombres más resultaron lesionados. Tras el desarrollo del proceso penal, la Fiscalía de Delitos de Género y Trata de Personas obtuvo primero el fallo condenatorio y este jueves, durante la audiencia, se individualizaron de sanciones. El juez impuso una pena de 172 años de prisión, además de ordenar el pago de la reparación integral del daño a favor de las víctimas. Muchas gracias por acompañarme para mantenernos informados de la mano. Agradezco a Carlos Roa en cabina de controles. Mi nombre es Alma Raquel Linares y los espero mañana en punto de las 6 de la tarde.
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3: Salvan extremidad de paciente atacada por araña violinista en Hidalgo.
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3: Buenas noches, finalizamos la cobertura de Enfoque al Instante de este día con la información más relevante del momento. En medio del debate sobre la tauromaquia en el estado de Hidalgo, el municipio de Santiago Tlantepec confirmó la realización de la Santiagada 2026, programada para el próximo 25 de julio como parte de su feria patronal. Las autoridades informaron que en el evento participarán 10 toros y que se implementará un operativo de seguridad con apoyo de Protección Civil y servicios médicos. Asimismo, recordaron que las personas que ingresen al ruedo lo harán bajo su propia responsabilidad. El Tribunal Electoral del Estado de Hidalgo determinó que las presidentas municipales de Huichapan y Progreso de Obregón vulneraron el derecho de integrantes de sus cabildos al no proporcionar información necesaria para el ejercicio de sus funciones. En ambos casos, las magistraturas concluyeron que hubo omisiones en la entrega de documentación solicitada por un síndico y 3 regidores, por lo que ordenaron a las autoridades municipales poner la información a disposición en los plazos establecidos. Una intervención médica de emergencia permitió salvar el brazo derecho de una mujer de 52 años que sufrió la mordedura de una araña violinista en el estado. De acuerdo con IMSS Bienestar, la paciente llegó al Hospital General de Apan con una lesión grave que ponía en riesgo la viabilidad de la extremidad, por lo que fue sometida a una cirugía para restablecer la circulación. Las autoridades recordaron que durante la temporada de lluvias aumenta el riesgo de contacto con fauna ponzoñosa y exhortaron a acudir de inmediato a una unidad médica ante este tipo de incidentes.
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1: Ya estamos de regreso con más entusiasmo, con más candela, con más música y promociones. Así que yo los invito para que se queden a disfrutar de cada una de las canciones del recuerdo. ¿Quieren? 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

es lo que vamos a escuchar. Y ahorita les voy a platicar de la promoción de Mueblería Los Ángeles. Y también les voy a platicar de Mueblería El Sol. Atentos.

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1: Eso es lo que a veces necesitamos, un buen consejo. ¿Y eso quién lo da? Pues nuestros queridos viejos. Son las 7:24 minutos, Banda MS, en el playlist de tu vida.

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3: Canciones que están escritas justo para uno, como si fuera nuestra historia. Pero qué mejor que cuando la escribieron, ahora la cantaron, la interpretaron, la transmitieron para ti. Son Liberación, Me Estás Haciendo Falta. Las 7:36, una historia cantada.

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1: Padrísimo, mañana hay partido España versus Bélgica a la 1:00 p.m. para que estemos pendientes de los marcadores.

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1: Vamos a mandar el saludos, dice, para mis hijas Jimé y Vane, que las amo con todo mi corazón, que ya por fin están felices porque salieron de vacaciones.

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1: ¡Qué buena canción! ¡Uy! Y también qué buenos recuerdos. Todos esos los retomamos y los revivimos aquí en el playlist de tu vida. Estamos iniciando ahora, son las 8:03 minutos. Esta melodía, si te quiero así, la compartimos contigo en tu camino de regreso a casa. Y es Valentín Elizalde.

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1: Les pedimos, por favor, que conduzcan con muchísima precaución. Obviamente se han dado cuenta que ha estado lloviendo muy, muy fuerte toda esta semana. Así que, por favor, maneja con cinturón y guarda tu distancia.

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1: El que ya está compartiendo sus fechas, sus presentaciones, es Julián Álvarez. 25 de septiembre en Jalisco, el 3 de octubre en Puebla, 21 de noviembre en Monterrey, el 20

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1: Son las 8 con 11 minutos. ¿Quieres mandar algún mensajito? Reportarte con nosotros al 773-731-8839. ¿Lo conoces? Nota de voz o mensaje a través del WhatsApp.

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1: Esta promoción es

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13: Esta canción de Daniela Romo que se llama Prometes, vamos a dedicarle un saludo a Graciela Abigail Hernández. Nos escucha en Ulapa de parte de Juan José. Saludos.

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1: Porque ustedes lo vieron, son las 8 con 26 minutos. Ricardo Montaner, escucha esta canción, yo sí es para ti, para que seas feliz.

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vámonos a cenar, familia. ¿Qué se les antoja? Ya nos estás acercando a lo que es el fin de semana, que es pecaminoso, que es goloso, de

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1: Venezolano Ricardo Montaner, en 1989, del álbum Un Toque de Misterio, lanzó esta melodía, La Cima del Cielo.

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1: El único consejo que les puedo dar antes de escuchar esta canción es de que si estás enamorado de esa persona, no lo dejes.

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0: hora exacta de esta bellísima noche. Sí, lluviosa, pero rica musicalmente. Muchísimas gracias a mi querido Josimar en controles.
1: Muchas gracias, afición. Esto es para vosotros. ¡Sí!
0: Se queda como la cenicienta hasta las 12 de la noche. Ok, pero ya recibimos a Anita, la más bonita, como mi platillo, con mucha alegría, con la misma que ella. Viene para mencionarles todas las promociones, platicar con ustedes, hazle pasar una riquísima noche. Yo soy Fabio Ortiz, los espero el día de mañana. Ya saben, la cita para el viernes es a las 9 de la mañana. Tenemos muchos espectáculos, pero en especial tenemos las mañanitas. Descansen, dulces sueños.

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2: Hola, hola, buenas noches. Ya regresamos a la cabina de Super Stereo 100.5 para acompañarlos hasta las 11. Vamos a comenzar con Flans. Esto se llama Bésame.

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1: Son las 9:13. Aquí llega Maná. Esto se llama El Reloj Cucú.

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0: La puerta está cerrada, lo sabes. Pero algo adentro te dice que la revises una vez más.
1: Y otra, y otra.
0: Saludas a alguien y de inmediato necesitas lavarte las manos. Bajas las escaleras contando cada peldaño.
1: Y si pierdes la cuenta, regresas al primero.
0: No es manía, no es exageración.
1: Es un trastorno real que afecta a millones de personas.
0: Y la ciencia acaba de descubrir que parte de la respuesta está en tus genes. El trastorno obsesivo compulsivo, conocido como TOC, no es un sentimiento pasajero ni una simple costumbre. Es una enfermedad mental que, según la Secretaría de Salud, afecta entre el 1 y el 5% de la población en México. Quienes lo padecen experimentan obsesiones, ideas o imágenes que aparecen una y otra vez en la mente sin ser invitadas, generando una ansiedad enorme. Para calmar esa angustia, la persona recurre a compulsiones, rituales como lavarse las manos durante largos periodos,
1: contar patrones,
0: acomodar objetos siempre de la misma manera o seguir rutinas inquebrantables. La persona sabe que esos pensamientos no tienen lógica, pero no puede detenerlos. Durante mucho tiempo, se creyó que el TOC era solo consecuencia de traumas infantiles o de la educación, pero la genética tenía algo que decir. En un estudio colosal, más de 200 investigadores de todo el mundo analizaron el ADN de más de 50.000 personas con TOC y lo compararon con el de más de 2 millones de personas sanas. El resultado, identificaron 30 regiones del genoma y 25 genes clave relacionados con el trastorno. Estos genes están

vinculados a circuitos cerebrales que controlan la planificación, la toma de decisiones y la regulación de emociones. Es decir, el TOC no es un capricho, tiene raíces biológicas profundas, escritas en nuestro ADN. Además, la investigación publicada en la prestigiosa revista Nature Genetics reveló que algunos de estos genes también están relacionados con otros trastornos, como la anorexia nerviosa, la ansiedad y la depresión, lo que abre la puerta a tratamientos más precisos en el futuro. La buena noticia es que el TOC tiene tratamiento. Combina fármacos con una terapia llamada exposición con prevención de respuesta. El terapeuta expone al paciente a aquello que desencadena sus obsesiones. Y poco a poco, la persona aprende a tolerar la angustia sin recurrir a sus rituales. No se trata de dejar de sentir, sino de aprender a no dejarse atrapar. Si conoces a alguien que revisa la puerta 5 veces, se lava las manos hasta que la piel le arde, que cuenta cada paso como si la vida dependiera de ello, no te burles. No lo minimices. Puede ser TOC. Y hoy, la ciencia nos confirma que tiene raíces genéticas, tiene nombre y, sobre todo, tiene solución. Porque el primer paso para sanar es entender que no estás mal. Tu cerebro solo necesita un poco de ayuda. Con información del doctor Humberto Nicolini Sánchez, del Instituto Nacional de Medicina Genómica. Un guión de Leonardo Santiago, con información del portal Ciencia UNAM. Les saluda Mónica Genis.

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1: Ya las 9:30 y es momento de escuchar ahora al grandote de Zacatecas. Esto se llama Acá Entre Nos. Disfrútalo aquí en el play.

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1: Con 38 minutos, papás, mañana vamos a dar a conocer a uno de los ganadores de la promoción que tenemos para ustedes, cortesía de Mueblería Los Ángeles a Color La Mora y también Mueblería El Sol en el Centro de Progreso de Obregón, ¿ok? 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
6: Las 9:50.

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1: Son las 9:54. Natalia Jiménez nos canta Quédate con ella.

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1: Son las 10 de la noche con un minuto. Te acompañamos y ya vas camino al trabajo. Si estás por comenzar tu jornada, que tengas un excelente turno. Y si ya vas a descansar, que Deli, después de un día, seguramente merece un descanso increíble. Así que aquí seguimos contigo y los Cardenales de Nuevo León.

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1: Las 10 de la noche con 9 minutos y nos vamos ahora con esto de Edén Muñoz e Inspector. ¿Te imaginabas esta colaboración? Bueno, es una canción que Inspector sacó hace ya algún tiempo, seguramente la ubicas, se llama Amargo Adiós. Si no me equivoco, es de los principios de los 2000. Ahora le damos el refresh con el talento, la voz y seguramente los arreglos también de Edén Muñoz. Disfrútala con nosotros aquí en el playlist de tu vida.

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1: Son las 10 de la noche con 12 minutos y ahora es La Adictiva quien se suma a los clásicos en el playlist de tu vida en esta noche lluviosa y nublada de jueves. Esto se llama Después de ti, ¿quién?

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8: Las 10:19.

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1: Son las 10 con 22 minutos. Vamos a recordar esto que es del Rey del Jaripeo, el primer tonto, de la inspiración de Joan Sebastián. Te lo presentamos muy al estilo de Rey Diamante, aquí en el playlist de tu vida.

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1: Las 10 con 26 minutos. Esto es con Palito Ortega. Se llama Vestida de Novia. Te lo presentamos aquí en el playlist de tu vida.

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1: Vamos a escuchar la fusión de estos dos del regional mexicano, Saúl el Jaguar y Jerry Ronel. Aquí nos quedan Luna cuando son

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1: 20 minutos nos separan de las 11 de la noche y ahora nos vamos con esto de Alejandro Fernández, el potrillo, que cómo nos divirtió, cómo se divirtió él también y cómo puso a muchos ahí en la Minerva, en Guadalajara, a cantar con sus grandes invitados en el escenario, Julián Álvarez y Alfredito Olivas. Esto se llama El Día Que Me Quieras.

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1: Las 10:44 llega Manuela Torres para cantarnos Herida de Muerte aquí en el playlist de tu vida.

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9: Son las 10:49.

0: en esta noche de jueves, en donde llovió sabroso aquí en la ciudad de Tula. Que tengan una excelente jornada de trabajo si es que están en el nocturno. Yo me retiro. Yo soy Mar Reyes en la cabina de controles.
1: Muchas gracias, afición. Esto es para vosotros. ¡Sí!
0: Mi nombre es Ana Monroy. Les mando muchos besos y los espero mañana, si Dios quiere, a las 2:30 de la tarde para seguir con más en el que será ya el fin de semana y en el playlist de tu vida. Te dejo con Sergio Maya. Esto se llama Música Ligera. Que descanses, Eli, que sueñes rico. Y mañana aquí nos volvemos a encontrar por esta misma frecuencia. Bye, bye.

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1: Hoy.
0: Revista del Consumidor Radio.
2: ¿Estás pensando en una nueva pantalla para ver el Mundial? Antes de gastar tu dinero, escucha esta información.
0: Antes, durante y después del Mundial, la Profeco es el árbitro en tus compras. ESCA, Revista del Consumidor.
2: El Laboratorio Nacional de Protección al Consumidor analizó 49 pantallas LED de entre 40 y 65 pulgadas.
0: Todos los modelos analizados son Smart TV y permiten conectarse por Wi-Fi a servicios y plataformas de contenidos audiovisuales en línea.
2: Lo que debes saber.
0: Las pantallas LED no necesitan fluorescencia para iluminarse y gracias a ello tienen algunas ventajas. Consumen menos energía, dan brillo, colores precisos y reproducen videos de formato avanzados.
2: Actualmente existen

0: Tecnologías como OLED, QLED y MiniLED, que buscan mejorar el contraste, el color y profundidad de imagen.
1: Ya es común encontrar resolución 4K UHD e incluso 8K para contenidos con muchísimo detalle.
0: Esto las convierte en la opción ideal para deportes, películas, videojuegos o...
1: para gritarle al árbitro en ultra alta definición. ¿Cómo se verificó la calidad de las pantallas?
0: Para revisar la calidad de la imagen se tomaron en cuenta el color, el contraste, la uniformidad de la imagen en toda la pantalla y el nivel del color negro.
1: Entre más se logre un negro profundo, es mejor calidad de imagen.
0: Por el contrario, los modelos que solo alcanzan un gris oscuro perdieron puntos en su calificación.
1: Para evaluar la calidad de audio, el laboratorio implementó una metodología propia que le permitió identificar la fidelidad, la distorsión del sonido.
0: Aunque la mayoría de las pantallas integra bocinas sencillas por su diseño delgado, algunas cuentan con conexiones o salidas de audio digital ideales para conectar barras de sonido o teatros en casa.
1: También se evaluó la información comercial, porque esta es indispensable en todos los productos que adquirimos.
0: Casi la mitad de los modelos analizados no cumplieron con todos los elementos para hacer válida la garantía.
1: En 7 pantallas se piden más requisitos establecidos para hacerla efectiva.
0: Además, los instructivos de 5 modelos no presentan todos los requisitos de información. De los 49 modelos analizados, la mayoría obtuvo una calificación general de muy buena.
1: Esto significa que ofrecen un desempeño ideal para ver televisión abierta en alta definición, películas y contenido en streaming.
0: Incluso, 3 modelos lograron una calificación global de excelente.
1: Y algo interesante es que hasta los modelos con las calificaciones más bajas ofrecen un desempeño aceptable para contenidos básicos y videos por internet.
0: ¿Cómo andan en su relación precio-calidad?
1: Las pantallas de 40 y 43 pulgadas tienen un rango de precios de menos de 3,000 a más de 6,000. La mayoría de ellas calificaron con MB.
0: Los modelos de 50 pulgadas son buenos y muy buenos en calidad. Andan de 4 a 8,000 pesos.
1: De las pantallas de 55 y 58 pulgadas, la más accesible calificó con MB. Cuesta poco más de 5,000 pesos.
0: Las más caras de este tamaño calificaron con excelencia. Una cuesta alrededor de 18,000 pesos y la otra casi 21,000.
1: De los modelos de 65 pulgadas, el de precio más bajo está en poco más de 8,000 pesos y es muy bueno en calidad.
0: En cambio, otro que obtuvo una calificación menor llega a más de 20,000 pesos.
1: El modelo de 65 pulgadas que logró la excelencia tiene un precio de casi 25,000 pesos.
0: Para comprar una pantalla, toma esto en cuenta.
1: Sé honesto, ¿realmente necesitas pagar por atributos adicionales? Porque sí, muchas veces terminamos pagando funciones que nunca usamos.
0: Verifica qué conexiones incluye.
1: Y revisa las apps integradas y servicios de streaming disponibles.
0: Recuerda que algunas plataformas requieren suscripción para funcionar.
1: Tips: solicita que te sellen la garantía. Es indispensable para cualquier reclamo.
0: Fotocopia el recibo de compra. El papel térmico se degrada, se borra y por eso debes contar con una fotocopia o respaldo digital.
1: Analiza si contiene la garantía extendida. Algunas tiendas ofrecen ampliarla.
0: Implica un gasto adicional que, ante una avería, puede incluir la reparación o la sustitución de la pantalla.
1: Para conocer más detalles del estudio de calidad pantallas LED, así como recomendaciones para instalarla y cuidarla, consulta la revista del consumidor en su versión impresa o digital. Revista del consumidor. Radio.
2: Gobierno de México.
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8: Las 11:36.

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1: Son las 12 con 3 minutos.

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2: Son las 12 con 35 minutos.

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2: La 1:10.

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0: 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Aquí cada gol nos une como una sola familia. 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
3: La una con 30.

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4: Las 2:03.

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8: Las 2:37.

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4: Las 3:05.

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1: Las 3 con 35 minutos.

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Las 4 con 6 minutos.

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6: 4:38 minutos.

las 4 con 50 minutos. 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
1: Las 5 con 5 minutos.

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0: 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Las 5 con 40 minutos.

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0: para el Estado de México a partir de este viernes y durante todo el fin de semana. Tenemos varios fenómenos que afectan al país: canales de baja presión, circulaciones ciclónicas, vaguadas en niveles medios y altos de la atmósfera, la onda tropical número 17 y también la onda tropical número 18. Todos estos fenómenos van a ocasionar lluvias fuertes a muy fuertes con cargas eléctricas en la mayor parte del territorio nacional, especialmente lluvias intensas en Guerrero y en Oaxaca. Saludamos al auditorio de Guadalajara que nos sintoniza a través de Retro 107.5 FM. En estos momentos tienen 17 grados y esperan una máxima de 27, mientras que en Monterrey, donde nos sintonizan en calle, la radio de la ciudad a través del 104.5 FM, el termómetro marca 22 grados y esperan una máxima de 31. Es el pronóstico meteorológico para iniciar el fin de semana, Carlos.
1: Para iniciar el fin de semana, Fabiola, para documentar el pesimismo, recordar lo que decía ayer la presidenta Claudia Sheinbaum, ¿no? Que el clima va a ponerse peor y esta pues alerta sobre huracanes de tada más severos debido al fenómeno de el Super Niño, que ya lo explicó la presidenta, que lo hemos explicado, que tú lo has comentado aquí en este espacio, pero pues que sí, nos tiene que poner sobre aviso de lo que vendrá de aquí y hasta 2027, con así como están, e inclusive poniéndose un poquito peor, pero sí, está interesante. Oigan, vaya que el Mundial de Fútbol, pues no ha sido, ¿no? Por más que en México ya hayamos pasado página en cuanto a ser sede, no en cuanto a la atención, todo esto que genera alrededor, la pasión, el gusto, el interés espontáneo de millones y millones y millones por saber, va a estar las primeras planas, ya Fabiola nos contarás un poquito más adelante, en todas está Mbappé, en todas se habla de Francia, pues sí, hay mundial y todavía queda mucho, hoy juega España contra Bélgica, que es muy importante, mañana Inglaterra contra Noruega, ya todos los partidos son importantes, todos los partidos van definiendo las semifinales, el primer semifinalista instalado por tercera vez consecutiva en la justa mundialista, que es precisamente la selección gala, el equipo que comanda Kylian Mbappé, y también platicamos con Javier Trejo Garay sobre estos asuntos, sobre el arbitraje mexicano en el mundial, el papel de Katia Itzel. También platicaremos sobre cómo han visto los especialistas, los árbitros, ayer en la fiesta del fútbol aquí a través de Stereo 100 en punto de las 3 de la tarde. Javier Trejo Garay, Fernando Espinosa, el equipo de Enfoque Deportes, platicaron con especialistas que le saben, que han pitado, que han sido árbitros profesionales, sobre esta perspectiva de cómo ha estado el arbitraje, las polémicas.

0: Las suspicacias de ayuda, particularmente a la selección de Argentina, habrá que decirlo, y bueno, pues en el terreno deportivo, técnico, especializado, ¿cómo lo están viendo el tema del Mundial? Ya también tenemos este asunto. Oiga, y en los temas generales del país, pues vaya revuelo que ha ocasionado esta especie de, pues ya nos mintieron y nos volverán a mentir las autoridades estadounidenses, si el FBI, si la DEA, si la embajada de Estados Unidos en México, durante la administración de Joe Biden y durante la administración de Andrés Manuel López Obrador, que en Salazar, pues, para acabar pronto, el que va a tener libro en unos cuantos días, que le va a ir de maravilla, porque pues está generando tanta polémica y tanta expectativa, que ya saben que pues le va a ir bien, seguro, en el tema de la venta. Pero acá la pregunta es, ¿quién mintió? ¿Dónde está el piloto? ¿Dónde está este señor Mauro, piloto de los Chapitos, así, para acabar, para resumir, y que la Fiscalía General de la República de México, no se sabe si con Hertz, la presidenta dice, no sé en qué momento fue, con Hertz o con Messina, en qué parte del proceso, pues, digamos, fue entregado a Estados Unidos por si habría cometido un delito aquí en el país, y podría haber dado más información. En fin, hay, no sé si se está escuchando algo de ruido al aire, porque nosotros sí lo estamos escuchando. Nosotros vamos a hacer una pausa y lo vamos a arreglar, ya está acá el ingeniero, 6:07, pero de eso le vamos a contar bastante sobre el tema de lo que está ocurriendo con el caso de El Mayo Zambada. Y esta interrogante a partir de una nota periodística. ¿Dónde está y cómo fue llevado el Mayo Zambada? ¿Se lo secuestró el hijo del Chapo, Joaquín Guzmán López, o fueron estadounidenses y fuerzas en un operativo? 6:08, volvemos.
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4: Que pidió licencia como gobernador de Sinaloa hace ya 70 días, ha permanecido en su casa de Culiacán sin protección federal. Se dijo víctima de una atroz embestida mediática llena de calumnias e imputaciones. Rocha Moya reiteró que las acusaciones formuladas en su contra por Estados Unidos son falsas. Su respuesta viene luego de versiones periodísticas que apuntaban a un supuesto cambio de ubicación relacionado con un presunto operativo de autoridades de Estados Unidos para detenerlo. El vacío que provoca la desinformación suele llenarse siempre con desinformación, con rumores, con suposiciones. Pero ha sido también un tema de opacidad por parte del gobierno de Sinaloa y por parte de autoridades federales, la incógnita de dónde está Rocha Moya, así como de Insunza, el senador que simplemente pues no se presenta, hay misterios, sigue cobrando la dieta como senador, tiene cuentas congeladas, sí, pero siguen pagando y no asiste. Igual apareció en una sesión del Senado, vía remota, y dijo, pues sacando. Y se dicen, con un cinismo y con un pedazo de cara, pues aquí estamos, no pasa nada, yo ando aquí, tranquilo. Y se hacen víctimas, ¿no? Como el gobernador que dice, soy víctima de una campaña. Pero no, señor, es víctima de muchas cosas que durante mucho tiempo se fueron juntando, se fueron acumulando y que estallan la acusación del Departamento de Estados Unidos. Y aún así, usted permanece libre en algún lugar y, como dice usted, tranquilo y durmiendo seguramente a vuelta.
5: Hilda Lozoya Austin libró por segunda vez la cárcel luego de que una jueza federal le ratificó la libertad con restricciones en el proceso por el caso de agronitrogenados. Esto al concluir que la Fiscalía General de la República presentó pruebas ilegales o insuficientes sobre los señalamientos para acreditar el riesgo de fuga. Sin embargo, la hermana del exdirector de Pemex, Emilio Lozoya, deberá portar un brazalete electrónico que se le colocará este mismo día. Verá su pasaporte, se presentará a firmar cada 15 días y tiene prohibido salir de la Ciudad de México.
4: Y en el Estado de México, la presidenta municipal de Teancingo, Nancy Nápoles, fue vinculada a proceso por su probable responsabilidad en el delito de secuestro simulado, pero obtuvo la suspensión condicional del proceso. 6 meses va a permanecer en libertad con medidas cautelares y obligaciones impuestas por un juez. No será separada del cargo, continuará ejerciendo las funciones de presidenta municipal de Tenancingo. Mientras se llevaba a cabo la audiencia, un grupo de manifestantes se congregó a las afueras del juzgado para exigir la renuncia de Nancy Nápoles.
5: También en la entidad mexiquense, Fernando Flores Cedes, el presidente municipal de Metepec, vinculado a proceso por el delito de abuso de autoridad tras ingresar por la fuerza a un club deportivo acompañado de escoltas armados para resolver un conflicto familiar. Este video, usted recordará, se hizo viral en las redes sociales. Sin embargo, dijo que seguirá va a seguir su proceso en libertad y dijo que se mantendrá en el cargo. Escuchemos al panista.
6: Es la continuación del juicio. En unas horas más daremos un posicionamiento. Sigo siendo alcalde.
7: No va a repetir.
6: Sigo siendo alcalde.
4: Alcalde y mi rey, ¿no? 6 elementos de la Secretaría de Seguridad de Tabasco fueron detenidos como parte del primer operativo Enjambre en la entidad. Son señalados de extorsión y de secuestro.
5: La Fiscalía de Jalisco

0: Confirmó la localización con vida de 3 estudiantes desaparecidos el pasado 30 de junio en Guadalajara, así como la detención de una persona relacionada con este caso. Escuchemos a la vicefiscal especial en personas desaparecidas, Blanca Quillo.
1: Con gran trabajo operativo y de labores de inteligencia se logra localizar este vehículo el día de ayer y el primer respondiente, en este caso Zapopan, con la participación y apoyo también de la Policía del Estado, pues se logra esta detención.
2: En otro asunto, cientos de personas se manifestaron nuevamente en Houston, Texas, allá en Estados Unidos, exigiendo justicia por la muerte del mexicano Lorenzo Salgado Araujo, que falleció el pasado martes a manos de un agente del ICE, de este servicio de control de aduanas e inmigración, durante un operativo que buscaba detenerlo. El ICE ha confesado que pues no era un objetivo y que su muerte, digamos, fue no intencional. Pero el gobierno de México, pues ya con toda la determinación, ha escalado a nivel jurídico y ya rebasando el ámbito de notas diplomáticas, este caso por la muerte no solamente de Araujo, sino de otros 16 mexicanos a manos del ICE.
0: Son 17 casos en total, la gran mayoría, 14 estaban bajo custodia del ICE y 3 fueron durante operativos de autoridades migratorias. En otros temas, el INE determinó que no vigilará noticias manipuladas con inteligencia artificial dentro del monitoreo formal de radio y televisión que va a realizar durante las precampañas para las elecciones de 2027.
2: Y en Puebla fueron rescatados los cuerpos de 3 mujeres que se encontraban al interior de una patrulla de la Policía Municipal de Santa Clara, Ocoyucan, que fue arrastrada por el desbordamiento del río Atoyac. Un oficial permanece desaparecido. En ese mismo estado, allá en Puebla, fueron suspendidas nuevamente las labores de rescate de otras 3 personas en las grutas de Chichicazapán, en Huetalán, debido a las condiciones climatológicas severas, adversas, y se tiene previsto que se reanuden pronto en cuanto se pueda este mismo mes.
0: Activistas de la comunidad trans prendieron fuego a una de las puertas de la Secretaría de Gobernación y vandalizaron las estaciones Hidalgo y Bellas Artes, la línea 2 del metro, luego de que se cancelara una mesa de diálogo con autoridades federales. Demandan seguridad, acceso a servicios y condiciones de vida dignas.
2: Bueno, y en una expresión más de la creatividad mexicana y nuestra capacidad de subirnos a cualquier ola, tren, tendencia que se nos pueda ocurrir, el Pato Merlín, que fue a dar a Palacio Nacional, al Salón Brilla, que
0: a
2: fue
0: Monterrey, a todos lados fue
2: el Pato Merlín, uh-huh. Ese que fortuitamente las redes, la gente, la curiosidad lo hizo viral, pues primero le reservaron derechos, el Instituto de la Propiedad dijo, aquí está el Pato Merlín, pertenece la propiedad intelectual, los derechos a la señora y a los niños, a la familia. Bueno, ya lo venden aquí en la esquina de Santa Fe, pienso que sin pagarles derechos, mercancía pirata, pues, alguien que hace peluchitos, se puso a hacer patos merlines y los están vendiendo en la calle. Bueno, pero el Pato Merlín, no solamente eso, sino que el Pato Merlín, que conquistó a millones de aficionados durante el Mundial, ahora ya tendrá su propio billete conmemorativo de la Lotería Nacional de Asistencia Pública.
0: El sorteo se va a realizar el 24 de julio. Se va a repartir un premio mayor de 17 millones de pesos y una bolsa total de 50 miles. Por si usted quiere su billete del Pato Merlín y le da suerte.
2: Bueno, recuerde que cuando compramos billetes de la lotería, del Pato Merlín o de lo que sea, pues estamos ayudando a la asistencia pública. 24 de julio, el sorteo con el Pato Merlín en los billetes de la Lotería Nacional.
0: En materia internacional, la precargada de Venezuela, Delcy Rodríguez, envió una carta al rey Carlos III para solicitar la liberación del oro venezolano resguardado en el Banco de Inglaterra. Esto para atender la emergencia por los terremotos que al momento han dejado 3.899 muertos, de acuerdo con el último balance. Así lo dijo.
3: Y ese oro debe estar para atender, bueno, las consecuencias terribles, trágicas de este doble terremoto. Venezuela tiene recursos con qué recuperarse, con qué levantarse.
2: Un proyectil estadounidense-israelí impactó en una base militar a las afueras de la ciudad de Bushehr, que alberga la única central nuclear en funcionamiento que tiene Irán. En represalia, Irán atacó otros 4 puntos enclaves en otros países.
0: Y el secretario de Estado de Estados Unidos, Marco Rubio, o va a organizar una cumbre el próximo 15 de julio.

0: Julio, en la que participarán decenas de países para debatir formas de contrarrestar el resurgimiento de la violencia política.
1: Oiga, y violencia política, ¿no? ¿Sabe cómo le llaman, Fabiola? Le ponen terrorismo de izquierda. Y México aparece dentro de la nueva ruta diplomática que Estados Unidos impulsa a través del secretario Marco Rubio para colocar el terrorismo de extrema izquierda en la agenda de seguridad internacional. La convocatoria que fue revelada por el Washington Post prevé una reunión ministerial, lo que decías tú, Fabiola, con más de 60 países, con representantes de más de 60 países. Esta iniciativa apunta a lo que la administración de Donald Trump define como el resurgimiento del terrorismo transnacional de extrema izquierda. El enfoque causó inquietud entre funcionarios estadounidenses, gobiernos europeos y especialistas que no observan esa amenaza en los mismos términos. Documentos revisados señalan que la lista de invitados incluyó a la mayoría de los países europeos, a naciones latinoamericanas de mayor peso y a varios estados asiáticos, entre ellos India, Indonesia y Singapur. Washington también pidió información a más de 20 embajadas sobre grupos extremistas de izquierda. Esa solicitud llegó a representaciones en países como Argentina, México, Italia y Albania, según personas familiarizadas con el proceso por el Washington Post. En el caso de México, no aparece un interés ligado a un grupo específico dentro del reporte, sino a una búsqueda más amplia de datos sobre posibles vínculos transnacionales. Para el gobierno estadounidense, la reunión abre una vía de cooperación en intercambio de inteligencia y aplicación de la ley de la frontera norte. No es asunto menor. Bueno, pues hasta aquí el resumen. ¿Y en dónde está centrando los portales, las primeras planas de diarios en la Ciudad de México y en otras partes, Fabiola, el interés informativo en esta mañana de viernes 10 de julio?
0: Quiero iniciar con el tema de los connacionales en Estados Unidos. México recurrirá a vía penal por los muertos en manos de la migra. Es la portada de Milenio. La Razón también destaca este tema. México está a la vía penal, asesinatos contra paisanos que van al alza en Estados Unidos. En otros temas, utiliza Estados Unidos acusaciones por narco para debilitar a piernos. Son las declaraciones de la presidenta Claudia Sheinbaum, que destaca la jornada. Denuncian a Víctor Rodríguez por dar contrato de 4,838 millones de pesos. Portada de Universal. Antes de concluir su gestión en Pemex, este hombre que ya está vinculado, bueno, que se le detuvo por el tema de violencia contra su esposa, adjudicó un contrato directo para arrendar vehículos, 4,838 millones de pesos. Dan obras favoritas, declara Brugada y de Adriel Cabez la portada de Reforma. La remodelación, esta polémica remodelación de 6 estaciones de la línea 2 del metro, quedó en manos de 2 empresas favoritas de los funcionarios y son contratos 203.8 millones para rehabilitar las estaciones. El dato de inflación en su nivel más bajo en 5 años, que ya le dábamos a conocer ayer y que nos informó el INEGI, portada del Economista, del Financiero y de Excelsior. Y por último, ya lo comentabas, Carlos, Francia es el primer semifinalista de la fiesta del fútbol. El protagonista de la selección, Mbappé, es portada de todos los diarios nacionales e internacionales.
1: Sí, y cómo no, Fabiola, porque pues llegar a 3 semifinales consecutivas no es poca cosa, ¿o no? Don Javier Trejo Garay, ¿cómo estás? Muy buenos días, Javier.
2: Carlos, ¿cómo estás? Hola, Fabi, buenos días.
0: Muy buenos días.
3: Por supuesto que sí. 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
1: Vamos desde arriba, 3, 2. Muy buenos días, Javier.
5: Buenos días, ¿qué tal, Carlos? ¿Cómo estás? Hola, Fabi, buenos días.
0: Buenos días, Javi.
5: Pues aquí estamos justamente para comentar sobre esta importante victoria. Francia, desde antes de que arrancara el torneo, era uno de los favoritos. De hecho, de las 4 llaves que había, porque ya solamente quedan 3 en esta etapa de cuartos de final, Francia avanzó y los otros 4 o los otros 3 partidos, pues hay un favorito. Salvo en uno de ellos quizá muy claro, es decir, Argentina favorito sobre Suiza, me parece que con todo y la polémica, con todo y las trampas o no, alrededor de Argentina es mejor que Suiza. El caso también, por supuesto, de en el caso de Inglaterra y Noruega, ahí veo mayor paridad. Ahí sí no lo veo tan sencillo.
1: Y Bélgica, España.
5: Y España es favorita, me parece. Entonces, bueno, pues ahí están los favoritos llegando hasta esta etapa, hasta los cuartos de final. Viene ya las semifinales, como bien apuntas. Ya tenemos a Udeus, que es el equipo de Francia. Vamos a ver esta jornada. Hoy se juega el partido contra España, contra Bélgica. y muy importante, por supuesto, para España el partido que se va a jugar en Los Ángeles enfrentando a Bélgica. Un dato interesante, Carlos, es que

0: La última vez que perdió un partido oficial, España contra Bélgica, fue justamente en 1986. Acá. Bélgica eliminó a España hace 40 años aquí en territorio mexicano. Desde entonces hay 8 partidos oficiales, 7 victorias para España y solamente un empate. Es decir, vamos a ver si mantiene esta inercia positiva la selección española sobre esta Bélgica, que además, hay que decirlo, es un equipo que viene de ganar y ganar. Su mejor victoria, la más contundente, fue justamente la anterior ante los Estados Unidos. Uh-huh. Con un contundente 4-1, parece que ha mejorado Bélgica. Un Bélgica que muchos siempre lo han puesto como caballo negro. Esperas mucho de Bélgica y se acaba quedando en el camino. Algo como Holanda, algo como uh-huh. Portugal, que también se acaban quedando ahí en el camino. Pero bueno, pendientes pues de lo que pase el día de hoy. Mañana otro par de encuentros, desde luego. Esta semifinal aparentemente se está cocinando entre Inglaterra y Argentina.
1: Sí, ¿qué tal? El morbo.
0: Sí, el morbo.
1: Francia, la historia.
0: España, sí, por supuesto.
1: ¿Y
0: está
1: Francia?
0: ¿Estás de acuerdo que está implícito el tema de las Malvinas? O sea,
1: sí.
0: Desde hace 44 años que aquel conflicto sigue todavía. Y más con lo que ocurrió aquel 22 de junio de 96, en el partido del cual ganó con la mano de Dios y con un gran gol. Dos goles que se recuerdan muy bien de Diego Armando Maradona en aquel partido. Bueno,
1: pues en el Inglaterra-México estaban con que la maldición del Azteca, los ingleses, justo. Exorcizar ese fantasma de la mano de Dios, de que habían caído ahí. Justo. La última vez que habían estado en el Coloso de Santa Úrsula.
0: Justo.
1: Pues ahora vuelve a resurgir si los pronósticos se hacen realidad.
0: Claro.
1: Si derrota a Bélgica.
0: Justo, sí.
1: Y si mañana Inglaterra se impone a Noruega y después Argentina a Suiza.
0: Sí, justo.
1: Oye, un tema. Los días de descanso que tendrán para llegar a la siguiente instancia. Ajá. ¿Francia será el más descansado?
0: Sí. Sí, porque aunque en martes.
1: Aunque juega antes, pues.
0: Aunque juega antes.
1: Pero ahí cuidan mucho eso. Que sí, tengan, digamos, sí, sí. Como el mismo lapso, el mismo periodo.
0: Justo. Aunque, por ejemplo.
1: España llegaría un día menos.
0: Con un día menos. Justo con un día menos.
1: Y a esos niveles de profesionalismo, de atletas, ¿será mejor tener 4 días de separación con tu siguiente partido o con si estás bien?
0: Es una magnífica pregunta. Yo creo que para este nivel. Carlos, yo creo que están bien. Recordemos que cuando juegan en sus torneos, todos hablamos de jugadores que participan en equipos europeos, pues tienen, cuando no es partido de Champions o de Europa League, uh-huh, tienen uh-huh. partidos también de la Copa, ¿no? Uh-huh. Entonces, participamos que están jugando casi 2 partidos por semana los jugadores.
1: Sí,
0: entonces,
1: los matarías con una semana de descanso.
0: Justo.
1: Pierde
0: sí.
1: nivel, pierde.
0: Sí, yo creo también. Yo creo también.
1: Tiene que mantener esa intensidad, ¿no?
0: Justo. Y ese nivel. Y creo que es... estamos también ya una semana. Quedan, Carlos, 7 partidos. Uh-huh. 7 partidos para que caiga el telón. Porque,
1: claro.
0: Porque, de hecho, mañana que termine el partido entre Argentina y Suiza, será el partido número 100 de esta Copa.
1: Sí.
0: Y queda 4 por delante. La semifinal, partido por el tercer lugar, que se va a jugar el sábado, y el domingo la gran final.
1: Tienen toda la razón. La gran final en Nueva York.
0: En Nueva York, sí, justo. Oye, Carter, en nuestro espacio de la fiesta del fútbol, tuvimos en entrevista exclusiva a Armando Archundia, un referente del arbitraje mexicano, que además de sus conocimientos y además de la responsabilidad que tiene hoy justamente la federación como responsable del arbitraje, vertió conceptos bien interesantes que vamos a recalcar parte de ello. A pregunta expresa de cómo ha visto el nivel del arbitraje en esta Copa de Fútbol, el nivel también de las intervenciones del VAR, que ahora son, me parece, más puntuales y son cada vez más se han reproducido. Desde el 2018 se implementó el VAR en las Copas del Mundo. Pero para este Mundial, la intervención del VAR ha incidido todavía más en el desarrollo del juego. Esto fue lo que dijo Armando Archundia a propósito del nivel de arbitraje en esta fiesta del fútbol.
2: Se pretendía que hubiera un arbitraje con errores mínimos, es decir, que con el uso de la tecnología y la preparación que tuvieron los árbitros iban a llegar a ese nivel, pero desafortunadamente no ha sido así. Hemos visto muchos altibajos, unos muy buenos trabajos arbitrales, incluyendo el de Katy Chel García, y otros que han dejado unas jugadas muy complejas, que incluso ha sido difícil de comprender, sobre todo cuando hay jugadas muy parecidas y se sanciona de manera diferente, incluyendo en el mismo partido, no digamos en partidos diferentes, sino en el mismo partido. Entonces me parece un arbitraje con altibajos.
0: Pues un torneo con altibajos, dice el árbitro Archundia. Armando Archundia. Pues sí, ha sido de verdad. Y mira, te doy un dato interesante, lo de el jugador Kwanzaa, este jugador inglés que fue para el partido entre Inglaterra y México, 2 partidos de suspensión.

0: partidos de oposición. Faltó una llamada, ¿no?, del primer ministro a Gianni Infantino para decirle, oye, écheme la mano. ¿Cómo es posible que no haya ocurrido? Dos partidos sí se me hace de verdad exagerado. Y ahí está parte de lo que decía, ¿no? No se ha medido igual este tipo de jugadas. Algo interesante también de lo que dijo Armando, que me pareció muy relevante. Nos preguntamos, bueno, ¿dónde está César Arturo Ramos? Porque ya no hemos visto al árbitro mexicano. Si ha tenido participación, sigue allá, ¿por qué no lo han llamado? Y nos recordaba algo muy interesante, que no hayan llamado a César Arturo Ramos no implica que ya lo descartaron. Es más, puede ser hasta una buena noticia que no lo hayan llamado todavía.
1: Están guardando.
0: Que lo están guardando para no desgastarlo, decía. Y es que esto es así. Arbitrajes polémicos, arbitrajes que han tenido lugar en estos partidos, donde el árbitro está en el ojo del huracán, pues mejor guardo a mis mejores árbitros hacia el final. Entonces es muy posible, no es una confianza, evidentemente falta mucho para saber quién será el árbitro. Bueno, ya ni tanto, estamos a una semana, Carlos, de conocer quién será el árbitro de la final y, por supuesto, las semifinales y tercera. Y esto puede ser una buena noticia.
1: A ver si nos colamos, aunque sea con el
0: aunque árbitro. Aunque sea, exacto. Tener presencia en la final sería maravilloso. Y si no está, es una buena noticia. Y habló muy bien también de Katy Cel García y del arbitraje femenil mexicano. Lo pone como uno de los mejores del mundo. Y bien por Katy Cel, que ha tenido también un desempeño magnífico. Bueno, actividad gol, por supuesto, este fin de semana. 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Pues Carlos, si te parece, más adelante seguimos hablando un poco más de este tema. También otros temas relevantísimos, con la participación de Isaac del Toro, que en el Tour de Francia ya ganó una etapa, tercero de la general, el ciclista mexicano. Y por supuesto, se vienen las finales de el Abierto de Wimbledon. Esto y más aquí lo contamos en Enfoque.
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4: Don Martona, ¿cómo estás, Martín? Sorpresa, dicen muchos diarios especializados, por la baja inflación de 3.7%, 3.3, perdón, 3.37%, para ser precisos, y gran parte de esto atribuible al tema del alimentario.
5: Productos, exactamente.
4: Canasta alimentaria.
5: La mayor parte de los descensos en los precios se dio en diferentes productos del campo, que dentro de la canasta básica, cuando suben, pues pesa y hemos visto esos incrementos. Afortunadamente, en este mes de junio, el reporte que nos dio el INEGI marcaba justamente es una tendencia fuerte a la baja. Por ejemplo, en el jitomate era de dos dígitos, es cerca del 20% más o menos el descenso que se reportaba. Y fueron muchos productos del campo los que ayudaron justamente a esto. Y se comenta, entre otras cosas, por las fuertes lluvias que han caído en diferentes partes de la República Mexicana, que afortunadamente han abonado para una mayor producción, para que no tengamos el problema de la sequía, aun cuando ya la presidenta Sheinbaum decía que por este efecto del niño, prepararnos porque el próximo año podría haber sequía de nueva cuenta en diferentes puntos de la República Mexicana. Entonces, pues hoy por hoy aprovechar, Carlos, que este tema de la inflación no está afectando al ingreso de los mexicanos. Reitero, el dato fue a junio. Esperemos que se mantenga esta tendencia a la baja en la segunda parte de este 2026, Carlos.
4: Pues sí, tema importante porque le quita mucha presión a la economía, porque consolida el asunto de fortalecer el poder adquisitivo, beneficia a millones, sin duda, pero no deja de ser este contraste interrogante, que no es de ahora, que es de siempre, ¿no? Entre controlas inflación y, por el otro lado, el crecimiento, la generación de riqueza, la posibilidad de movilidad social, la falta de empleo, gusto sólido, cambiar esa canasta, esa composición de empleo informal, empleo formal, que en México es de las peores, en el sentido de que hay todavía una enorme cantidad, casi la mitad, que está en la economía informal.
5: Totalmente. Ese dato es muy importante que destacas, la parte del empleo informal, que incluso es mayor a la parte del empleo formal en el país. Y hoy nos dan otro dato, ciertamente el de inflación es positivo, pero hoy el INEGI da un dato sobre la producción industrial al mes de mayo. Estos no son buenos datos, desafortunadamente, porque nos reporta el INEGI que en la variación mensual de mayo contra el mes anterior, de abril, hubo un descenso en la producción de 0.8%, pero en la variación anual de mayo de este año contra mayo del año pasado, cero. Prácticamente no se movió la actividad industrial. Se reportan en la medición mensual caídas en todos los sectores, pero el más importante, el de la construcción, que presenta un dato negativo de menos 3.7%. La medición anual, prácticamente también los tres sectores importantes, generación, transmisión y distribución de energía eléctrica, cayó 0.8%. La construcción en la medición anual menos 0.6%, industria manufacturera menos 0.5%, solamente crece el sector minero. Datos, reitero, que el INE da sobre la actividad industrial, y por eso pues vemos estos crecimientos pues todavía flojones en la economía mexicana. Bueno, ayer se hizo un análisis, Ernesto Gloria, todavía se sigue revisando cuál es el efecto que tendrá en la economía y en las perspectivas de los inversionistas el hecho de que Estados Unidos se quedara con 10 años más en el tema, ampliara cuenta. Cuéntanos, Ernesto, buenos días.
6: Y no lo hizo cualquiera, Martín. Muy buenos días, Carlos. Lo hizo precisamente este sector vinculado con el comercio exterior. Para el Consejo de Comercio Exterior, Inversión y Tecnología, el COMCE, en la revisión periódica del Acuerdo México-Estados Unidos,

0: Canadá, hay una gran posibilidad de que antes de que se cumpla de estos 10 años de vigencia del acuerdo, se llegue a una renovación por otros 16. Antonio Ortiz Mena, presidente del Comité Técnico del T-MEC en el organismo, dijo que la buena noticia es que sigue este acuerdo. Recordó que el T-MEC fue creado por la administración que ahora dice repudiarlo. Añadió que mientras llega esta renovación, se debe trabajar para aumentar el nivel de certidumbre de las empresas en temas como aranceles, cuáles van a prevalecer. Señaló que lo ideal es el arancel cero para los productos que cumplen con las reglas del T-MEC y de origen, e indicó que este nuevo entorno abre una nueva integración más profunda en la región. Vamos a escucharlo.
1: Yo creo que no es mal el escenario de tener un mínimo de 10 años que nos obliga a tener un diálogo constante, a no bajar la guardia y a ir viendo irritantes. O sea, de alguna manera paradójica, yo creo que esto nos puede dar una certidumbre real en contraste con una certidumbre teórica de los 16 años. Realmente, en la medida en que se vayan avanzando los acuerdos sobre estos irritantes, se trata de que son temas muy puntuales, uno de los cuales se ha trabajado durante más de un año. Entonces yo sí espero que en breve se vayan anunciando estos acuerdos y que se logre mucha mayor certidumbre.
0: Por su parte, Kenneth Smith, presidente del Comité México-Estados Unidos en el COMCE, advirtió que pese a que como socios hemos aprendido a separar la narrativa política agresiva que ha utilizado el presidente Trump en contra de México como instrumento de negociación, prevalece la necesidad de aquella nación del comercio con sus socios. Por ello insistió en que las posibilidades de que Estados Unidos se salga del acuerdo son prácticamente nulas. Insistió en que se debe avanzar en seguir reduciendo el nivel arancelario que tiene el país, pero sobre todo no dejarle al presidente Trump un cheque en blanco. Escuchamos a Kenneth Smith.
2: El escenario ideal, por supuesto, hubiera sido que Estados Unidos conociera que el tratado está funcionando y que hay que extenderlo por otros 16. Entonces Trump se guarda esa carta y dice, quiero seguir negociando. Y la incertidumbre puede venir dependiendo de cómo quedemos en este arreglo arancelario. Si seguimos en diálogo, pero Estados Unidos no solo mantiene los aranceles y además mete nuevos aranceles de la 2%, eso sí te puede empezar ya a causar mucha incertidumbre. Hemos enfatizado anteriormente que sí le está pegando al sector automotriz, sí le está pegando a los grandes de productos de acero y aluminio. No vemos un impacto inmediato en la inversión extranjera.
0: Y bueno, Martín finalmente indicó que aunque China no es un invitado a las conversaciones, juega un papel muy relevante en estas, ya que se está buscando construir un entorno norteamericano que limite las exportaciones asiáticas e inversiones en sectores clave para lo que ha denominado Estados Unidos, por lo que se debe tener una discusión seria de lo que sí es posible traer para producir aquí en nuestra región y los procesos productivos que ahora domina China y cuáles no. Pues así, Martín, la visión que tienen en el COMCE de esta, pues, acuerdo al que se llegó para revisar el acuerdo cada año.
3: Muy bien. Ernesto, gracias.
0: Buenos días.
3: Buenos días. El COMCE es el que agrupa a las principales empresas exportadoras, a la industria manufacturera, y por tanto es importante su opinión, Carlos, en el sentido de decir, bueno, pues hay por lo menos un plazo de 10 años y a planear y a desarrollar negocios con ese margen de periodo en la idea y la posibilidad de que en algún momento pues se pueda ampliar otros 16 años más.
4: Pues sí, el tratado del acuerdo comercial pues entre México, Estados Unidos y Canadá en el centro de la mesa y cómo no, y por mucho tiempo todavía, por varios meses por delante. Oye, Martín, nada más para documentar más lo que estamos comentando. Uh-huh. Hay un informe del Instituto Mexicano del Seguro Social, es un dato nada más. Solo el 14% de los trabajadores de formas se convierten en empleos con prestaciones. O sea, uno de cada siete tienen empleo formal, y de todos los que vemos pues diario en las calles, en las grandes urbes de este país, de plataformas, llámese taxi, llámese repartidor, entregas, y eso es simple muestra, ¿no? Y hay otro estudio por ahí que ya luego comentaremos, pero habla sobre cuestiones más graves, que puede ser la colusión entre empresas de ciertos sectores para inhibir la contratación de personas en el mismo sector, para controlar los niveles salariales, para que tú no ofrezcas más, yo no ofrezco más, y así evitamos esa presión de alza salarial en determinados sectores. Un tema bien interesante que ya podremos comentar.
3: Lo ampliaremos, Carlos, pero sí, el tema de los empleos en plataforma ayudó para que el último reporte del Seguro Social marcara un alza en el empleo. La mayoría fueron de plataformas generados por el Mundial.
4: Gracias, Martín.
3: Regresamos, buenos días.
4: Buenos días.

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0: las 7 de la mañana, dos alcaldes mexiquenses fueron vinculados a proceso, la morena Nancy Nápoles por simular un secuestro para cubrir un presunto desfalco por 40 millones de pesos y el panista Fernando Flores por abuso de autoridad. Alberto, cuéntanos por favor, buenos días.
1: ¿Qué tal? Muy buenos días, Carlos. Saludos a ti y al auditorio de Enfoque. Así es como lo mencionas, pues ayer jueves dos alcaldes mexiquenses fueron ya vinculados a proceso. Los dos podrán seguir el proceso en libertad, pero pues hablar en principio de Fernando Flores Fernández, quien es presidente municipal de Metepec y fue vinculado a proceso por el delito de abuso de autoridad, luego de que un juez de control determinó que existen elementos para continuar con el procedimiento penal que está relacionado con los hechos que se registraron el pasado 4 de junio en un club deportivo de ese municipio, en donde se difundió, se volvió viral el video en donde se aprecia cómo el alcalde junto con sus guardias agreden a un grupo de personas. La determinación se emitió en los juzgados de Almoloya de Juárez, donde el juez Vicente Castillo valoró los datos de prueba y dictó el inicio de la etapa procesal, además de conceder un 2 meses para el cierre de la investigación complementaria. Este periodo va a concluir el próximo 3 de septiembre. La resolución mantiene las medidas cautelares impuestas desde la audiencia que se llevó a cabo la semana pasada, y por esto el edil enfrentará el proceso en libertad, pero tendrá la obligación de presentarse periódicamente a firmar ante la autoridad judicial, además de abstenerse de ingresar al club deportivo donde ocurrieron los hechos y de acercarse o comunicarse con las personas identificadas como

0: como víctimas y testigos que, a propósito, hay que señalar, son sus familiares. Al término de la audiencia, Fernando Flores prefirió no pronunciarse sobre los argumentos expuestos por el juez. Dijo que continuará al frente de la presidencia municipal de Metepec y en sus redes sociales emitió un pronunciamiento en el que dijo también confiar en las instituciones y en que el caso se resolverá conforme a derecho. El segundo caso, Carlos, pues es justamente el de la morenista Nancy Nápoles Pacheco, presidenta municipal de Tenancingo, quien llevó a cabo esta que fue su primera audiencia durante alrededor de 12 horas en los juzgados de ese mismo municipio de Tenancingo. Un juez del Poder Judicial del Estado de México la vinculó a proceso por su probable responsabilidad en el delito de secuestro simulado y autorizó la suspensión condicional del procedimiento por un periodo de 6 meses hasta finales de este año. Pues podremos ver la secuencia de este caso. La resolución judicial permite que la alcaldesa continúe al frente del Ayuntamiento de Tenancingo, aunque deberá también cumplir ciertas medidas cautelares y condiciones durante ese lapso, entre ellas presentarse también a firmar en los juzgados, residir en el domicilio que está registrado ante la autoridad y prestar servicio social en favor del Estado o de instituciones de beneficia pública. La audiencia comenzó alrededor de las 10 de la mañana de ayer y a petición de la propia presidenta municipal, esta se desarrolló de manera privada, por lo cual no se permitió el acceso a los medios de comunicación al recinto judicial. Nancy Nápoles es investigada por la Fiscalía Mexiquense debido a que el pasado 31 de mayo habría simulado su secuestro con apoyo de su esposo, su cuñado y otras personas para justificar el presunto desvío de aproximadamente 40 millones de pesos de recursos municipales. Desde que se dio a conocer la investigación, pues la presidenta municipal ha rechazado los señalamientos y ahora pues está ya vinculada a proceso, el desahogo de todas las pruebas, también para la integración adecuada de la carpeta de investigación. Señalar finalmente que durante la audiencia pues permanecieron afuera de los juzgados antes de Tenancingo que estaban inconformes, señalaron inconformidad con la administración municipal, esperaron hasta la salida de la alcaldesa y pues bueno, esto derivó en momentos de tensión, gritos y empujones entre los manifestantes y los integrantes de su equipo. Pues así, estas dos historias, Carlos, el alcalde de Metepec, la alcaldesa de Tenancingo, ya vinculados a proceso, pero en libertad y al frente de sus respectivos municipios.
1: Gracias, Alberto.
0: Muy buen día.
1: Buen día, ahí estamos pendientes. Pues vaya asunto, ¿no? Para los que fueron víctimas en el caso de Fernando Flores, que pues no pasa nada. Digo, estará investigado, seguirá el proceso en libertad, en fin, conforme la ley. Pero queda ahí otro tema, ¿no? La ética y esta posibilidad de salir impune, de haber cometido a todas luces una cosa inapropiada, muy inapropiada para un ser, peligrosa, con sujetos armados, en fin, o sea, no es un asunto menor, y que al final, pues, no pasa nada, en términos muy concretos. Otro de los temas, en Guadalajara hemos dado un seguimiento importante a la desaparición de tres adolescentes que terminaban sus fiestas de graduación de secundaria, etcétera, y que pues no aparecían, y esto, pues ya sabe, con toda razón, como alerta, como preocupa, como duele, y están de regreso en sus casas, están vivos, aparentemente en buenas condiciones, pero no se sabe mucho más. Gloria Reza, te saludo hasta Guadalajara. Tú tienes los detalles.
2: Gracias, Carlos. Muy buenos días para ti y para toda la audiencia. Así es, como tú ya lo adelantas, fueron 9 días de angustia para los padres y familia de estos chicos, de Justin, de Jordan y también de Christopher. Ellos afortunadamente regresaron ayer alrededor de las 4 de la mañana. Pudimos platicar con su mamá, con la mamá de Justin, de Janet Molina, quien dijo que su hijo junto con sus amigos regresaron sanos y salvos, inclusive pues tuvieron que acudir a la fiscalía a rendir declaraciones. Y sobre este tema se le preguntó a la vicefiscal en personas desaparecidas, Blanca Trujillo, que ella detalló que ya se detuvo a una persona por este caso de los tres estudiantes de la secundaria, que hay que recalcarlo, desapareció en el pasado 30 de junio. Esta persona retenida sería el conductor del auto en que se fueron los tres jóvenes y hasta ese momento se descarta que labore para algún servicio de vehículos de plataforma. La vicefiscal dijo que esta persona pues se le está investigando y va a tener un plazo de 48 horas para que se le resuelva su situación jurídica. También aclaró la fiscal que el

0: video que circuló en redes sociales, donde se observa a cuatro jóvenes. Dice que solamente son dos estos jóvenes que estaban desaparecidos, estos estudiantes, y que los otros dos era un amigo y un familiar de ellos, pues sí regresaron a su casa. Y dice que el tercer chico reportado los alcanzó después. También menciona la vicefiscal que descarta que exista una relación entre este caso de los estudiantes de secundaria y los de Puerto Vallarta, que también hay que recordar que ellos desaparecieron por algunos días el mes pasado. En ese caso fueron dos mujeres y un hombre. También menciona algo que me parece muy interesante, que lo que sí tienen en común estos dos casos es que habrían sido reclutados por la delincuencia organizada. Sin embargo, dice que pues los chicos no entienden la dimensión de lo que está sucediendo. Entonces vamos a estar al pendiente, Carlos, del seguimiento que se le dé, sobre todo para saber qué va a pasar con la persona que los recogió, que se los llevó, que no sabemos a qué punto. Y los muchachos pues declararon y evidentemente nunca se da a conocer qué es por protocolo, pero lo que sí nos va a informar la autoridad es el seguimiento que se le está dando caso a este caso a través de este chofer. Es la información que les doy.
1: Completa. Gracias, Gloria. Que estés muy bien.
0: Igualmente.
1: Pues saludos bien. Allá a Guadalajara. Pues sí, deja interrogantes y no necesariamente buenas. Este tema vamos a estar pendientes, le vamos a dar seguimiento, por supuesto, porque sí es un hecho informativo, sin duda alguna. Falta un minuto para las 7:00 a.m.

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0: el Super Estéreo 100.5 FM. Seguramente usted ya va camino a su trabajo, va en el transporte público, nos está escuchando en su negocio. Gracias por su atención. Hay varias que platicarle. Tenemos la segunda parte de esta entrevista que tuvimos con la secretaria de Movilidad y Transporte en el estado. Además, se prevé que se prolongue la temporada de lluvias. Este fin de semana va a seguir lloviendo. Así es. Y además, dan 172 años de prisión a la policía que mató a su expareja y su familia. Esto más en unos instantes. Claudia Alcántara está en la coordinación de este espacio. Carlos Roa en los controles. Comuníquese con nosotros, por favor, a través de los números de cabina y el WhatsApp. Nos tomamos un café y abrimos la conversación.
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2: En efecto, secretaria, a la redacción nos han llegado algunos reportes, denuncias ciudadanas, donde nos hablan que, por ejemplo, en el municipio de Actopan, hace unos días hubo una manifestación en una comunidad de Tepeji del Río por el incremento excesivo, desmedido. En Actopan comentaban que no fue el 20%, fue el 30%. Hemos reiterado nosotros en el espacio informativo que deben de presentar su reporte. ¿Cómo debe presentar la ciudadanía los reportes de cobros indebidos? Y de hecho también nos mandaron una imagen donde una informaba sobre este incremento del 30%, no del 20%, en una hoja que no tenía ni sellos. ¿Ustedes cómo atienden esta situación y cómo se podría generar un reporte ante un presunto cobro excesivo?
3: Sí, mira, te comento, Rodolfo. Resulta que cuando nosotros nos percatamos de algún reporte en algún medio de comunicación o en alguna red social, nosotros nos abocamos directamente a través del sistema de transporte convencional a investigar esa situación. No siempre tenemos, obviamente, la oportunidad de atender pues ese tipo de manifestación en contra de la prestación del servicio, porque no nos da la vida para revisar todas las páginas de Facebook y ahora sí. Todo ello, pues hay que estar conscientes de que también muchas quejas, no quejas formales, sino muchas incidencias que son puestas del conocimiento de la sociedad en redes sociales, no todas son verídicas. A veces suben algunas imágenes que tienen algún tiempo, ya un año, dos años. A veces reciclan fotos o confunden porque reportan una unidad y ponen la foto de una unidad distinta. Nosotros tenemos que darle seguimiento a los reportes en redes sociales y en medios de comunicación. Siempre tratamos de atender, pero hay momentos en los que no podemos porque ya nos enteramos después del evento. Cuando podemos acudir y de inmediato verificamos, obviamente podemos inclusive sancionar cuando hay flagrancia. En el caso de que llegue el equipo de vigilancia y supervisión a destiempo, no podemos sancionar por alguna causa que no tengamos a la vista o que no tengamos en flagrancia. Si, por ejemplo, hay una queja de una unidad porque se pasó un alto, no podemos sancionar por esa situación, porque cuando se revisa la unidad, pues obviamente no nos consta esa circunstancia, entonces no podríamos infraccionar por ese hecho. Pero damos seguimiento, revisamos la unidad, y si encontramos alguna irregularidad, obviamente se practica la infracción correspondiente. Entonces, yo entiendo que las redes sociales y los medios de comunicación, pues son como una herramienta para que la sociedad pueda hacer patente de su inconformidad ante cualquier unidad o cualquier conductor, conductora que no respeta la forma y términos de la prestación del servicio, pero no es una queja formal. Para presentar una queja que dé lugar a una sanción por una acción que la persona usuaria menciona que implique un incumplimiento en la prestación del servicio de transporte público, deben de acudir ya sea de manera presencial o deben de presentar una queja vía telefónica o por correo electrónico ante el sistema de transporte convencional de Hidalgo, que es el organismo sectorizado a la Secretaría de Movilidad y Transporte, que tiene una unidad de atención ciudadana exprofesa para brindarle ese acompañamiento a las personas usuarias. Y si me lo permites, Rodolfo, te voy a dar los números de teléfono.
2: Sí, adelante.
3: Pueden llamar al 800-503-2002 o 771-526-1284 en un horario de atención de lunes a viernes de la mañana a 17 horas. O bien, también pueden acudir en el mismo horario de manera presencial en Avenida Los Prismas, número 205, La Colonia, aquí en Pachuca, Hidalgo. Y también hay un medio electrónico a través de correo.
2: Sí.
3: A queja transporte, todo junto, queja transporte, @algo.gob.mx. Y para poder solventar la queja, les pedimos a las personas usuarias que den el número de placa de la unidad, o una imagen, una foto, un video en donde se pueda apreciar, sin que obviamente le genere algún riesgo a la persona usuaria tomar esta evidencia, pero con que nos proporcionen el número de placa para poder identificar la unidad inherente a la queja. Y ahí hay una persona del equipo de vigilancia y del equipo jurídico del sistema de transporte convencional que le estará dando acompañamiento a la persona usuaria a la sustanciación de su queja.
2: Es una información muy valiosa para los usuarios. ¿Qué información deben tener los operadores de las unidades del transporte público visible para los usuarios? Tarjetón, el incremento de la tarifa, ¿qué información debe estar visible para que los usuarios tengan esa información?
3: Sí, deben de tener visible el tarjetón de la persona conductora. Muchas veces ellos portan su tarjetón como un gafete, lo traen adherido al cuello como si fuera un gafete, y lo legal es que lo tengan publicado o pegado en un visible de la unidad. Y también nosotros, en el acuerdo correspondiente publicado el 5 de mayo, en donde se instruyó incremento de la tarifa de transporte público en la modalidad colectivo, también ahí se hizo mención que las personas concesionarias tenían la obligación de gestionar el tarifario que corresponde a su ruta, insisto, pero aún así, a pesar de que no tengan todavía publicado su tarifario, que es lo ideal, sí tiene ya autorizado el incremento a partir del día siguiente del 5 de mayo. Obviamente, como son muchísimas unidades de transporte colectivo en todo el estado, pues no nos damos abasto para tramitar de manera simultánea el tarifario. Por ello es que se dé un plazo correspondiente para que las respectivas personas concesionarias vayan acudiendo en bloques, van acudiendo a realizar el trámite de su tarifario. Sin perjuicio de ello, también pueden llamarnos las personas usuarias y los podemos orientar en lo inherente a la tarifa que aplique para la ruta que ellos tengan duda o que quieran mayor información.
2: Platicamos con la secretaria de la Lisbeth Robles Gutiérrez, quien agradecemos mucho el tiempo por esta entrevista. Ya para finalizar, secretaria, me gustaría preguntarle cómo es el tema de estas aplicaciones para traslados, para transporte. Se lo pregunto porque nos hemos dado cuenta de algunas personas que utilizan su automóvil como taxi, digámoslo así, sin permisos, sin estar adherido a ninguna aplicación, pero que ya hacen viajes del Valle del Mezquital, de la Huasteca, de la Sierra, a Ciudad de México sobre todo. ¿Cómo está este tema, secretaria?
3: Sí, Rodolfo, resulta que, bueno, lo que establece nuestra ley vigente, no puede una persona sin autorización del Estado a través de una concesión brindar transporte de personas o el transporte de pasajeros dentro de las vialidades estatales. El caso de un transporte a través de aplicaciones no está permitido. No está permitido que una unidad particular placas particulares que realiza un transporte generalmente de carácter privado, haga

0: esta transportación de personas a cambio, obviamente, de una contraprestación, un cobro. Estas unidades son irregulares.
1: Ok.
0: Además de que son irregulares, son ilegales. Está catalogado dentro de nuestra normativa como un transporte irregular, que también, por ende, puede configurarse un delito por prestar el servicio de transporte de personas sin autorización. Aunado a ello, no es un transporte seguro, porque eran en la clandestinidad.
1: Así es.
0: Al operar en la clandestinidad, tampoco tienen la revisión de que tengan un seguro vigente. Es más, aun y cuando tuvieran un seguro vigente, ese seguro solo aplica para personas que viajan en su carácter de acompañantes o familia de un transporte privado que no opera para salvaguardar los riesgos de la transportación de personas a cambio de una contraprestación. Es decir, hay una cierta, hay mayor riesgo para las personas que utilizan este tipo de transporte, y al operar en la ilegalidad, pues hay consecuencias jurídicas para la persona conductora y para la propietaria o el propietario de estas unidades. Las multas son muy, muy elevadas, y aparte de la multa, insisto, pues también puede constituirse un delito. Entonces, pues el llamado es a que las personas usuarias pues traten de utilizar siempre un transporte público concesionado.
1: Okay.
0: Y en el caso de punto a punto de carretera que excede más de 30 kilómetros, pues es un autotransporte federal. Es decir, ahí puede haber alguna violación no solamente a las leyes locales, sino también a las leyes federales. Y esto puede ser muy, muy complicado. Entonces, si hacemos un llamado para que las personas usuarias solo viajen en transporte público, ya sea federal o local, que tenga las autorizaciones correspondientes por el Estado.
1: Perfecto. Secretaria, quiero agradecerle el tiempo de la entrevista, agradecer que nos haga un espacio en su agenda. Para, por último, un mensaje para los usuarios sobre este incremento, sobre las mejoras que se están realizando en el servicio público, en el servicio del transporte público, para que sea más seguro, para que se siente, para que sea de mayor calidad. ¿Qué mensaje decirle a los radioescuchas?
0: Expresamente a las personas usuarias, decirles que es importante que nos hagan llegar sus reportes y sus quejas en el caso de alguna inconformidad en la prestación del servicio. Darle al auditorio que nos haga llegar en la medida de lo posible la información con el número de placa para poder proceder, y que también traten de utilizar, insisto, transporte público debidamente autorizado, que no se expongan a viajar en algunos famosos rides o algunas aplicaciones que no tienen autorización y que generalmente se publicitan a través de redes sociales. A veces nos han hecho llegar alguna foto en donde dice soy un taxista por aplicación e invito a que viajen conmigo de tal a tal punto, salgo en tal lugar a tal destino y cobro tanto. Ese evidentemente no es un transporte regular. Entonces eviten viajar en ese tipo de unidades, porque en caso de un siniestro no va a haber un seguro que les responda, y entonces tendremos obviamente ahí un problema, porque estas unidades operan en la clandestinidad. Cuando nosotros tenemos algún conocimiento, evidentemente pues tratamos evidentemente de ir en contra de estas prácticas que no son apegadas a la norma, pero sí hacer llamado a la población para que utilice transporte público concesionado.
1: Perfecto, secretaria, muchísimas gracias por el tiempo, y reiterarle, los micrófonos regional de Super Estéreo de Tula están abiertos para usted, para dar a conocer esta y más información de la Secretaría de Transporte del Estado.
0: Muchas gracias, Adolfo, es un gusto para mí compartir este espacio contigo y con tu auditorio.
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5: Regresamos 7 de la mañana con 24 minutos. Gracias por continuar con nosotros. Quiero agradecer a la Secretaria de Movilidad y Transporte de Hidalgo, de la CEMOT, Lisbeth Robles Gutiérrez, por esta entrevista que ha otorgado a Enfoque Regional, primera emisión. Tres ideas importantes en esta segunda parte. No hay servicio por aplicación del transporte, no está permitido en el estado, porque hay algunos choferes, algunos particulares que ofrecen este servicio que se publicitan por WhatsApp, por Facebook. La punto dos, la información que debe de tener la unidad, los operadores bici para los usuarios en caso de tener que hacer un reporte. Y número tres, lo más importante, los medios oficiales, los canales oficiales para poder realizar un reporte de alguna anomalía o irregularidad de algún chofer o concesionario, de algún operador. Usted como usuario tiene ese derecho de poder presentar su queja. Ya explicaba la secretaria los canales oficiales en esta entrevista. Gracias a secretaria Lisbeth Robles Gutiérrez. Vamos con más información. Escuche usted, el gobernador de Hidalgo, Julio Menchaca Salazar, llamó a la ciudadanía a tomar precauciones al momento de comprar un vehículo y realizar este tipo de operaciones de manera segura para evitar ser víctima de fraudes o delitos. El mandatario recomendó verificar la documentación de la unidad, confirmar su situación legal y, de ser posible, concretar la compra-venta en espacios seguros o con acompañamiento de autoridades. Esto es muy importante porque ya hace unos días conocimos el caso de una persona que fue atacada a balazos por un menor de edad en este tipo de fraudes de compra y venta de vehículos, algunos de ellos por redes sociales.
6: Ha habido varias ocasiones en que con el tema de la compra de un vehículo han pretendido asaltar o privar de ese vehículo a las personas. Por eso mi sugerencia es que tengan mucho cuidado, que estén informados, que se hagan en lugares públicos, que no lleven alimentación. Es un negocio entre particulares, pero nunca es poca cosa tener todas las precauciones en una operación mercantil, y sobre todo tratándose de vehículos. No ir a lugares como ocurrió en esta ocasión, aparentemente que para probar la suspensión de un vehículo, y sucede que era llevar a un lugar apartado a una persona para hacer un robo y que terminó fatalmente en un incidente.
5: Ahí le va un tip rapidísimo. Si es que usted está intentando hacer una compra-venta de vehículo, dentro de la negociación mencionar que si la otra persona se siente cómoda con que usted vaya acompañado por autoridades municipales o estatales por seguridad de ambos. Y ahí es un filtro donde usted va a poder verificar que si está siendo víctima de algún fraude o no. Si la persona accede, seguramente podrá tener un final bueno en esta compra-venta, y si no, usted se evitará de algún problema mayor. Otra información, Menchaca Salazar anunció que será el próximo 5 de septiembre cuando presente su quinto informe de gobierno, en el que dará cuenta de los avances, acciones y resultados alcanzados por su administración durante el último año. El mandatario adelantó que el informe de gobierno en el que dará cuenta de los avances, acciones y resultados alcanzados por su administración durante el último año. El mandatario adelantó que el

0: no todo lo hace el gobierno. Hay que darle mérito a los empresarios, las empresarias, las y los trabajadores, a la estructura del gobierno federal que nos ayuda, el gobierno estatal, y la coordinación que hay con los gobiernos municipales. Es un esfuerzo de muchísimas personas en coincidencia con el bienestar del Estado.
1: ¿Cuándo va a ser?
0: El 5 de septiembre.
2: Autoridades federales de Hidalgo, Puebla, Tlaxcala y Estado de México, junto con la empresa concesionaria Ideal, realizaron la novena mesa de trabajo interestatal para evaluar los avances en materia de seguridad e infraestructura de la autopista Arco Norte. Entre los principales resultados destaca el inicio de la construcción de 3 torres de telecomunicaciones para eliminar zonas sin cobertura celular, la instalación de 7 cámaras lectoras de placas conectadas al C5I de Hidalgo y la modernización del sistema de videovigilancia, que ya opera con 57 de 71 cámaras previstas. También concluyeron los trabajos de rehabilitación de la carpeta asfáltica y la reconstrucción del puente Ajoloapan. Además, para este año se contempla una inversión superior a los 181 millones de pesos y la conclusión del paradero de Tula. En materia de seguridad, la Guardia Nacional informó que mantiene operaciones permanentes en las bases de Tula, Calpulalpan y Villa de Tezontepec, además de haber clausurado 25 accesos irregulares del Arco Norte desde diciembre de 2025. El secretario de Gobierno, Guillermo Olivares Reina, acordó mantener la coordinación para fortalecer la vigilancia y mejorar la seguridad de quienes transitan por esta importante vía.
3: Y que es muy diferente el rostro de la carretera Arco Norte que tenía hace 2 o 3 años al de ahora. Ya tenemos sin duda un escenario donde podemos en corto tiempo prácticamente garantizar la seguridad de todo quien transite por esta vía federal. Vamos aplicándoles a los trabajadores de casetas el examen de control y confianza y de que nos aseguremos de que no están conmovidos con la criminalidad.
2: Y ante el pronóstico de una temporada de lluvias más prolongada y con mayor actividad ciclónica, el gobierno de Hidalgo reforzó las acciones preventivas para proteger a la población. Advirtió que las lluvias podrían extenderse por los efectos del fenómeno El Niño, por lo que exhortó a la población a conocer las rutas de evacuación, los refugios temporales y atender los avisos emitidos por las autoridades.
4: La temporada de lluvia se va a alargar por consecuencia del fenómeno del Niño y para el 2027 posiblemente se presenten sequías un poquito extremas. Por parte de la Secretaría de Gobierno, Subsecretaría de Protección Civil y Gestión de Riesgo del Estado, se está dando capacitaciones en todas las regiones del Estado a fin de hacerles saber a las autoridades municipales, a los delegados y a los ciudadanos cuáles son los factores de riesgo que se presentan en sus comunidades y con ello se les da la recomendación como.
2: Finalmente llamó a las familias que habitan en zonas susceptibles de inundación a evacuar de manera preventiva cuando se emitan alertas por lluvias intensas con el fin de reducir riesgos y salvaguardar la integridad de la población.
4: También recalco es el tema de cómo auxiliar a los adultos mayores, a los niños, a las mascotas y principalmente conocer el entorno donde vivimos y si estamos viviendo en un área susceptible de inundación y tenemos advertencia de que se presenta una lluvia severa, pues lo mejor es evacuar el área, irnos a los refugios que están activados en cada uno de los municipios o los que activa el Estado para que puedan salvaguardarse allí, permanecer el tiempo que sea necesario y una vez que pase ya este fenómeno puedan retornar a sus hogares.
2: Un hombre identificado con las iniciales MAMG fue sentenciado a 172 años de prisión por los delitos de 2 feminicidios, 1 homicidio doloso calificado y 2 homicidios dolosos calificados en grado de tentativa, informó la Procuraduría General de Justicia del Estado de Hidalgo. Los hechos ocurrieron el 5 de febrero de 2025 en la comunidad de Azoyatla, Mineral de la Reforma. La sentencia fue obtenida por la Fiscalía de Delitos de Género y Trata de Personas, además de la pena de prisión. El juez ordenó el pago de la reparación integral del daño a favor de las víctimas. Y el Colegio Nacional de Educación Profesional Técnica, CONALEP Hidalgo, graduó a 892 estudiantes de la generación 2023-2026 de sus 6 planteles en la entidad. Durante la ceremonia de los planteles Tulancingo y

0: General de la Reforma, el secretario de Educación, Natividad Castrejón Valdés, reconoció el esfuerzo de las y los egresados y los exhortó a continuar su preparación profesional. En representación del gobernador Julio Menchaca Salazar, reiteró el compromiso de fortalecer una educación de calidad que impulse el desarrollo de las juventudes. Del total de egresados, 225 corresponden a Tulancingo y 148 al plantel de Mineral de la Reforma. La ceremonia reunió autoridades educativas, docentes y familiares de las y los graduados. Así cerramos esta emisión. Gracias por acompañarnos. Estamos cerrando la semana. Gracias a Claudia Cántara en la coordinación. Soy Rodolfo López Mera. Si la vida lo permite, nos escuchamos el próximo lunes.
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7: Drivers, muy buenos días. Aquí nos arrancamos con el reporte vial. Hay cierre parcial de circulación en la autopista México-Querétaro, kilómetro 83, dirección Ciudad de México. Esto provoca reducción de carriles por atención de accidente. Maneje con precaución. De igual forma, hay cierre parcial de circulación en Libramiento Noreste Querétaro, kilómetro 24, dirección Ciudad de México. Continúan las labores para retirar una unidad que sufrió un accidente. En la zona se registra carga vehicular. Atención, se presentan bancos de neblina en carreteras de la región del sur de Hidalgo y zona centro del país, por lo que se recomienda para su seguridad encender luces bajas y faros de neblina, reducir la velocidad gradualmente, aumentar la distancia de seguridad con el auto de enfrente y no utilizar las luces intermitentes a menos que se detengan totalmente. Así al momento las carreteras en la zona centro del país. Soy Rodolfo López, regreso en 60 minutos.
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6: Actividad de la Copa del Mundo de Brasil 1950.
7: ¡Es a goal! ¡What a good shot!
6: Que es la primera Copa de la posguerra, vaya, porque después evidentemente vino la Segunda Guerra Mundial y todo se detuvo hasta Brasil 1950, ese Brasil fantástico, pero que fue el del maracanazo. Pero vamos con la selección mexicana de fútbol, que fue junto a Estados Unidos, se clasificaron las dos selecciones y México fue, le tocó rival durísimo, primero Brasil, luego Yugoslavia y Suiza en su sector, y México iba a encarar a los suizos en el tercer partido. Ya no se jugaban absolutamente nada. ¿Se acuerda de ese uniforme guinda de la selección nacional que en algún momento y de forma reciente trataron de regresarlo solamente para un partido? Bueno, ese uniforme guinda es el que llevaba la selección mexicana a ese mundial, pero pues llevaban una camiseta, es lo que se estilaba. Terminaba el partido, las lavaban, las ponían a secar y esa era la forma. No había primero, segundo o tercer uniforme, no. Así es de que enfrentan a Suiza, pero un árbitro que era sueco, por cierto, les dice: oye, tú traes el guinda y tú el rojo, pues aquí va a haber mucha confusión. Así es de que hablan de inmediato con la Confederación Brasileña de Fútbol y se dispone que iban a jugar con el uniforme de un equipo brasileño y eligieron el Cruzeiro, que es tan popular, que se vestía con rayas azules y blancas en aquel entonces. México ganó el volado y dijo: bueno, ok, que los suizos utilicen el uniforme que traen y nosotros nos ponemos el del Cruzeiro de Brasil. México perdió 2-1 y fue el adiós de la Copa del Mundo de Brasil 50, pero curioso, tuvieron que elegir un uniforme local y no justamente por gusto, simplemente porque los uniformes eran idénticos o casi idénticos entre los suizos y los mexicanos. Les saluda a Fernando Espinosa Galindo.
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12: Faltan ya 6 minutos para que den las 8 de la mañana. ¿Cómo están? Buenos días. Qué gusto saludarlos y acompañarlos en esta mañana de viernes 10 de julio del año 2026. Estamos contigo. Sí.

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1: Muy buenos días. Le presento un resumen informativo. 5 tomas clandestinas fueron localizadas y clausuradas en un ducto de Petróleos Mexicanos en el municipio de Mineral de la Reforma. Así lo informó la Subsecretaría de Protección Civil y Gestión de Riesgos de Hidalgo. El hallazgo se realizó durante las labores de atención a una fuga de combustible registrada el pasado domingo sobre la carretera Pachuca-Ciudad Sahagún. La Comisión de Derechos Humanos del Estado de Hidalgo inició una queja de oficio por el caso del adolescente de 16 años que fue impactado por una patrulla de la Secretaría de Seguridad Ciudadana de Tizayuca el pasado 29 de junio. De manera paralela, el Área de Asuntos Internos del municipio mantiene una investigación para determinar si hubo alguna falta en la actuación de elementos involucrados. El menor continúa su recuperación tras haber sido sometido a una cirugía por las lesiones que sufrió en el incidente. Un tribunal sentenció a 172 años de prisión a Marco Antonio M.G., responsable del feminicidio de Rosaura y de los delitos de homicidio doloso calificado y homicidio doloso calificado en grado de tentativa. Los hechos ocurrieron el 5 de febrero del 2025 en la comunidad de Azoyatla, municipio de Mineral de la Reforma, donde también fueron privados de la vida la madre y uno de los hermanos de la víctima. La Secretaría de Seguridad Pública de Hidalgo implementará un operativo especial durante el periodo vacacional de verano, con la participación de alrededor de 5.000 elementos estatales y municipales. El titular de la dependencia, Salvador Cruz Neri, informó que el objetivo es reforzar la vigilancia en todo el estado y prevenir posibles delitos.
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1: Para Enfoque Regional, informó Jocelyn Sánchez.
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Ese es de Jos Favela, sí, el maestro Jos Favela, que siempre ha hecho grandes cosas. Y no me lo mandes decir, se llama la canción. Es una nueva generación de compositores. Bueno, ni tan nueva, porque Jos ha hecho canciones desde hace ya bastantes años para otras agrupaciones. De un tiempo para acá, y de un tiempo estoy hablando de unos 7 años, yo creo, 8 años. Un poquito más, unos 10, yo creo. Él ya empezó a interpretar sus temas, ¿no? Creo que a diferencia de Espinosa, tiene un poquito más de voz Jos Favela, ¿no? Como Horacio Palencia, que también le sale muy bien. Aunque Horacio es muy bueno escribiendo, tiene muy buenas letras. De repente no le queda el mismo sentimiento cuando él las interpreta que cuando las interpreta la Arrolladora o la MS, por ejemplo, ¿no? Pero Horacio tiene unas letras increíbles. Jos Favela lo mismo, que le ha dado también a Edén Muñoz, a Arrolladora, MS, Tracalosa. O sea, le ha dado a muchísimos, muchísimos grupos. Pero cuando él las interpreta, por ejemplo, esta de No Me Lo Mandes Decir. Mira, ponla, Michelle. Dales un quemón. De ese sentimiento que le pone. Además que Jos Favela siempre ha sido característico el tema de la guitarra. Así, guitarra solita. Recuerdo, sí, yo creo que tiene más de 10. A ver, 3, 4. Pandemia. Sí, como 10 años. Tuvimos la oportunidad de entrevistar a Jos Favela cuando iniciaba en ese tema de solista. Ahí está, mira. Dice por acá Charlie que le da hasta el de repente el tono, como le ecualizaron la voz, como Joan, ¿no? Mira, ahí súbele tantito. Y aparte la guitarra y el fondito que le ponen, ¿no? La melodía. Ahí está. Sí, le da ese aire. Bueno, pues es la música que tenemos para ti en esta mañana. Hoy es viernes de mascotas. Charlie Domínguez con nosotros, allá en el mando de la cabina de transmisión. Yo soy Cristian García. Y hoy es viernes de mascotas. Hoy estará con nosotros Betito. Ya viene en camino en el mascotón móvil. Si lo ven, toquen el claxon. Saluden al mascotón móvil. Salúdenlo, ahí viene ya en camino a la cabina de Super Estéreo 100.5 para platicarnos acerca de temas tan interesantes para sus mascotas, que se va a venir, por cierto, el Día Mundial del Perro. ¿Ustedes saben cuándo es el Día Mundial del Perro? Bueno, pues aquí haremos algo propio para poderlo festejar. Entonces, bueno, pues con mucho gusto se los vamos a compartir para que vayan preparando sus mascotitas, para que nos acompañen y puedan estar con nosotros en este festejo del Día Mundial de los Perros. Pero, pues obviamente, que su perrito no sea tan locochón. Porque si es muy locochón, cuando ve otros perritos, no, hombre, pues se va a poner, pero desde que no lo controlas, pero con nada, ¿no? Es que hay perritos que sí son bien locochones en la calle. Bueno, pues entonces, estén preparados. Ya les diremos ¿qué estaremos haciendo para festejar el Día del Perro? Nos dice Laura Tobar, yo tengo 4 perritos. Ah, pues habrá que sacarlos o acompañarlos por lo menos con uno, ¿verdad? Para que en esta activación que vamos a tener, seguramente Lore Jiménez va a estar con nosotros también y traerá muchos regalos para los perritos. Betito también ya nos había dicho de algunos regalos para los perritos para esta activación que vamos a tener próximamente. Ya les diremos en dónde, cómo, cuándo y qué se va a hacer. Pero ahora vamos con esto de Moderato. Sentimental. ¿No era sentimental? Sí, ¿no? Pone sentimental. No, no es cierto. Era sentimental. Vamos y volvemos. ¡Súbele, Charlie!

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5: Drivers, qué gusto acompañarlos. Es momento de conocer el reporte vial. Un tráiler descompuesto en la zona de Puente Grande provoca complicaciones viales sobre la autopista México-Querétaro, pasando la caseta Tepozotlán. Hay que considerar tiempos y posibles vías alternas. De acuerdo con la Secretaría de Medio Ambiente, deberán suspender su circulación los vehículos con engomado azul, terminación de placas 9 y 0, holograma de verificación 1 y 2. Continúa afectación por el encharcamiento en el kilómetro 56+500 en el municipio de Nezahualcóyotl, dirección Querétaro y Puebla del circuito exterior mexiquense. Por favor, disminuya su velocidad y circule por carril de alta. Así está al momento el pulso de carreteras. Yo regreso en una hora.
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0: Son ya las 8 de la mañana con 42 minutos. Claro, ahora sí tiene que haber video, ¿cómo no? Déjame voy por mi... Préstame un saco, ¿no? Ahorita le pedimos uno a Rodolfo. Oye, pues es que nos hubieran dicho que era de gala. No, que
1: todos
0: nos dice.
1: Todos los días.
0: El memo en la mañana decía casual, ¿no? Viernes casual. No, sí, ¿qué le pasó? ¿Qué pasó con Betito? No, es que, no, ya lo vimos.
1: Estamos en época de graduaciones, entonces de aquí vamos a una graduación.
0: Por eso. ¿Son padrinos?
1: Somos padrinos.
0: ¿Sí? ¿De qué nivel?
1: De básico. Kinder.
0: Ah, mira, qué padre. Sí, oye, sí, qué sí. Bueno. ¿Y dónde está el globo de graduación?
1: No, todo ya, toda la producción la traemos en la
0: el
1: camioneta.
0: El búho, las letras.
1: Ya traemos la camioneta adornada. La
0: es lo que te iba a decir.
1: Adornada, sí. Así de globos.
0: Oye, ¿el mascotón móvil va a estar arreglado?
1: Ya.
0: ¿Sí?
1: Sí. Nos vamos a la primaria.
0: Eso, exacto. Oye, qué bien, qué gusto saludarlos. Mi querido Beto, ¿cómo estás?
1: Muy bien, muchas gracias, muy buenos días a toda la gente que nos escucha.
0: No,
1: por fin
0: nosotros...
1: viernes.
0: Sí, caray. Llegamos al viernes, ¿no?
1: Sí, gracias a Dios. Y pues llegamos. Ya con muchas graduaciones, ya sí. Muchos niños ya de vacaciones. Uh-huh. Entonces, pues vienen días intensos para los papás.
0: Claro.
1: Muy felices para los niños, pero bien, aquí escuchando.
0: Oye, y don Masco, ¿tú no tiene cursos de verano?
1: Híjole, no, amigo.
0: ¿No?
1: Debería. Sí, no, fíjate que sí nos han invitado.
0: Sí, debería.
1: Por ejemplo, en alguna ocasión, algunos municipios, Tepeji, uh-huh. Tlahuelil, Pantula, nos han invitado a... Tienen cursos de verano y nos invitan a darles pláticas sobre cuidados de las mascotas. Okay. Llevamos algunas mascotas, conejitos, perritos, uh-huh. Cuyos. El ITLA también en algún momento nos invitó, hacemos concursos. Y fíjate uh-huh. Que está muy padre porque tenemos lotería de cositas de animales, uh-huh. Tenemos algunos juegos muy divertidos como carreras de hamsters. Pero ya tiene algún tiempecillo que no nos han invitado.
0: Oye, pues deberíamos hacer algo, ¿no?
1: Sí, está bien padre, ¿eh? Por ejemplo, ese de los carriles de carreras de hamster. Cada quien elige su hamster y lo vas a... Sí, es una tablita. Ajá. Con los carriles y pues ya...
0: ¿Todavía ganan... los tienes?
1: Sí, los debemos de tener.
0: Ah, pues hay que organizarlo, ¿no?
1: Sí, con todo gusto.
0: Órale, me late. Ah, pues ahora el Día Mundial del Perro, deberíamos hacer algo así.
1: ¿Sí?
0: ¿No?
1: A lo mejor más enfocado a los perritos, pero claro. Sí, con Órale. Todo gusto.
0: Me late. Oye, Betito, ¿y entonces qué traemos de tema para el día de hoy? Espérame, pero vamos a la pausa, yo creo, ¿no, Charlie? Para que nos dé tiempo. Pero, ¿qué vamos a hablar el día de hoy?
1: Cuéntanos. Hoy vamos a hablar sobre los peces beta.
0: Ok, me agrada la idea. Si tiene alguna pregunta, alguna duda... Vía WhatsApp al 773-731-8839. Buena opción ahorita que salen los niños de vacaciones, comprarles un beta para que se entretengan.
1: Es correcto.
0: ¿No? Órale pues, vamos a la pausa rapidísimo y volvemos.
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0: Oye, mi querido Betita, a ver, cuéntanos antes de que entremos en materia de lo que traemos para el día de hoy, del pez beta, ¿a qué escuela vas a ir?
1: Ah, se llama Jardín de Niños Mundo Feliz.
0: Ah, qué padre, les mandamos un saludo.
1: Sí, de una querida amiga, de Bere, y está en el Carmen, ahí nos vamos a ver en un ratito más.
0: Órale, qué padre, qué chido. No queríamos dejar pasar la oportunidad, saludos para todos los pequeñitos, sus papás y sus mamás. Sí. Oye, entonces, vamos con el pez beta.
1: Así es, bueno, pues ahorita que tenemos muchos niños de vacaciones y que la gente pues nos visita, no sabes cuántos niños entran y siempre me toca porque les digo, díganme, ¿en qué les puedo apoyar? No, nada, venimos a ver, ¿no? Y entonces, pues llevan a los niños a ver y los niños se salen muchos, incluso hasta llorando porque quieren una mascota y luego me dicen, pero es que no tengo tiempo, la verdad es de que no lo puedo cuidar, mi niño es muy chiquito, no se puede hacer responsable. Fíjate que en estos casos, lo que muchas veces recomendamos es el pez beta. El pez beta es una mascota, como muchos de nosotros tuvimos en un inicio un pececito como tu primer mascota. Es una mascota que es, si bien muy aguantadora, fácil de mantener, no nos cuesta tanto dinero, tiempo, que el niño sea experto en el manejo de los peces, no. La verdad es de que, y además tampoco es una mascota tan cara, ¿eh? Un beta oscila, el precio más económico, 60 pesos, los más caros sí tenemos peces de 750 pesos. ¿De qué depende? Del tamaño, del tipo de cola, de los colores que tenga, del arco que tenga sus aletas. Si es un pez beta normal, a lo mejor es de 60 pesos. Hay unos exóticos que son así, cola de rosa y orejas de Dumbo, y bueno, es una cosa así súper bonita, con unos colores exóticos, a lo mejor sí ya 500, 750. Bueno, ¿qué necesitamos? Lo más recomendable, a pesar de que el beta puede vivir en espacios muy chicos, mucha gente los tiene incluso como en un florero, lo más recomendable es que tengamos un acuario por lo menos de 20 litros de capacidad. Okay. Por ese pez. El pez beta, la ventaja que tiene también es de que es un pez muy territorial, entonces no necesitamos llenar la pecera con muchos peces, con que tengas uno.
0: Con eso.
1: Es más que suficiente.
0: Bien.
1: Su alimento es un alimento especial, acordémonos que los peces, tenemos tres tipos de peces en cuestión de su anatomía. Peces con la boca hacia arriba, peces con la boca al centro y peces con la boca abajo.
0: Bien.
1: El beta es un pez que tiene la boca girando hacia arriba. Entonces, el alimento del beta tiene que ser especial. Normalmente son unas bolitas que flotan mucho tiempo, lo que hace que el pez lo detecte y suba y lo agarra. Hay peces como los japoneses que tienen la boquita al centro, que lo que necesitamos hacer es ponerle alimento que baje muy despacio para que el pez lo vea y entonces lo agarre. Y tenemos peces de fondo como el limpia peceras, que es muy común, que la boca la tiene totalmente hacia abajo, y lo que necesitamos ponerle es una tableta que inmediatamente se va hasta abajo y abajo se empieza a deshacer, y entonces llega el pez y de abajo lo va succionando.
0: Okay.
1: Bueno, ya que identificamos que nuestro pez beta es un pez que tiene la boca hacia arriba, tenemos que darle su alimentación. ¿Cada cuándo tenemos que alimentarlo? Lo ideal es que sea poquito, pero seguido, o sea, una vez al día y en poquita cantidad.
0: Okay.
1: Que le dé 5 veces al día, bastante, y lo único que voy a hacer es que todo ese excedente se empiece a descomponer en mi pecera y va a generar altos niveles de nitritos y de nitratos, ¿no?
0: Okay. Oye, entonces no es recomendable, por ejemplo, es muy común que cuando compras un pez, hablando por ejemplo del beta, compras la comida que es así como hojuelas.
1: ¿Hojuela? No, en los beta normalmente vienen unas bolitas que son muy chiquitas y flotan mucho tiempo arriba.
0: Bien.
1: Entonces, ese es el alimento especial. Son animalitos tropicales. La verdad es de que su temperatura ideal estaría entre 22 y 28 grados. Lo ideal serían unos 24. Sin embargo, el beta es reconocido porque no es un pez tan sensible. O sea, hay otro tipo de peces que bajan 2 grados su temperatura, se te murió.
0: Sí.
1: ¿No? Y el beta parece como un pez faquir. O sea, puede pasar una semana y no le das de comer y el beta está, o sea, no te voy a decir que está guau al 100, pero sigue vivo. Puede que no le tengas el calentador, sigue vivo.
0: El oxígeno,
1: la ventaja de esos peces es que tienen una membrana que les permite subir, respirar y pueden bajar.
0: Okay.
1: A diferencia de otros que van consumiendo el oxígeno de del agua que tienen, ¿no? Entonces, ¿por qué es muy fácil tenerlo? Porque el pez beta te permite no ser tan estricto en todos esos sentidos.
0: Okay.
1: Oye, hay peces que a lo mejor en 2 días no le diste de comer, al tercero se te murió. No, el beta te aguanta. Él va y busca de donde sea y saca un poquito de comida. O aguanta, la verdad es que aguanta, te aguanta bastante tiempo sin comida, sin la temperatura adecuada, incluso sin oxígeno. Nosotros normalmente los vendemos en un vasito que es no el hábitat adecuado, pero digamos que temporal lo permite sin problema.
0: Sí, para trasladarlo nada más.
1: Sí, por ejemplo, a nosotros el pez beta es un pez que comúnmente viene de Tailandia y cuando nos llega a nosotros, pues no crees que llega cada pez en una pecera de 20 litros.
0: Claro.
1: Nos llegan en sobrecitos como si fueran salsa katsu.
0: No.
1: Claro, o sea, y llegan en una caja, a lo mejor te llegan 10,000 peces, ¿no? En una caja.
0: Okay.
1: Entonces, cuando nosotros los pasamos a un vaso, bueno, ya están en un hábitat mucho mejor, pero lo ideal es de que si ya vamos a tener ese pececito en su promedio de vida, que son 3 años, lo ideal es de que sí ya lo pongamos en un acuario, por lo menos 20 litros de agua. Acuérdense que el agua tiene que ser un agua limpia, que no sea, si es de la llave, en esta zona tenemos mucho problema porque el agua está muy mineralizada, tiene mucho cloro, tiene mucho sarro, entonces de preferencia agua de garrafón, ponemos nuestras gotitas de anticloro, a lo mejor un Neutrestrés, un poquito, una gotita de azul de metileno. Tenemos que tener cuidado porque las aletas son muy sensibles, entonces no poner plantas o adornos que sean puntiagudos, como por ejemplo estas piedras de tezontle que luego ponemos, que tienen los piquitos, y eso al rozar la cola la puede romper.
0: Okay.
1: Entonces necesitamos tener muy
0: piedrita
1: poquito,
0: nada más, ¿no?
1: Piedritas o plantitas vivas, por ejemplo, le pones un castillito, pero que tú te asegures que no tiene áreas de riesgo para tu beta, de preferencia que tenga luz, 20 litros, su comida especial para beta una vez al día. Fin de la historia. O sea, ¿cuál sería la tarea, por ejemplo, de los niños? ¿Sabes qué? Te vas a lavar las manos, le vas a dar de comer una vez al día en poquita cantidad. listo. A lo mejor si tienes un buen filtro, pues qué te puedo decir. Nosotros en el mostrador de la sucursal de Leandro Valle tenemos una pecera que ya tiene filtro, lámpara, todo está súper integrado, está bien bonita. Uh-huh. Y la limpiamos creo que una vez cada mes y medio. O sea, realmente uh-huh. No es algo que te demande incluso.
0: Sí, sí, cuando tienes trabajo. Todos los filtros y todo, el oxígeno.
1: Sin problema. Y eso le ayuda. Luego les queremos poner una vetera súper chiquitita, uh-huh. Tenemos exceso de comida, oye, pero es que se me ensucia mucho. Pues claro, porque, bueno, punto número uno, tiene menos de un litro, ¿no?
0: Claro.
1: Tenemos exceso de comida, hay una regla importante que no le puede dar la luz del sol de manera directa, porque si no lo que nosotros hacemos es acelerar el proceso de fermentación del alimento y entonces luego el agua se nos hace turbia, el vidrio empieza a llenarse como de esta, como lamita, uh-huh, entonces uh-huh. Eso estéticamente no se ve bien. Claro. ¿Cuál es el lugar ideal para que nosotros podamos tener a nuestra pecera con el pez beta? En un lugar donde no tenga sol o resolana incluso, uh-huh. Que no tenga ningún acceso a la luz del día. Claro, le ponemos una lamparita y todo eso, alejado de perritos, gatitos que lo puedan estresar, que le puedan meter la mano a la pecera. Sí, claro. Y listo, no jabón, nunca lavar las peceras con jabón, porque el jabón te deja como una capita dentro en el vidrio, entonces uh-huh. Cuando nosotros lo llenamos, esa capita se vuelve a soltar y podemos contaminar nuestro pez. Entonces, al final del día, en resumen, el beta puede ser una mascota muy buena, no tan cara, el hábitat no es tan caro como para que puedan empezar a tener
0: y este aparte, amor por la se mascota. Le puede dar un buen cuidado, ¿no? Creo que claro. Pueden empezar a tener esa responsabilidad de cuidar a su mascota.
1: Claro.
0: Sin necesidad de riesgo, ¿no?
1: Sí, el riesgo, la verdad, como todas las mascotas y todos los animalitos, uh-huh. Existe siempre un riesgo.
0: Sí, ¿no? claro, pero
1: Hay algo muy importante, grande. O sea, no llenar la pecera hasta arriba, porque uno de los principales motivos de muerte del beta es que les llenamos tanto la pecerita que el pez llega, brinca y pues ya.
0: Adiós. Ok. Oye, ¿y qué vamos a tener este fin de semana hablando de los beta, mi querido Betito?
1: Bueno, pues yo creo que al que compre su pececito beta, le vamos a regalar un botecito de alimento.
0: Órale, me late. Entonces, viernes, sábado y domingo, ¿dónde te podemos encontrar?
1: Estamos en Leandro Valle, número 12, frente uh-huh. a Banamex. Bien. Ahí es la única sucursal donde tenemos este tipo de mascotas.
0: Okay.
1: Pero nos pueden encontrar también en la calle de Morelos, que es la puerta principal del mercado municipal, uh-huh. Plaza Boulevard, junto a Suburbia, y San Marcos, frente a la secundaria Genaro Guzmán.
0: Perfecto, entonces ya lo saben, este fin de semana, para que empiecen bien sus vacaciones.
1: Así
0: y
1: es.
0: Este proyecto de tener una mascotita. Un pez beta, son bien bonitos los beta, en verdad.
1: Súper bonitos.
0: Y es una etapa de sus vidas que no se pueden perder.
1: Es correcto.
0: Todos pasamos por un beta.
1: Sí.
0: ¿No? Yo creo. Entonces no se lo pueden perder. Además, Betito les va a regalar el alimento.
1: Sí.
0: O sea,
1: sí,
0: eso
1: sí.
0: Está sensacional. Y ese alimento, fíjate, yo te preguntaba lo de las hojuelas, porque lo he visto muchas veces malamente que le dan de las hojuelas al
1: bueno,
0: al,
1: hay
0: al
1: gente beta. Que hasta les da migajas de pan.
0: Sí, no, eso es lo peor, o sea, que pueden hacer. Pero eso es en general a los peces luego, ¿eh?
1: Sí, o sea, pero hablemos del pez beta. El pez beta es un pececito que es carnívoro, necesita uh-huh. que tenga proteína de pez, el okay. alimento, no levadura. O sea, lo que hacemos cuando nosotros le ponemos las migajas de pan o que vamos a los estanques y le avientas pan, claro, el pez te lo va a agarrar, pero después va a tener una inflamación y va a tener un problema gastrointestinal que tú no lo ves porque el pez está dentro del agua,
0: claro.
1: Pero el pobre pececito pues está fatal, luego incluso están flotando de lado, pero es por toda la inflamación que les provoca la mala alimentación.
0: Oh, ¿qué tal, eh? Esa no la sabía. Pero sí he visto a la gente que le avienta pan como
1: sí,
0: si fuera.
1: Sí, no se lo avienta.
0: Como si fueran palomas, pues no es lo mismo, ¿no?
1: No.
0: Oye, Betito, pues muchas gracias.
1: Gracias a ustedes, bonito fin de semana.
0: Que les vaya muy bien en su graduación.
1: Ah, muchas gracias.
0: Ahí nos saludos a todas estas infancias, el futuro de México.
1: Sí, cómo no, ahí vamos a estar.
0: Gracias. Gracias, Charlie. Hasta el próximo lunes. Yo soy Cristian García. Nos vamos. Que tengan un excelente fin de semana. Adiós.

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1: Refuerzan seguridad en la autopista Arco Norte.
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1: Muy buenos días. Le presento un avance informativo. Ante el pronóstico de una temporada de lluvias más prolongada por el fenómeno del Niño, el gobierno de Hidalgo reforzó las acciones de prevención y capacitación en municipios. La Subsecretaría de Protección Civil informó que capacita autoridades locales, delegados y población para fortalecer brigadas comunitarias, rutas de evacuación, refugios temporales y protocolos de alertamiento. El llamado a las familias es identificar los riesgos de su entorno, mantenerse informados por canales oficiales y atender las recomendaciones de las autoridades ante posibles lluvias intensas o inundaciones. Con 26 años de edad, Elvis González de Barbacoa Los Güeros es el participante finalista más joven de la Feria de la Barbacoa Actopan 2026. Originario de Dajiedí en Actopan, forma parte de la tercera generación de una familia dedicada a este tradicional platillo. Su abuelo Bonifacio inició el legado y actualmente comparte el oficio con su padre y su hermano. Elvis recordó que el año pasado participó en el concurso y se quedó con la intención de regresar para demostrar la calidad de su barbacoa. Ahora buscará conquistar el jurado en la gran final. Autoridades de Hidalgo, Puebla, Tlaxcala, Estado de México, el gobierno federal y la concesionaria Ideal acordaron nuevas acciones para mejorar la seguridad y operación de la autopista Arco Norte. Durante la novena mesa de trabajo interestatal se informó sobre avances como la instalación de 7 cámaras lectoras de placas conectadas al C5I de Hidalgo, la construcción de 3 torres de telecomunicaciones para ampliar la cobertura celular y la modernización del sistema de videovigilancia. Además, concluyeron trabajos de rehabilitación de la carpeta asfáltica y la reconstrucción del puente de Ajoloapan. La Guardia Nacional reportó la operación permanente de bases en Tula, Calpulalpan y Villa de Tezontepec, así como el cierre de 25 accesos irregulares.
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1: Para Enfoque Regional informó Jocelyn Sánchez.
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6: ¡Hola! ¡Buenos días! ¿Cómo estamos? 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Escuchen nada más que... ¡Oh!

Pepe. Bueno, ya andamos aquí con todos ustedes. Sí, te juro. Ya andamos aquí al 100.5. Bienvenidos a Echar Relajo. Ya es viernes. Hoy toca porque toca y quien nos toque.

0: ahorita mi abuelita. Mi bisabuelita está llorando.
1: Te propongo. Es que, Fabi, ustedes no están para saberlo ni yo para contárselos, pero Fabi no me deja ir.
0: No, que no se vaya, que no se vaya. Que... A ver, Fabi, no, ¿qué opinan? Fabi, hay no que hacer deja. Un programa juntos, ya nos extrañamos, Cris. ¿Sí?
1: Espérame, déjate acomodo, porque ay, casi no te escucho.
0: Ah, es que... sí, yo tampoco.
1: Creo que estás al revés. Sí. Es que...
0: Estoy acostada trabajando, literal.
1: Ahí estás, mira.
0: Ya. Ahí, ahora sí, ahí queda, ¿me escucho? ¿No? Ahora ya nada más compone este cable,
1: ah,
0: tú.
1: Ah, ¿es este?
0: Este, ahí, ahí, ahí, agárrenle, agárrenle.
1: Este es el mío.
0: Ya, no te muevas, no respires. Este ponte morado.
1: Pero
0: no.
1: Este es el mío.
0: Ya, ahí, no respires.
1: Este es el tuyo.
0: Ese, ya, ya.
1: ¿Sí?
0: No okay. Respires, no respires, no lo toques, no lo toques.
1: Oigan.
0: Listo, ya nos escuchamos, no, claro.
1: Fíjate que ayer que hablábamos de la arrolladora, ¿te acuerdas?
0: Claro.
1: Bueno, pues hizo eco y entonces ayer nos marcaron, nos dijeron, nos saludaron.
0: ¡Bravo!
1: Y van a estar aquí en Tecozautla.
0: Como estábamos platicando el día de ayer, claro.
1: Ya lo confirmamos.
0: También platicábamos de Pachuca.
1: También ya está igual confirmado. Uh-huh. Van a estar en Coacalco también. Que es parte también de donde llega la señal de Super Estéreo, también de aquel lado.
0: Saludos, familia.
1: Sí, sí, sí. Entonces, nos dijeron, oye, pero.
0: Viene con nuevas ideas, ¿verdad?
1: Ahí te va este. Sí, sí, fíjate, porque están relanzando con las nuevas voces los temas que son...
0: Que ya conocíamos de antaño.
1: El éxito de claro. La arrolladora, ¿no? Uh-huh. Ya es muy tarde, si tu amor no vuelve, entre beso y beso.
0: Es buena.
1: Que son ahora con la voz también de Julio Haro, de Saúl, de Max, que es la nueva
0: voz. Que es el nuevo
1: voz.
0: Integrante, ¿no? Ah, tiene poco.
1: Uh-huh. Y que ese chavo tiene carrera, ¿eh?
0: Sí, estuvo
1: desde
0: ¿qué?
1: Pequeño.
0: Ajá, creo que estuvo...
1: ¿Sale la voz Kids? No, algo así, ¿no?
0: Ajá, sí, la de los chiquititos, ¿no? Uh-huh,
1: sí,
0: ajá,
1: estuvo por ahí sí. En un programa de...
0: No sé si estuvo en el programa donde estuvo Galilea, no me acuerdo, pero ahorita lo checamos.
1: ¿Pequeños Gigantes?
0: Ándale, eso es lo que te iba a decir, creo que sí, pero ahorita checamos. Pero del tema que queremos escuchar el día de hoy, ¿quién le escribió? ¿Quién
1: fíjate,
0: se inspiró? Cuéntanos.
1: Esta que vamos a escuchar, que es el tema, digamos que el más reciente.
0: Calientito.
1: Sí, sí, sí. Se llama Si las miradas mataran.
0: Ajá.
1: Es muy buena. Y pues es de Horacio Palencia. Hablábamos en la mañana, Charlie y yo, de Jos Favela, de Horacio Palencia. Bueno, pues aquí está precisamente. Ya ustedes nos dirán, ahí nos mandan un mensajito a través del 773-731-8839. Porque además, pendientes, haremos cosas.
0: Ajá, ya, ahí, súper checado. Sí, sí, sí.
1: Es Max Cervantes, sí.
0: Ajá, ¿y dónde estuvo?
1: Voz Kids
0: México.
1: Sí, la tiene,
0: es
1: de la Voz
0: Kids.
1: Sí, sí, sí.
0: Bueno, ahí para que todo bueno, esté todo verificado con la información
1: incluso
0: verídica.
1: Es también amigo conocido de Sergio May. También.
0: Ah, súper. Mm-hmm. Imagina, y todos chiquititos, ¿va? Los, sí. Desde chiquito empezaron y ahí sí, van sí. En esa carrera, picándole y picándole.
1: Bueno, pues vamos a escuchar esto, si les parece bien, que es de la arrolladora en este viernes. A ver qué les parece. Buen tema, ¿eh?
0: Buenísimo, está muy bien. ¿Sabes qué? Hace ratito me lo estaba poniendo Chris. Nada más el intro. Ya todavía, eso, ¿no? Ajá, y ya con eso identificas que es claro. Arrolladora Van del Mole.
1: Oye, pues entonces
0: a
1: Tecozautla el próximo 17.
0: ¿A dónde nos vamos a lanzar?
1: Viernes 17 es la Feria de la Fruta.
0: Y sí, a que cómo. ¿Quién pone el camión? Ya, ¿quién pone los drinks?
1: Fíjate que de aquí podemos ir a Chapantongo.
0: Ah, ok.
1: Y creo que de Chapantongo sale.
0: Ay, ¿sabes qué? De aquí sale el camión, Fabiola, no sé. Y de aquí, y
1: ¿de
0: después
1: dónde?
0: Te tomas
1: el... ¿O es Alfajayuca? No, es de aquí a Alfajayuca, ¿no? Y de Alfajayuca nadie salir a Tecozautla, no. No, ¿sabes a dónde? De aquí a Nopala, y de Nopala tiene que salir a Tecozautla.
0: Bueno.
1: Tú ni sabes dónde está el Jicuco.
0: Oye, pues transbordamos, ¿no? La cosa. Transbordamos.
1: Sí, sí, sí. Eso es lo de menos. Bueno, va a estar ahí la siguiente semana, 17, si no mal recuerdo.
0: Ya bien,
1: va
0: rápido.
1: A estar la Huichapan, de Huichapan hacia Tecozautla. Exacto. Más fácil.
0: Más
1: en
0: fácil.
1: Lugar de Nopala. Es que yo quería pasar por un queso a Nopala. Ya ves que ahí están los quesos en Nopala. Y después en Huichapan pasamos por las carnitas y el carnavalito.
0: Tour, tour, tour, tour, oh. Tour, tour.
1: Las carnitas. ¿A poco no son una chulada las carnitas? Con sus chiles de vinagre, así granotes y...
0: ¡Uy, papá! No, bueno.
1: Porque son ya. Como... Son como estilo Michoacán. No son como los...
0: Ya se nos ofendió.
1: Es que las de Michoacán son las de Michoacán. ¿Qué es? Me disculpas, pero las de Michoacán son las de Michoacán. Ahí sí. Ni cómo. No, están muy buenas las de Huichapan, la verdad, están bien sabrosas, pero bien sabrosas. En Los Arcos, sí. Jorge Trejo, mira. Ahí está.
0: Ya tenemos en dónde nos vamos a ir. Sí. ¿Qué vamos a comer y a dónde vamos a llegar? Perfecto.
1: Ya está el tour armado.
0: Vámonos.
1: Ahí los dejamos entonces. Que nos digan qué les parece.
0: Es una chulada, está muy buena esta canción. Si las miradas matara, ¿no?
1: Así se llama, es de la autoría de Horacio Palencia y esto es La Arrolladora. Adiós.
0: ¡Va de limón!
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16: Zapateadito, bien bailadito, bien de viernes social. Son las 9:26, mi cuerpo ya siente que viene cantando y bailando la de Bronco. Con zapatos de tacón, con tacón se ve uno mejor. ¡Vámonos! Súbela, disfrútala.

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2: So this is your first time.
3: La película de Avatar adelanta casi 3 meses su fecha de estreno y llegará al streaming.
4: I'm the last airbender.
5: You may be the last airbender.
3: Y es que ustedes se preguntarán por qué se adelantó. Y es que desafortunadamente la película ya había sido filtrada en redes sociales. Aún se siguen haciendo investigaciones sobre lo que ocurrió. Sin embargo, por fin ya tenemos esa fecha de estreno y llegará el próximo 25 de julio a la plataforma de Disney Plus. Con esto se reveló el primer tráiler oficial y también su póster.
6: All except mine.
3: Así que vamos a aventurarnos una vez más a ver a nuestro poderosísimo Aang con Katara, con Toph, con Sokka y obviamente con Zuko. La película no se la pueden perder y ya sabes que si quieres consultar un poquito más puedes hacerlo en @epicsonmx, que se nos encontramos en Instagram, o para saber un poquito más en la página de Super Estéreo 100.5 FM.
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7: Son las 9:31. Nos vamos con este tema de La Llorona y su banda. ¡Súbele! Porque nos vamos a poner bien lismosneros. Pero casi casi a pedir otra.

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5: Driver, soy Rodolfo López con el reporte vial al momento. Tomen precauciones, hay cierre total de la circulación por accidente vial cerca del kilómetro 130 más 300 de la carretera Pachuca-Huejutla de Reyes, a la altura del municipio de Molango de Escamilla. Además, también por favor tomen en cuenta que se registra un accidente sobre la carretera México-Pachuca a la altura de Santa María Ajoloapan en dirección Pachuca. Una persona perdió la vida, por lo que se ve afectada la circulación. Tomen precauciones, se registra tránsito lento derivado de un accidente sobre el circuito exterior mexiquense, kilómetro 23 en dirección Puebla, a la altura de la capilla de San Nicolás Tolentino. La carga vehicular alcanza aproximadamente los 3 kilómetros. Te invito a que estés atento del reporte vial cada hora. 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Al aire escuchas a Fabiola Ortiz.
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7: ¡Arriba las manos! La gente que anda trabajando, que quiere buena actitud, que quiere la sonrisa en los labios, que quiere decir hola, hola a todos los compañeros del trabajo. Nos vamos a lanzar con esta canción, Dua Lipa, Maña, se llama Oye, mi amor. ¡Woo! 941.

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1: Como decimos, vienes y te vas. Vienes y te vas con Soledad y Miranda a las 9:46 minutos. A las 10 de la mañana tenemos Mañanitas.

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15: De los mundiales son tres copas que se han decidido con serie de tiros penales. La primera la recordará usted en el estadio Rose Bowl de Pasadena en California. Brasil 0-0 con Italia. Se fueron a los tiros penales. 3-2 ganó Scratch Duoro. En el 2006, Italia y Francia terminaron 1-1, 5-3 en los penaltis. Ganó Italia el día que expulsaron a Sisu. En el 2022, Argentina 3, Francia 3, 4-2 en tiros penales a favor de la albiceleste.

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11: Las 9:57 minutos.

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1: Captan robo artesana en el centro de Pachuca. Presuntos responsables quedaron grabadas.
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1: Muy buenos días. Continuamos con el avance informativo. La Secretaría de Infraestructura Pública y Desarrollo Urbano Sostenible entregó 6.2 kilómetros de tubería multicompuerta a productores de la comunidad de Mandó en Ixmiquilpan, con una inversión de 4.5 millones de pesos. El sistema beneficiará a 35 agricultores y permitirá mejorar la distribución del agua en 52 hectáreas de cultivo, además de reducir la pérdida de líquido por infiltración. La CIPDUS informó que esta acción forma parte del Programa Nacional de Tecnificación del Campo, con el que se busca ahorrar hasta 40% del agua utilizada para riego y fortalecer la producción agrícola de la región. La Secretaría de Medio Ambiente de Hidalgo y el Instituto Nacional de Ecología y Cambio Climático, el INEC, firmaron un convenio de colaboración para fortalecer la investigación, planeación y acciones de adaptación ante los efectos del cambio climático. El acuerdo permitirá sumar conocimientos científicos y capacidades técnicas para impulsar políticas ambientales más efectivas en nuestra entidad. Durante la Comisión Estatal Intersectorial de Cambio Climático, se analizaron temas como escenarios climáticos, calidad del aire y estrategia de adaptación ante fenómenos como el Niño. Cámaras de seguridad captaron el momento en que dos mujeres presuntamente robaron mercancía a una artesana que vendía sus productos en el centro de Pachuca. En las imágenes se observa cómo una de ellas distrae a la comerciante mientras la otra toma una bolsa con artículos y se retira del lugar. El video fue difundido en redes sociales, donde generó indignación entre usuarios y comerciantes, quienes señalaron la preocupación por los robos que afectan a quienes realizan actividades comerciales en la vía pública.
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1: Para Enfoque Regional informó Jocelyn Sánchez.
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5: Son las 10 con 7 minutos.

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1: Hola, ¿cómo están? Yo soy Dania Sánchez y esto es Play Deportivo. Entre otras noticias, se acaba de confirmar esta semana que Justin Bieber se une al line-up del medio tiempo de la fiesta del fútbol 2026. Recordemos que en esta ocasión le tocará, y por primera vez, a BTS, Madonna,

0: goles y su primer medio tiempo de la historia.
1: Yo soy Dani Sánchez y si quieres enterarte de más, ve a la página de superestereo.fm.
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3: Son las 10 de la mañana con 11 minutos. ¿Quién está cumpliendo años? Repórtate con nosotros.

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1: Son las 10 de la mañana con 26 minutos. Y bueno, ya saben, ahorita está un poquito, pues, fresquecito, pero tomen sus precauciones. Cargue con la sombrilla, por favor, señora.
2: No salgas

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1: La temperatura 19 grados centígrados. Y bueno, el que ya llegó a Estambul es Ricky Martin. Se va a estar presentando. Ahora sí, Vivi la vida loca con este bombón. La verdad es de que dice que el espectáculo que van a presentar está maravilloso. Así que vamos a estar al pendiente.

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2: ¿Cómo pinta su trayecto, drivers? Espero que al 100.5. No olviden seguirnos en redes sociales. Vamos con el reporte vial. Manejen con precaución, ya que una Urban de pasajeros volcó este viernes en la colonia 11 de julio en Mineral de la Reforma, tras impactarse con un auto particular en el cruce de la carretera Pachuca-Tulancingo y el Boulevard Luis Donaldo Colosio. Equipos de emergencia laboran en el sitio, por lo que se ve afectado el tramo carretero. A la altura de Emiliano Zapata, sobre la autopista México-Pachuca, se presenta ligera carga vehicular derivado de obras de mantenimiento. No se distraigan y manejen con precaución. Mucho ojo, para este 10 de julio se pronostican lluvias fuertes a muy fuertes en las regiones sur y suroeste de Hidalgo, con probabilidad de incremento en los ríos y arroyos, encharcamientos, inundaciones, deslaves y derrumbes. Manténgase informado a través de redes oficiales y comuníquense al número de emergencias 911. Hasta aquí el reporte vial. Sigue disfrutando de la mejor música a través de Super Estéreo.
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19: ¿Ya llegaron la hora? Ah, no, bueno, con gusto se las comparto. Son las 10 de la mañana con 39 minutos. Tenemos más musiquita para todos ustedes, pero también promociones. 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

0: nos suena esta canción, nuestro querido Juan Gabriel nos visita aquí con su enorme voz y talento en el playlist de tu vida. No me vuelvo a enamorar. ¿Y Tucha? ¿La cantamos?
1: No me vuelvo a enamorar. ¿Claro?

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0: Son ya las 10:50. Ahorita les voy a platicar de nuestra querida Alejandra Guzmán. Viene con nuevo proyecto, nuevo tour y nuevos bailes.
7: ¿Qué?

Alejandra Guzmán con Tour Los Que Nos Quedamos. Ya en este, pues, previo que nos estuvo compartiendo a través de las redes sociales, también ya vienen unas fechas y se ve, híjole, súper sensual el show, ¿eh?

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1: Las 10:57. ¡Ay, qué rico! Espero ya andan desayunado. Delicioso el tamalito, el cafecito, el pan. Delicious.

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1: Grieta provoca cierre total de paso en Tenango de Doria.
2: Hace tu pasar.
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1: Muy buenos días. Continuamos con el avance informativo. Con fe y devoción, integrantes de la 64 peregrinación femenil a pie de Querétaro al Tepeyac iniciaron su camino rumbo a la Basílica de Guadalupe, luego de participar en la tradicional Misa de Buen Viaje, celebrada este 10 de julio en Neblinas de Guadalupe, municipio de Landa de Matamoros, en Querétaro. De acuerdo con el itinerario previsto, las participantes esperan arribar al municipio de Tepeji del Río el próximo 23 de julio, donde realizarán una de las paradas de su trayecto antes de continuar hacia la Ciudad de México. Durante su paso por las comunidades, las peregrinas contarán con el acompañamiento de equipo de apoyo y autoridades locales para garantizar condiciones de seguridad durante su recorrido. Elementos de seguridad pública municipal de Atotonilco de Tula detuvieron a dos personas presuntamente relacionadas con el robo sin violencia de un vehículo registrado en la comunidad de Ocampo. Según el reporte oficial, el propietario de un Volkswagen modelo 1979 informó que la unidad fue sustraída cuando se encontraba estacionada frente a un taller ubicado sobre la calle República de Uruguay. Luego de recibir las características del automóvil, elementos de seguridad implementaron un operativo de búsqueda que permitió localizar la unidad. Luego de que el propietario realizó el reconocimiento

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2: Para Enfoque Regional informó Jocelyn Sánchez.
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1: Ahorita estaba platicando con Chas y él se deja que se pinte las uñas, la boquita, los ojitos, porque pues tiene una nena. Y justo es lo que pasó con Maluma. Él se deja peinar, que le pinten los ojos, también las uñas, hay que agasajo. ¡Qué bonito de papás!

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20: Las 11 de la mañana, 20 minutos. ¡Ay, chaparritos! ¡Ya estamos de vacaciones! ¡Uy! ¡Felicidades, chiquitos! ¡A disfrutar estos días! Algunos ya se van a cursos de verano, vayan viendo, papitos, dónde van a estar aprendiendo nuevas cosas los chiquitines, que si baile taekwondo, que si los meten a bailar, que si a cantar, a hacer manualidades, que si cocina, hay muchísimas cosas, no los dejen en casa, échenle ganas.
21: ¡Sí!

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1: Es nuestro querido Divo de Juárez. Se sonó esta canción en 1974. Y ya saben, nosotros retomamos tus recuerdos. Las 11:28.

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5: Excelente viernes, drivers. Vamos con la información. Automovilistas denuncian un enorme bache sobre la carretera Ciudad Sahagún Pachuca a la altura de la entrada Mineral de la Reforma, el cual ya provocó daños a varios vehículos. Por favor, tómelo en cuenta. Se reporta tránsito lento en la carretera federal Lechería Texcoco desde Central de Abastos hasta las inmediaciones de Plaza Sendero. La afectación vial se extiende por aproximadamente 3 kilómetros. El distribuidor vial Alfredo del Mazo se encuentra cerrado derivado del operativo de simulacro de fuga de gas en Toluca. Así está el momento, el reporte vial. Sigue disfrutando de la mejor música, el playlist de tu vida y Fabiola Ortiz.
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17: Las 11:37. Hoy vamos a tener, por supuesto, para todos ustedes el fútbol, para que estén súper, súper pendientes a la 1:00 p.m. Hoy viernes, España-Bélgica. ¿Y tú a quién le vas? Coméntanos a través del WhatsApp, ¿quién crees que va a ganar?

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1: Dime si te gustó esta versión. La verdad, hubiera esperado mejor otra melodía de la arrolladora Banda Limón, como la que pusimos en la mañana, ¿verdad? En mi querido chat, 10 de 10 esa canción. Tu falta de querer, son las 11:44 y tú lo disfrutas al 100.5.

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13: 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Ele sai por baixo, o gol chega batendo. Se vira lá atrás da defesa do Brasil.
14: La selección brasileña de fútbol, que no es campeona del mundo desde el 2002, con aquel equipazo de Ronaldinho Gaúcho, de Rivaldo, de Roberto Carlos o de Ronaldo Nazario de Lima.
15: ¡Epenta! ¡Epenta! ¡Epenta, campeón mundial del fútbol brasileño!
16: ¡Brasil!
14: Estará en busca de ir por un título más, quiere agregar una sexta corona a su vitrina. Sin embargo, será difícil el próximo encuentro. Tendrán que enfrentar a Noruega, a la Noruega de Haaland, que dejó fuera de concurso a Costa de Marfil.
17: This is unbelievable. This is, can't swear, but this is unbelievable. This is history.
14: Haaland, además de tener en los hombros a su equipo, quiere el título de goleo y no está lejos de Mbappé ni Messi.
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3: Son las 11:53. Él tiene un toque sensacional, romanticismo total. Es Luis Fonsi y dice que está lloviendo adentro.

más o menos como en el 2012. La verdad es que me encantó esta melodía porque es alternativa, es rock, es pop. Te va a gustar. Se llama Verde Más Allá. ¡Échele! Son las 11:57. 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
1: Vuelca unidad del transporte público, reportan 5 personas lesionadas.
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1: Muy buenas tardes. Continuamos con el avance informativo. Madres y padres de familia del Jardín de Niños Benito Juárez en Mixquiahuala solicitaron a autoridades educativas una auditoría al plantel por presuntas irregularidades en el manejo de recurso y toma de decisiones. Los tutores señalaron posibles inconsistencias en gastos relacionados con la construcción de huertos escolares y pidieron transparencia en el uso de las cooperaciones. También solicitaron revisar los protocolos de seguridad tras el caso de un alumno que resultó lesionado luego de salir del plantel y ser atropellado. El Ayuntamiento de Chapulhuacán informó sobre el avistamiento de una tucaneta verde, una especie de ave catalogada bajo protección especial debido a su importancia dentro de la biodiversidad del estado de Hidalgo. La autoridad municipal hizo un llamado a la población para proteger a esta especie y evitar cualquier acción que ponga en riesgo su integridad, como la caza, captura o comercialización. De acuerdo con la NOM 059 de la Semarnat, la tucaneta verde se encuentra en la categoría de sujeta a protección especial, por lo que su captura o venta ilegal constituyen un delito federal. Una unidad del transporte público de la ruta Pachuquilla Universidad Piracantos volcó la mañana de este viernes en el distribuidor vial del bulevar Luis Donaldo Colosio y la carretera Pachuca-Tulancingo a la altura de la colonia 11 de julio en Mineral de la Reforma. El accidente generó la movilización de cuerpos de emergencia y de seguridad, entre ellos la Policía Estatal, Policía Municipal, Protección Civil de Mineral de la Reforma y bomberos de la Secretaría de Seguridad Pública.

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1: Son las 12 con 8 minutos. Vamos a mandar saluditos para Armando. Él nos escucha en Zaragoza y también a los ojalateros, que es Máximo Viveros, y también en Beto. Ya nos están sintonizando. Muchísimas gracias. Espero les esté gustando toda la programación de Super Stereo 100.5.

0: Señoras y señores, bienvenidos a la fiesta de fútbol 2026. Oye, Jesús González, qué gusto poder saludarte. 12 del día ya con 12 minutos. El mundial se está terminando.
1: Se está acabando el mundial y con eso se nos están acabando las ideas.
0: Oye, sí, ya estamos es a nuestro punto, penúltimo programa.
1: Así es.
0: Ya llevamos, ¿qué? Como 3 meses, ¿no?
1: Ya no sé cuánto tiempo llevamos, lo metieron desde antes, ya no sé. ¿México sigue calificado?
0: México ya está presentando a Rafa Márquez.
1: Ah, bueno,
0: Márquez, el nuevo DT de la selección mexicana. Pero bienvenidos, ya dejamos de lado un poco a hablar de la selección mexicana para hablar de estos encuentros que para mi gusto han sido aburridos. Sí, no sé, caray, tú, sí, ayer caray. Vimos un Francia-Marruecos, que Marruecos salió a nada. No sé si a defenderse, la verdad, no presentó ningún plan de juego. Hay dos opciones cuando tienes tú un encuentro tan importante con selecciones como es la selección de Francia, como es España, como es Argentina, el mismo Brasil. Tú sales o a darlo todo, a arriesgar que te puedan golear, o a defender el resultado para alcanzar los penales.
1: Claro.
0: La fase de penales. Marruecos no salió nada.
1: Sí, Marruecos quedó mucho a deber, pero también el equipo francés es un equipo muy tiempista. De alguna forma busca la manera de cansar al rival y de pronto aparecen sus figuras, aparece Dembélé, aparecen los jugadores grandes, estrellas, como le pasó a México, que México dominó un partido muy bueno, muy importante. El mexicano futbolísticamente a veces no somos tan exigentes como lo es el inglés, no. Como lo es el europeo. El mexicano está contento porque vio a México jugar bien contra Inglaterra, pero ahí se vio las limitantes de los mexicanos. Y creo que lo parecido está pasando con los distintos jugadores. Ahora, esto que tú dices también le pasó a Portugal.
0: ¿Sí?
1: Portugal con España pensó que se iba a tiempos extras.
0: ¿Y no?
1: Y de pronto hay una jugada maravillosa, un pase entre líneas de un mediocampista español y hacen el 1-0 y España está calificado.
0: Sí, con un gol.
1: Con un gol, 1-0 nada más. España tampoco ha mostrado esta gran calidad, esta fortaleza. Yo veo, y yo sé que el público se pudiera molestar conmigo porque hay cierto como coraje, odio, no sé por qué, contra Lionel Messi, pero el partido contra Egipto, yo sí vi a Lionel Messi echándose el equipo encima y tratando de buscar la meta contraria.
0: Fue muy
1: ¿no?
0: señalado Messi, digo, además de este odio futbolístico que se tiene contra Argentina y contra Lionel por estas supuestas ayudas. De hecho, en el chacoteo nosotros comentamos aquí que Messi sí ha sido, que se le regaló el mundial pasado, sí, etcétera, ¿no? Sí pesa mucho la camiseta, sí pesa mucho un jugador como Lionel Messi, claro, a la hora de arbitrar. No necesariamente que le ayuden, pero si un árbitro le pita diferente a un jugador como él, como Cristiano Ronaldo, como en su momento fue David Beckham, Zinedine Zidane, se le pita de manera distinta a estas, sí, figuras del fútbol. Pero sí creo que al menos Lionel Messi fue señalado por cómo estaba jugando en el Miami.
1: Sí.
0: Pero estoy viendo que se guardó para el Mundial.
1: Se guardó para el Mundial.
0: Estamos viendo un Lionel Messi en su prime.
1: Con más fuerza, ¿no? con más espíritu.
0: Con más compromiso. En algún momento cuando Argentina iba perdiendo 2-0 contra, sí, Egipto, vi una cara que fue muy señalada siempre en España cuando Messi perdía, cuando iba perdiendo en el marcador. Desangelado, como que ya no tenía ganas de jugar,
1: sí,
0: desconcentrado. Me pareció verla en algún momento, pero después vino este...
1: Revulsivo.
0: Revulsivo, sí, exactamente. Se echó el equipo al hombro. Y le dio la vuelta completamente gracias a Messi. Eso me deja una duda, no lo sé, y a lo mejor me estoy yendo muy adelante. ¿Qué va a ser de la selección argentina sin Messi?
1: No va a pasar nada, ¿no? Como pasó por muchos años después del 86.
0: Como lo que estamos viendo con Maradona.
1: Así, exactamente.
0: ¿Así?
1: Acuérdate que la historia de Maradona en el 90 pierde la final contra Alemania. 94, esa imagen donde Maradona es retirado del Mundial en un partido contra Nigeria porque lo detectan con positivo.
0: Sí, el antidoping.
1: Y de ahí Argentina no hizo absolutamente nada. Después del 94 se acabó esa Argentina y creo yo que va a pasar lo mismo con esa Argentina, ¿no? No hay un jugador de esa calidad de Lionel Messi. No se dan macetas un Lionel Messi.
0: No,
1: y hoy por hoy, respetando a todos los que adoran y aman al bicho, hoy Messi demuestra que está, sí, muy por encima de Cristiano Ronaldo. Lo vi jugar contra España, no se marcó diferencia, no fue un jugador que se echara el equipo al hombro. Ya lo veo muy reservado, ya lo veo muy cuidado.
0: Pesan
1: demasiado los años.
0: Sí, claro.
1: Pero Messi sí se echó ese equipo,
0: sí,
1: encima, ¿no?
0: Sí, tiene 2-3 años menos que Cristiano Ronaldo, ¿no? Y además que, pues, la magia, ¿no?
1: La
0: magia que tiene Messi en 2-3 minutos te cambia.
1: Coincides conmigo, ¿no?, que está mucho mejor Messi
0: en este
1: que
0: momento,
1: Cristiano.
0: En este mundial, en esta edición, hablando en la actualidad, Messi se guardó.
1: Messi, claro.
0: Yo creo que entendió que no tenía que estirar tanto la liga sus condiciones en un fútbol que no es nada competitivo como en Estados Unidos, sí. Y que tenía que guardar toda esta energía para este mundial, porque él sí apuesta para ser bicampeón del mundo,
1: claro,
0: ¿no?
1: Claro,
0: él quiere firmar. A ver, él viene arrastrando una historia y siempre se ha dicho en Argentina quién es mayor, quién es más grande, si Maradona o Messi, ¿no? Y él viene arrastrando eso.
1: Sí.
0: Si llega a ser campeón mundial en esta edición, bicampeón mundial.
1: Yo no lo creo.
0: Creo que desbanca la historia de Maradona.
1: No creo que sea bicampeón. No lo creo que sea bicampeón. Veo un Francia muy fuerte, muy poderoso. Sí, un Francia que juega muy fácil. Sí, pareciera que exactamente que el fútbol es fácil.
0: Pero ni siquiera. Vaya, no sé si fácil, sistemático. Tú veías a un Brasil con el yoga bonito, que era una fiesta. Que era una fiesta, ¿no? Ver. Era una fiesta dentro de la cancha. Francia no es una fiesta dentro de la cancha.
1: No.
0: Francia lo hace ver muy sencillo. El fútbol muy sencillo.
1: Lo disfruta, pues, con esos delanteros que tiene. Vamos a la pausa.
0: Y los cambios, ¿no?
1: Vamos a la pausa.
0: Tenemos que ir a una pausa. Regresamos aquí a la fiesta del fútbol. La fiesta del fútbol.

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0: Ya regresamos a la fiesta del fútbol. Estamos en redes sociales. Saludos a todos los que nos están viendo en TikTok y Facebook, ¿verdad? A las dos americanistas que están detrás del celular.
1: Qué bárbaro. Le van a la América. Qué vergüenza, pero bueno. Es parte del show.
0: Otro.
1: Los Carlos también le van a la América.
0: Por cierto, ya el próximo viernes inicia la liga.
1: Justamente previo a la final.
0: Oye,
1: del
0: imagínate
1: mundial.
0: Un no sé, Mazatlán, Tecos.
1: Atlante. Atlante. Ya regresó el Atlante. Atlante contra, no sé.
0: Un Correcamino, Celaya.
1: Correcamino ya no existe. Celaya ya no existe, ¿no? Oye, pero hablando de la
0: fase final.
1: La fase final, creo que toma mucha relevancia una frase que alguna vez dijo un técnico argentino, campeón de 78, que marcó una tendencia futbolística, César Luis Menotti, que él decía que en el Mundial era una fiesta general en los primeros partidos,
0: sí.
1: Pero ya en los octavos de final y semifinales, ahí llegaban, cuartos de final y semifinales, llegaban los protagonistas, que son los mismos de siempre.
0: Los de siempre.
1: Los de Europa y dos de Sudamérica, Brasil y Argentina. Brasil queda fuera y siguen los de siempre. Sigue Francia, que es un equipazo, sigue España. No hay una sorpresa que tú digas, Noruega está llamando la atención. Suecia yo creo que no tiene mucho que hacer, yo no le veo mucho fútbol.
0: ¿Pero está ahí?
1: Está ahí, pero no es de estos grandes, ¿no?
0: No, pero sigue siendo europeo.
1: Sí.
0: Colombia no pudo. Y mira, que Colombia llegaba con buen cartel.
1: Sí, claro.
0: ¿No?
1: Sí.
0: De los sudamericanos era un fuerte candidato, pero no pudo llegar. Como bien lo dices, a ver, Francia, España, Bélgica, Noruega, Inglaterra, Suiza... Son seis europeos que llegaron a los cuartos. Únicamente un... Me llama mucho la atención los africanos.
1: Sí.
0: Creo que van a ir empujando más que de este lado, que los americanos, que los de Conmebol. Creo que los africanos van a ser más protagonistas en las próximas ediciones del Mundial. Y una únicamente Argentina.
1: Yo veo una final muy marcada por los cruces que pudiera haber. Pudiera ser un Francia-Argentina,
0: ¿sí?
1: Salvo que Noruega dé la sorpresa y le gane a Argentina. Argentina va a enfrentar a Noruega justamente, ¿no? En
0: sí,
1: el próximo
0: bueno, de
1: partido,
0: hecho,
1: ¿no?
0: 30 minutos inicia el España-Bélgica.
1: España-Bélgica.
0: El que gane de este partido se va a enfrentar a Francia.
1: A Francia.
0: Y el día de mañana se juega el Noruega-Inglaterra. Y también a la Argentina-Suiza. Y de estos cruces saldrán los finalistas, ¿no? ¿Puede llegar a Argentina? Sí, la tiene muy fácil con Suiza. Tiene muy, muy fácil.
1: Que le ganó a Colombia en penales, ¿no?
0: Pero ya se estaría enfrentando a un Inglaterra o un Noruega. Entonces ahí puede quedar.
1: Ahí son los partidos fuertes.
0: Ahí son los partidos.
1: Ahí es donde son los partidos donde salen los verdaderos protagonistas del Mundial.
0: Exactamente.
1: Donde veremos a un Lionel Messi al tope, al máximo.
0: Sí, tiene,
1: ¿no?
0: Que estar al tope.
1: Tiene que estar.
0: ¿No?
1: Pero también del otro lado hay un fenómeno futbolístico que se llama Haaland.
0: Erling Haaland.
1: Que está haciendo un Mundial extraordinario. Que también lo hace ver muy fácil. Los dos goles que hace en el último encuentro. Pareciera que el señor está en la playa,
0: ¿sí?
1: Asoleándose, se levanta, mete los goles y va y se acuesta otra vez, ¿no?
0: Exactamente.
1: Y traen una dinámica de equipo, de selección y sobre todo de nación muy fuerte. Al final de cada partido
0: desde
1: se sientan,
0: ¿no?
1: Desde el marketing, se sientan a tocar el tambor, ¿no? Y hacen este gesto de que hacían en su momento los noruegos cuando iban a todos los nórdicos,
0: ¿sí?
1: ¿No? Cuando iban a conquistar Inglaterra.
0: Es un pueblo
1: o iban a,
0: de conquista.
1: Es un pueblo de conquista.
0: Es un pueblo de guerra.
1: Sí, sí,
0: ¿no?
1: Los vikingos,
0: los
1: ¿no?
0: vikingos,
1: los grandes vikingos.
0: Creo que será complicado para Argentina, quien sea su rival, Inglaterra o Noruega, porque le alcanzó con Egipto, ¿no?
1: Sí.
0: Porque Egipto no sabe manejar los partidos. Fue nuevo en esta etapa de octavos de final, ¿no? Fue una gran sorpresa todos los africanos que llegaron. El rival o el candidato de los africanos que podía ser protagonista era Marruecos, y ayer vimos un Marruecos desaparecido.
1: Mal.
0: ¿No? Pero ahora Argentina tendrá que enfrentarse a jugadores que siempre están contracorriente, que manejan la presión, que no les intimida un estadio lleno, que no les intimida la afición. Estamos hablando ya sea de un Erling Haaland, que juega en el Manchester United, que juega ya en una de las ligas más importantes.
1: Manchester
0: si
1: City.
0: No es que decir, perdón, Manchester City, no es que decir la liga más importante en Europa.
1: La mejor
0: me
1: del
0: parece
1: mundo.
0: Que
1: es
0: sí,
1: la mejor
0: me
1: del
0: parece
1: mundo.
0: Que sí.
1: Sí.
0: O te enfrentas a un Harry Kane.
1: Sí,
0: ¿no?
1: Claro.
0: Con un Jude Bellingham, ¿no? Con un lateral, este peligroso.
1: Que vuela, que, vuela el
0: que
1: señor,
0: que vuela,
1: ¿no?
0: Exactamente, sí. Que nadie lo pudo agarrar contra México, y que ahí no va a bastar el talento de Messi, no va a bastar con que sea el mejor jugador de este Mundial, y tal vez de muchos años, de al menos 10 o 15 años.
1: Algo me dice que Argentina
0: no
1: va a llegar a la final.
0: No lo sé, ojalá
1: la próxima semana estaremos hablando ya de la final del fútbol mundial, de esta Copa del Mundo. ¿A quién ves tú como finalistas?
0: Yo creo que Francia y me gustaría a mí, desde mi corazón, un Noruega.
1: Noruega.
0: A mí. No sí, lo sé, Noruega siendo realistas, sí podría ser una Argentina-Francia, que así está diseñado el Mundial.
1: Los grandes jugadores como Lionel Messi marcan diferencia cuando hay partidos tan cerrados o tan competitivos. Recordar aquel Argentina de Maradona contra los ingleses en el 86, que parecía que Inglaterra se iba a comer vivo a los argentinos, sí. Y llega un Armando Maradona y hace la mano de Dios, o llega ese mismo partido Armando Maradona y es una jugada desde media cancha llevándose a 6-7 ingleses, que son jugadas históricas que quedaron, sí, ahí en el Mundial. Creo que es momento para que Lionel Messi se quite, se sacuda todas esas opiniones contrarias de que le regalan el Mundial, de que todo a favor de Messi. Ya demostró que es un grande. Es el momento contra los noruegos de demostrar este tipo de situaciones.
0: ¿Hay comentarios, chicas, en redes sociales? Sí, a sí, ver, comentarios. Por allá, ¿quién tenemos?
1: La final va a ser Francia-Inglaterra, dice Inglaterra. Eric Corona.
0: Ok. Pero buen pronóstico.
1: Si Inglaterra le ganaría a Noruega.
0: ¿Ves más? Ajá, es lo que te iba a decir. ¿Ves más completo a Inglaterra?
1: Yo veo un Inglaterra plagado de 3-4 estrellas que darle batalla a Noruega. Pero veo a un Noruega muy compacto y emocionado. ¿Qué es lo que veo en Argentina? Argentina, al final del partido contra Egipto, sale el técnico Scaloni, lo entrevistan, y el señor está en un mar de llanto, diciendo, estos boludos, es otra palabra, ¿no?
0: Sí.
1: Estos se están partiendo el alma en la cancha. Entonces, cuando ves a un equipo de garra, Argentina siempre ha sido un equipo que ha tenido mucha fuerza, siempre ha sido un equipo que muchos de los jugadores vienen de barrios bajos, de la pobreza argentina, ¿no? Sí. Entonces, veo esa motivación por parte de los argentinos.
0: Lo que pasa es que tú, mira, cuando ves el fútbol en Argentina, para ellos es su modo de vida.
1: Es su modo de vida, ¿no? Claro.
0: Cosa que no tienen los ingleses, cosa que no tienen muchos europeos. Para Argentina es un modus vivendi el fútbol, ¿no?
1: Sí, claro.
0: Yo creo que es de las cosas más importantes dentro de su país, ¿no? Más allá de
1: la propia política. Es una manera de salir de la pobreza.
0: De la religión.
1: Es una manera de salir de la pobreza.
0: Exactamente, y eso sí, tarde o temprano hace diferencia con estas grandes potencias europeas.
1: Así es.
0: Que pues sí, es un sistema, están bien diseñados, tienen buenas estrategias, médicos, todos los recursos necesarios, pero que no tienen ese
1: corazón, esa garra, claro.
0: De decir, mamas el fútbol desde que naces.
1: Sí.
0: No
1: ves a una Inglaterra con esa fuerza.
0: No, claro,
1: no ves a una Inglaterra con esas ganas de querer comerse al rival. El partido contra México, vimos una Inglaterra que hizo 2-3 toques, metió la pelota y se acabó.
0: Sí.
1: ¿No? Y vimos a un México con un técnico que en ese partido se vio muy mal tácticamente. Inglaterra aprovechó, hizo lo que tenía que hacer y se acabó, ¿no?
0: Sí.
1: Se fue. Pero también hemos visto a Francia, salvo Francia, tampoco ha sido un equipo que ha arrasado, ¿no?
0: No,
1: mete un 2-0.
0: Yo esperaba un 3-4, una goleada.
1: Una goleada, pero tranquilo, ¿no? Y vemos hoy España, mucha estructura, esperando un gol y se cuida. Es lo que está haciendo.
0: Me parece que están apostando a eso.
1: Están apostando
0: dos goles y vámonos, ¿no?
1: Entonces, ahí es donde Argentina puede empujar.
0: Claro.
1: Ahí es donde Argentina puede, como se están confiando muchos, ahí es donde puede decir, vamos por aquí, ¿no? Creo yo.
0: Que el contragolpe para Argentina le duele muchísimo.
1: Bastante.
0: Muchísimo le duele a Argentina. Veremos qué es lo que pasa este fin de semana.
1: ¿Tú por quién vas?
0: Yo me gustaría que
1: Noruega.
0: ¿Sabes qué? Sobre todo por esta cuestión de mantener viva esta pasión del fútbol.
1: Okay.
0: De que la Cenicienta llegue al castillo, ¿no?
1: Okay, okay.
0: Desde abajo, que nadie lo esperaba y que se va a enfrentar ante todo y que salga victoriosa.
1: Algo parecido a lo que ocurrió entre Francia y Croacia, ¿te acuerdas? ¿No?
0: Exactamente.
1: En Croacia, con Luquita Modric, se pensaba que podía hacer menos, llega a la final y Francia lo arrasa, ¿no?
0: Así es.
1: Pudiera ser. Como latinoamericano, prefiero ver ahí a los argentinos. Independientemente de lo que digan muchos, e insisto, esta campaña de hate en contra de Lionel Messi, que no se vale, Messi ha demostrado quién es. Yo espero ver a Argentina compitiendo contra Francia en la final. Y creo que el ganador sería Francia.
0: Ojo, no hay que demeritar el trabajo que pueden hacer los españoles, ¿eh?
1: Sí,
0: estamos
1: España.
0: Dando por hecho.
1: Para mí ha dejado mucho que decir.
0: Estamos dando por hecho que Francia va a llegar, pero creo que de los partidos más interesantes, como se tenía pronosticado
1: Francia,
0: antes
1: España.
0: Del Mundial, era un Francia-España, ¿no?
1: ¿Ustedes de hecho, quién van?
0: Decían que era la final.
1: Era la final, ¿contra quién van? Finales. ¿Francia contra quién? Dilo recio, sin
0: América,
1: miedo.
0: Dice.
1: No. Francia contra el América, no,
0: no
1: Dios
0: no,
1: mío.
0: No.
1: ¿Francia contra
0: no,
1: quién?
0: Por favor.
1: Francia, Noruega. Francia, Noruega.
0: Es esta, esa cuestión, ¿no? Esta es cuestión de emotividad.
1: Sienten el espíritu americano. No, sí, somos claro. Americanos y debemos apoyar a los, nuestro idioma.
0: Para el negocio, hay que decirlo, para el negocio, para el marketing, para todo a nivel mundial, tendría que ser un Francia-Argentina.
1: Sí, sin embargo, hace rato lo comentaste, lo que está haciendo Noruega, sí. Y toda la cuestión mesiánica del gran Haaland, ¿no? El gran guerrero que sale a salvar al pueblo nórdico, también es muy interesante.
0: Sí, claro.
1: Y ver también a Haaland como esta cenicienta, que sí. yo no lo vería como cenicienta. Yo lo veo en un nivel, con todos los jugadores que tiene a su alrededor, muy, muy fuerte. Muy
0: pero
1: fuerte
0: que no también. Estaba en el pronóstico.
1: Que no estaba en el pronóstico. No, a ese nivel no.
0: Ya está tocando puertas que no tenían. Y él mismo lo dice, estoy sorprendido.
1: Sí.
0: O sea, no tenía yo pensado estar aquí.
1: Claro.
0: ¿No? Y esa sorpresa, pues también le ayuda a decir, no pierdo nada, yo ya gané.
1: Estoy disfrutando esto. Eso te facilita más el jugar, ¿no?
0: Así es, nos vamos. Vámonos. El próximo viernes, el último programa de la fiesta del fútbol.
1: Qué
0: vamos
1: triste.
0: A pedir que.
1: Lástima, que se acabó.
0: Un resumen semanal de la Liga MX. Imagínate ver aquí un Atlante contra el Atlas un viernes.
1: Imagínate. Van a querer que hablemos del América. No. Por favor,
0: un super clásico.
1: Qué vergüenza, de veras. Saludos a los americanistas. Cuando vean a un americanista,
0: un Tijuana Ciudad Juárez.
1: Tijuana Ciudad Juárez, por ejemplo. Salvo ver jugar a la Super Chivas Rayadas del Guadalajara, vámonos, lo demás ya. No importa. Vámonos.
0: Gracias, en controles, Jesús González, a Rodolfo López. Gracias a las chicas de redes. Nos escuchamos el próximo viernes.
1: Vámonos.
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8: Drivers, nos arrancamos con la última hora del reporte vial. Se registra un accidente vehicular sobre la autopista México-Pachuca a la altura de la comunidad de Acayuca, perteneciente a Zapotlán de Juárez, donde una persona resultó lesionada. Equipos de emergencia laboran en el sitio. Y se reporta un accidente en el corredor de la montaña bajando hacia Pachuca. Maneje con precaución. Equipos de emergencia se encuentran en el lugar. Le invito a que maneje con mucho cuidado. Este fin de semana se pronostican lluvias puntuales fuertes a muy fuertes en el centro del país. Soy Rodolfo López con el reporte vial. Nos escuchamos el próximo lunes en punto de las 7:30.
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21: Seguimos festejando. Hoy celebramos un añito más de Emily Naomi Malo Contreras. Está cumpliendo 18 años. Ella nos escucha en Tlaxcuapan de parte de toda su familia, que la quieren mucho. Que los cumplas feliz. Que los cumplas feliz. Los mejores deseos de parte de tu familia. Invítanos al pastel, al mole y al arroz. Besos y bendiciones. Son las 12:42.

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2: Hey Mitch, a ver, Nazi.
3: Me ofrezco como tributo, y es que se ha confirmado oficialmente que las cuatro películas de los Juegos del Hambre y además la precuela de Balada de Pájaros Cantores y Serpientes se va a reestrenar nuevamente en los cines.
4: ¡Bienvenidos al segundo vasallaje!
5: No tienen ni idea de todo lo que les espera.
3: Así es, las películas de los Juegos del Hambre van a reestrenarse nuevamente en la pantalla grande. Aún no se ha confirmado si va a llegar a nuestro país, pero todo parece indicar que sí. Pues recordemos que va a llegar próximamente a los cines, o sea, anótenselo por favor. El próximo 21 de noviembre va a llegar la historia de Haymitch. Y si ustedes no sabían, también se reveló un nuevo tráiler oficial de esta película, porque un 4 de julio nació nuestro poderosísimo Haymitch. Lo dicen en las películas, obviamente esto pasa en los libros. Yo ya quiero ver esta película. Recordemos que él fue el que inició todo de los Juegos del Hambre de este universo, porque si ustedes ya lo han visto, ustedes no olvidarán que él es el primer tributo de Distrito 12.
6: Y las máquinas pueden romperse. Sal ahí y marca la diferencia, que no te olviden.
3: Así que yo no me quiero perder esta película y espero que ustedes tampoco. Recordemos que el próximo 21 de noviembre va a llegar Los Juegos del Hambre, Amanecer en la Cosecha. Y si quieres saber el tráiler, las imágenes y muchísimo más, lo puedes hacer en @epicsonmx o, para saber un poquito más, en la página de Super Estéreo 100.5 FM.
7: No somos animales para que nos maten para entretenerse.
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4: Todos ubican al Pato Merlín, bueno, de hacerse famoso en las calles y por lo del juego, la fiesta futbolera, pues también ahora ya se encuentra en el billete de Lotería Nacional. Imagínense ustedes, famosísimo.

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4: Ahora sí, amigos míos. Lo que ustedes no saben es que Gastón más tarde nos platicará sobre una convocatoria muy peculiar. Si ustedes estaban buscando alguna bonita actividad para estos días, ¿no? ¿Qué haré estos días? A veces siento que no soy productivo. Buscaré un taller de algo, un curso de algo. ¿Por qué no van a un muy bonito taller? Está un poquito lejos.
5: Está un poquito lejos,
4: pero seguramente van a aprender mucho. ¿De qué trata este taller, este curso de verano, Gastón? ¿De qué trata?
5: Poncho, pues que la Agencia Espacial Estadounidense, la NASA, ha puesto en marcha una convocatoria para aquellos que deseen vivir una experiencia única, es decir, habitar en condiciones de la Luna o de Marte, la cual iniciará el próximo año, aunque con las letras chiquititas en el acuerdo se pone un poco más exigente, no cualquiera de nosotros puede acudir. Entre los muchos requisitos que pide la NASA es entre nacionalidad y edad. Eso quiere decir que ser ciudadanos estadounidenses o poseer la residencia legal permanente, o sea, la green card, con una edad comprendida preferentemente entre los 30 y los 55 años. O sea, estoy en la rayita.
4: Híjole, aquí lo siento mucho, el único, los únicos dos que lo siento, soy el único que puede aplicar porque el señor Carmona tiene menos de 30.
5: Sí, claro.
4: Entonces, lo siento, Gastón, estoy considerando entre irme a Marte o quedarme aquí en Enfoque Segunda Emisión, pero estoy viendo que tienes que ser estadounidense.
5: Exactamente, poseer o tener la residencia permanente.
4: Algo me dice que muy pronto no voy a entrar a Estados Unidos.
5: Creo que ya baila.
4: Algo me dice que no.
5: Pero si cumples con esos requisitos, sigue el requisito de la formación académica. Eso quiere decir que tienes que contar con un título universitario de grado o estudios avanzados en áreas de ingeniería, matemáticas, ciencias biológicas o físicas, o su equivalente en el sector militar.
4: Híjole.

0: Exámenes médicos
1: rigurosos.
0: Híjole, si
1: no
0: ni
1: sé
0: en
1: qué tan
0: el
1: doloroso sea,
0: certificado médico no lo pasé, pues quién sabe. ¿Qué más dice? Bueno, si tener buena salud mental, no, pues ya valió bastante. Aquí me quedo.
1: Si pasas el examen del proctólogo,
0: eso no dice.
1: Salud mental y restricciones, es decir, no contar con historial de sonambulismo, no depender de medicamentos para conciliar el sueño,
0: no, pues ya valió.
1: Y carecer de restricciones alimenticias.
0: Hijo.
2: Respecto al alcohol no dice nada.
1: No.
2: Ni a las drogas.
1: Exactamente.
2: No, bueno.
0: Pues sería el colmo que
2: te van a dar uno para ayudarte y que vueles, ¿no? Sí.
1: El asunto es pasar 12 meses en un laboratorio en Estados Unidos con las condiciones que puedes tener con si vives en la Luna o en Marte. Eso quiere decir que dentro del experimento vas a vivir días 40 minutos más largos, como son en Marte, y con menos exposición solar. Entonces, para que puedas aguantar un año, tienes que estar equilibrado mentalmente, de entrada, claro. Tener una salud física y mental pues buena, por lo menos, y ser gringo.
0: Ahí está el tema.
1: Está bastante interesante, está muy bonito y es un año.
2: Pero yo conozco muchos políticos mexicanos que viven en la Luna.
0: Ah, no, ellos tienen un currículum completo.
2: Estudian en escuelas patito.
1: A lo mejor lo que
2: y
1: sea.
2: Y andan como si estuvieran en la Luna,
1: pero
2: ¿no?
1: A veces tienen formación académica de dudosa procedencia.
2: Por eso te digo,
1: ¿no?
2: Van a escuelas patito, traen títulos ahí, llegan a la corte incluso con títulos de esas escuelas.
1: Cierto.
2: Y míralos, ahí andan como si nada, ¿no?
3: Y si era adorador de no te da.
1: No, aquí no lo viene. Contemplan. ¿No? Digamos que la influencia tabasqueña no llega a Estados Unidos.
3: Aparte tampoco es para pure pechas.
0: No, bueno, yo voy a armar mi agencia espacial del bienestar que se llame, en las siglas en inglés, BN Star, así se va a llamar mi agencia, y todos son bienvenidos, no hay examen de admisión.
3: Oye, tengo otra duda.
0: Sí.
3: Porque te ves más joven, pero si estás en la rayita, ¿estás en la rayita entonces?
0: Híjole.
1: Dios quisiera.
0: Pues yo creo que,
1: estoy un año antes.
0: Es que si van a estar sentados tanto tiempo, tienen que estar en la rayita.
1: Sí, no, bueno, o sea, si no se te borra, ¿no?
0: Exactamente, pues si no se te, tanto tiempo se te puede borrar.
1: En un año de soledad, sí, pues.
0: Y sentado se te va, te vas a estar en la rayita y vas a salir sin la rayita, es muy distinto. Oigan, pero, la Luna se entiende, pues vas y vienes, acaba de suceder, ¿no?
1: Exactamente,
0: está aquí a la vuelta, vaya, aquí en la esquina. Pero la misión a Marte, es un viaje de ida, pero no hay boleto de vuelta.
1: Son 7 meses lo que dura el viaje de ida, y lo que básicamente quiere la NASA es saber la capacidad del cuerpo humano para poder establecer bases permanentes tanto en la Luna como en Marte.
0: Pero en la misión real ya no hay regreso de Marte.
1: Exactamente.
0: El equipo que se va a elegir es alguien, va a ir, mamá, papá, gracias, me despido. Qué difícil se me hace.
1: Exacto, si ya no regresas. Mamá o papá, ¿no? Que si eres un chamaco huérfano, pues sería mucho más fácil para ti abandonar todo lo que te ataca.
0: Pero pasarías a la historia. Imagínate que te dijeran, esa es la pregunta de hoy, que te digan, vas, o sea, sí pasaste, es más, diste una mordida y pasaste el examen este, ¿no? Te vas a ir al planeta rojo, a Marte. Te vamos a preparar, tendrás 1 o 2 años para 1000 cosas, sí, vas a estar con tu familia, pero una vez que te subas a la nave, es la última vez que los vas a ver. Te vas a morir allá.
1: Sí, claro.
0: A ver, no de manera trágica, de viejito, de alguna condición, ¿no? Vas, pero en los libros de historia va a decir Gastón, el primer hombre en Marte, el primer ser humano en otro planeta, y va a estar tu foto y vas a estar en la historia por siglos, pero ya no vas a regresar a la Tierra. Te vas a morir allá. ¿Aceptas o no aceptas?
1: Sí, claro.
0: Yo sí,
1: El tamaño de mi ego sí me da para pasar.
0: Yo
1: la historia,
0: sí,
1: así. Ya no sabe a nadie. Bueno,
0: yo
1: corta,
0: sí.
1: Vámonos.
0: ¿Usted, señor Carmona?
2: Yo no.
0: ¿Usted no?
2: No, yo no.
0: ¿Señor Espinosa? No. ¿Ustedes, amigos que nos escuchan, aceptarían este boleto cuando entran ahí a la central de naves espaciales? ¿Quiere su boleto de ida y vuelta redondo? No más de ida. ¿A qué hora sale y ves las salidas cada media hora? ¿Ustedes, amigos, aceptarían? Claro, que digan, tu familia va a tener un barototote, ¿no?
4: Sí, claro.
0: ¿Tú para qué quieres varo? Te vas a morir allá, ¿no? A tu familia le vamos a dar un barote, pero no te van a volver a ver. Allá te vas a morir. Habrá comunicación tardada, a lo mejor hay señal, pero ya no los vas a ver, pero vas a estar en los libros de historia y habrá una estatua ahí en el Zócalo de Gastón. ¿Ustedes aceptarían o no aceptarían ir y no regresar de Marte? Manden su mensaje al 5585775574. La respuesta más original, sí, la respuesta más original se va a llevar su Alexa. Amigos míos, vamos ahora con información financiera. Señor Martín Carmona.

0: usted ya daba por hecho que iba a dejar esta sección en este programa porque se iba a ir a Marte, pero vio los requisitos y mejor, pues seguimos en lo que estamos.
1: Acá me quedo entonces, Poncho. Oye, dos datos para anticipar justamente cómo el efecto del mundial puede tener, y ya en algunos sectores tiene un impacto económico positivo. En el mes de mayo vinieron al país 3,921,172 turistas, un incremento de 4.5%, datos del INEGI esta mañana. Pero digo en el mes de mayo, todo fue ya en junio cuando se debió haber mejorado y todo parece indicar que va a mejorar el ingreso de turistas internacionales a nuestro país. Reitero, porque este mes de mayo ya implica un crecimiento del 4.5, casi 4 millones, entonces estos 5 millones y medio que se anticipaba vendrían por el tema del mundial, es probable que se cumpla. Y otro dato, la venta de pantallas en el mes previo al inicio del mundial creció 34%. Los mexicanos fueron ahora a comprar pantallas de 65, 75, 85 y hasta 95 pulgadas, justamente para tener una experiencia más inmersiva justamente con estos pantallones para ver el Mundial de Fútbol. Así es que también un impacto positivo en la venta y comercialización de estas pantallas para ver el Mundial, Poncho.
0: Pues veremos si vale la pena estas adquisiciones, pantallotas. Yo creo que sí, si vas a ver Enfoque Segunda Emisión en YouTube en un pantallón onón, dices, híjole, yo lo quería para ver ganar a la selección, pues de modo, voy a ver a Gastón en 4K, pues está bien, está bien. Es una inversión que vale la pena, señor Carmona. Muchas gracias. Vamos ahora a los deportes. Sí, estamos bien, señor Espinosa.
2: ¿Cómo estás?
0: Lo veo... titubeando, ya se va a cumplir una...
2: Es que estoy esperando mi espacio porque yo quiero ver España y aquí estoy sentado, ¿no? O sea, ¿Qué el último.
0: ¿Qué tiene...
1: En una pantalla grande.
0: En una pantallota. ¿Qué tiene Gastón que no tenga un partido de la del Mundial?
2: Bueno, está bien, vamos a hablar ahorita de España-Bélgica, está bien, vamos a hablar de España-Bélgica, vamos a hablar de... Es que sí, es, lo que pasa es que sí, esos brillitos del chaleco de... del que es Marajá
3: de Pocahú,
2: que lo trae Gastón. Bueno, vamos a hablar, ¿sabes qué? Un mundial o unos Juegos Olímpicos están hechos además para que turistas del mundo vengan en los próximos 10 años. Yo quiero ver esta, que es una situación completamente distinta, a dónde van a ir más, si a Estados Unidos, a México o a Canadá, porque evidentemente tuvimos muy poca exposición con todo, y lo que nosotros destacábamos todos los días, pues es muy poca exposición en referencia a Estados Unidos. Simplemente el juego de ahorita es en Los Ángeles. Pero ahora, si vendían 10 millones, por decirte algo, en los próximos 10 años a México por el Mundial, como efectos del Mundial, pues ahora cómo van a estar repartidos, porque no vas a tener a 10 millones que vayan a cada país, ¿no? Eso es un punto importante. Sí. Y vamos a platicar de la... Acabaron con Novak Djokovic en Jannik Sinner, lo derrotó rapidísimo, es finalista Sinner. Djokovic, pues el sueño se le acabó de ganar su título 25 de Grand Slam. Platicamos al ratito, Poncho.
0: Perfecto, perfecto, ya platicaremos de los deportes. Amigos, vamos a una resumidita express. ¿Qué les parece? Vamos, les voy a decir de qué va a tratar la resumidita, porque veo que nos están llegando muchos mensajes, hay gente que quiere opinar si se va a Marte o no, entonces en lo que llegan los mensajes los volvemos a invitar y ahorita, después de este respirito, platicaremos sobre este escándalo, todo lo que ha causado pues esta avioneta en Estados Unidos, en un museo de los Estados Unidos, una avioneta que usó el FBI en el operativo en donde se llevaron al Mayo Zambada, que hace dos años pensábamos que había sido un pleito, una traición entre Joaquín Guzmán, el hijo del Chapo, y el Mayo Zambada, quien lo había traicionado, pero resulta, todo indica, que habría sido el gobierno de Estados Unidos quien se llevó al Mayo así nomás a escondidas en la madrugada. En lo que llegan sus mensajes, amigos, les volvemos a preguntar, ¿ustedes aceptarían un viaje científico, 100% científico, un viaje al planeta rojo, a Marte? No van a poder regresar, se van a morir allá, no en una tragedia, acostaditos, viejitos, pero solo con su equipo de trabajo, o sea, no se irían solos, se irían con algunos extraños también que eligieron irse, vamos a decir unos cinco personajes, cinco compañeros de viaje. su familia tendría mucho dinero, la NASA le dejaría mucho varo a su familia, pero jamás los volverían a ver. ¿Ustedes aceptarían? Manden su respuesta al 5585-775574 y la más original se va a llevar una Alexa. Una con 15 y ya regresamos.
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18: Es que tengo pie de atleta y es estalco para pies. De verdad, me huelen bien feo, entonces 165 kilos de polvo, amigos, pues los agarraron. Por el delito de homicidio doloso calificado, vincularon a proceso a 8 personas, 8 detenidos por el asesinato de la periodista en Veracruz, Roxana Berenice Guzmán. Se les ratificó la prisión preventiva oficiosa y los procesados son 3 integrantes de la delincuencia organizada. 4 de ellos son policías municipales y 1 es una mujer. Un caso asqueroso, horrible, indignante, donde la víctima transmitió cómo estos malditos entraban a su casa, cómo tenían todo el tiempo del mundo, rompieron la puerta, amenazaron, insultaron, y nunca llegó la autoridad. ¿Por qué? Pues porque estos desgraciados eran la autoridad. Nancy Nápoles, la presidenta municipal de Tenancingo, allá en Edomex, fue vinculada a proceso por su probable responsabilidad en el delito de secuestro simulado para cubrir un desfalcote de 40 millones de pesos del erario. Recordemos que en este caso fingió, ahí se ven los videos, cómo dizque la secuestran, dizque iban a pedir por ella 40 millones, porque aparentemente esta alcaldesa morenista se robó, desapareció 40 millones del erario, del dinero que pagamos todos, especialmente la gente de Domex. Sin embargo, obtuvo la suspensión condicional del proceso por 6 meses, por lo que esta mujer permanecerá en libertad con medidas cautelares y obligaciones impuestas por un juez. Además, aquí está lo peor. Esto es el colmo. Ayer les dijimos que este fulano, el de Metepec, tengo entendido, el que llegó bien empistolado, armado a un lugar, a amenazar a la gente, panista, tengo entendido. Ay, perdón, sigo siendo alcalde. Mira qué fregón. Pues esta no canta mal las rancheras. No es separada del cargo. O sea, la alcaldesa sigue siendo alcaldesa después de que fingió su secuestro y después de que la cacharon que se robó 40 millones de pesos. ¡Maldita sea! Te robas 40 millones de pesos de los mexicanos. Finges que te secuestran, un crimen muy sensible, doloroso, muy real en nuestro país. Juegas con ese crimen y te dicen, ya, pórtate bien, sigue siendo alcaldesa. ¡Miren qué fregonas autoridades! Y para seguir haciendo corajes, una jueza federal ratificó que Gilda Susana Lozoya, la hermana del exdirector de Pemex, Emilio Lozoya, también ratero en los tiempos del sexenio de Peña, pues ella va a continuar en libertad condicional el proceso en su contra por presunto lavado de dinero en el caso de la planta chatarra Agronitrogenados, considerando que la Fiscalía General de la República pues ya aportó pruebas suficientes para acreditar que existe un riesgo de fuga, de que se pele. Entonces, a esta mujer le pusieron un brazalete electrónico. También le pidieron que entregara su pasaporte, que cada 15 días pase a firmar y tiene prohibido salir de la Ciudad de México. O sea, pues como todos nosotros, no salimos de la ciudad, no tenemos tiempo, o sea, ni siquiera tenemos un brazalete de eso. Tenemos un brazalete que no nos deja salir, que se llama las deudas, pagar la renta. Entonces no tenemos tiempo de salir, pero ella aparentemente se habría llevado su mochada en los tiempos del exdirector de Pemex, Emilio Lozoya. Por delitos de extorsión y secuestro, detuvieron a 6 policías estatales allá en Tabasco. Esto en el marco del primer famoso operativo enjambre realizado allá en el estado de Tabasco. ¡Qué bueno! Estos operativos enjambre, fíjate, que sí me gustan, porque agarran parejo. Y ahorita les hablaremos de otro enjambre, también tiene que ver, no con este operativo, pero sí tiene que ver con un enjambre. Pero antes de eso, platicaremos de el personaje del mundial. No, no es Messi, no, no es Haaland, tampoco es Mbappé, tampoco es Infantino. El verdadero héroe protagonista del mundial es el Pato Merlín y su familia. Resulta que ya tienen casa. En la conferencia matutina de hoy, la presidenta Sheinbaum explicó cómo ayudó para que la familia de la mascota no oficial del mundial pudiera acceder a una vivienda digna, ya que la señora Carla, sus hijos y el Pato vivían en un local comercial. ¿Cómo es eso? Afortunadamente, hoy el Pato y su familia ya tienen casa. Escuchemos.
19: El día que estuvo aquí con sus dos hijos y el Pato Merlín, le pregunté, Carla, ¿qué necesitan? ¿Qué necesita tu familia? Porque pues se hizo muy famoso el Pato Merlín, pero quien está atrás del Pato Merlín pues es una familia, ¿verdad? Y me dijo, si me puede ayudar para poder tener una casa que voy a pagar, no la quiero de regalo, sino quiero tener la oportunidad de tener una vivienda del bienestar que usted anuncia. Como en la Ciudad de México no estamos haciendo muchas viviendas del bienestar, sino la jefa de gobierno de la Ciudad de México está haciendo vivienda a través del Instituto de Vivienda, pues hablamos con Clara, les dijimos, ¿hay posibilidad de que pueda tener acceso a un departamento? Dijeron, sí, tiene que venir pues a hacer sus trámites, y agradecemos mucho porque el día de ayer Clara le entregó su casa.
18: Allí está parte de la declaración. Se le preguntó a la familia en una videollamada y estaban muy felices. Y tenemos el testimonio del Pato Merlín. Buenas tardes, Pato. Qué bueno, qué bueno, qué bueno. Muchas, muchas, muchas gracias, Pato Merlín. Les traduzco, dice que está muy feliz, que qué diferencia vivir en una casa y no en un local. Solo esperemos que sea el Pato Merlín original, porque lo que dijimos la otra vez, ¿no? Esa figura del Pato Merlín ya vale mucho dinero. Y si un día la dueña se le muere, dice, consigan otro pato igual, porque no saben las oportunidades que me está dando este desgraciado. Confiamos en que sea el Pato Merlín original. Y qué bueno para él y para su familia. Oigan, hablando de enjambre, pero no del operativo enjambre, sino de otra cosa muy surreal, pero muy interesante. La Suprema Corte de Justicia va a analizar un caso inédito que plantea si las abejas meliponas, aquí en México así se llaman, este tipo de abeja, pueden ser reconocidas como sujetos de derecho. Esto por la importancia de su función polinizadora. Obviamente no es que las abejas llegaran a presentar esta petición, ¿eh? Estas abejas meliponas, que son originarias de América, son famosas por no tener aguijón, ¿no? O sea, no pican, pues, son, iba a decir un comentario, pero no voy a decir nada, no, pero no pican, son incels, estas abejas. Obviamente ellas no fueron a la Suprema Corte a decir, oigan, pues, ¿nosotras qué? No hubo manifestación de abejas, sino que diversas comunidades mayas del municipio de Opelchen, allá en Campeche, están buscando que la Suprema Corte le dé derechos, le dé reconocimiento a las abejas para que los apicultores indígenas puedan defenderlas y evitar su muerte. O sea, que estén respaldados por la ley y decir, te puedo dar tus fregadazos si te atreves a matar este panal, ¿no? A matar a estas abejas, pues. El caso fue atraído a propuesta de los ministros Hugo Aguilar Ortiz, presidente de la Suprema Corte, e Irving Espinosa Betanzo. Con 8 votos a favor y 1 en contra de la ministra María Estela Ríos, pues al respecto el ministro Arístides Guerrero, señaló lo siguiente, escuchemos.
20: Que la atracción de este amparo permitiría a esta Suprema Corte sentar un criterio que reconozca a la abeja melipona estrechamente vinculada a la identidad económica y cultural de las comunidades mayas del municipio de Opelchen como sujeto de derecho o elemento jurídico de protección mediante la protección integral de los pueblos indígenas que han mantenido una relación histórica con esta especie.
18: Ahí está lo que se opina sobre esta petición de darle derechos a las abejas. ¿Pero por qué? Pues es que las comunidades mayas llevaron este asunto a esta corte tan importante, porque ya han documentado durante muchos años la muerte masiva de abejas asociada al uso desmedido de plaguicidas. Obviamente, es muy importante cuidar a las abejas, todos lo sabemos, y más cuando de eso depende pues una comunidad, allá en Campeche específicamente, y recordemos qué significaría que tuvieran derechos estas abejas, pues obviamente tendrían el respaldo de las autoridades. Una de estas personas, un apicultor, diría, si te atreves a matar a estas abejas, así te va a ir, porque tienen derechos. Ahora, ¿qué tan importantes son estas abejitas? ¿Qué características tienen? Pues ya dijimos, sin aguijón, producen miel virgen, pues sí, si no pican, pues obviamente son, ¿no? Miel virgen, pues sí. Es una miel más líquida, es clara y con un sabor ligeramente ácido. Son polinizadoras fundamentales, son importantísimas para mantener la biodiversidad de los ecosistemas tropicales y además tienen una producción limitada porque a diferencia de otro tipo de abejas, la colmena de abejas meliponas produce apenas entre 1 y 3 litros de miel al año, o sea, es muy poquita miel la que producen, es muy especial, por lo tanto, pues entre más abejas, pues es mejor. Así que ya veremos qué sucede con estas hermanas del derecho, estas abejas. Amigos míos, no se vayan, es la 1:32 y ahorita regresamos.

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8: Queridos amigos, es momento de hablar con nuestro colaborador semanal, el doctor Luis Ángel Hurtado Razo, académico de la UNAM, estudioso de las redes sociales. Doctor Luis, buenas tardes.
9: ¿Qué tal, estimado Poncho? Muy buenas tardes.
8: Pues esta semana hubo de todo, siempre hay noticias falsas, pero en esta ocasión fueron deportivas, ¿no? Infodemia de 48 selecciones.
9: Sí, justamente en esta ocasión, Poncho, pues decidí centrar, digamos, esta colaboración en tu espacio para hablar precisamente de las fake news que se han generado pues a lo largo pues de esta justa mundialista que ya está entrando en su recta final. Y que básicamente me percaté, porque ese análisis que hago, me di cuenta del uso faccioso que le están dando precisamente a las fake news para golpear políticamente a ciertos actores. Entonces, también esa reflexión que inicio, pues básicamente se debe a que en los primeros días del Mundial pues se habló de la disminución precisamente de la polarización a raíz precisamente de la felicidad que provocó por los resultados de la selección y por supuesto del Mundial mismo. Sin embargo, ya en la recta final de la participación de la selección mexicana, pues empezamos a ver el aumento precisamente de fake news correlacionadas con la selección mexicana por una parte, pero en particular con el caso de la presidenta de México, la doctora Claudia Sheinbaum, y que buscaban básicamente pues también traer a colación pues narrativas que ya pues digamos son típicas digamos en el tema de la política y por supuesto de encasillar al gobierno de la presidenta Claudia Sheinbaum. Hizo un análisis básicamente de 9 fake news que se han digamos propagado en estos últimos días. Y las 3 primeras pues tienen que ver precisamente con el gobierno de la doctora Claudia Sheinbaum. Estoy hablando precisamente, no sé si recuerdas que se propagó la semana pasada la idea de un cambio de horario del partido de México contra Inglaterra.
8: Sí, sí, sí.
9: Y aquí lo interesante fue que a mí me empezaron a llegar, porque por supuesto estaba siguiendo todo este el mundial, notificaciones de que todo esto fue a petición del gobierno de la República y por supuesto de la Ciudad de México, que por temas de seguridad, que por cuestiones de logística, por el temor que había pues por los desmanes que se habían dado en los últimos días, pues a partir de las celebraciones que se habían dado a raíz de los resultados de la selección mexicana, y digamos a partir de eso pues bueno, se creó una narrativa pues para empezar a culpar digamos al gobierno de la doctora Claudia y por supuesto de la Ciudad de México. Otro muy interesante fueron las falsas amenazas. No sé si recuerdas que le llegaron amenazas supuestamente a los jugadores de la selección de Ecuador, uh-huh, que por parte del crimen organizado, y pues también ahí, ¿no? Que no hubo garantías de seguridad, y se trataba de culpar también al gobierno tanto de la Ciudad de México como también de la República. Otra, digamos, es la alerta que hubo de viaje por parte del gobierno británico a la capital, pues con razón de... precisamente del partido de México contra Inglaterra. Allá hay una cuestión exagerada, decir otra vez esta narrativa de que no viaje. No sé si te acuerdas que antes de iniciar el mundial pues había estas alertas, ¿no? De que pues México pues estaba mostrando pues inseguridad, secuestros, robos y todo eso, inseguridad.
8: Sí, que le decían a la gente de Inglaterra que no vinieran porque si no los apachurraban en el festejo, los secuestraban. Ándale. ¿No?
9: O los secuestraban, o los asaltaban, etcétera, etcétera. Y es muy interesante todo esto porque todo tiene que ver precisamente con buscar atacar al gobierno, a destacar cuestiones de inseguridad, a hablar precisamente del narcotráfico, y también, pues bueno, todos los demás tienen que ver también con cuestiones de... no sé si recuerdas que se compartieron imágenes pues de aficionados a la selección mexicana molestando, digamos, a las otras selecciones contrarias, el caso de Ecuador y el caso de Inglaterra. Pues bueno, ahí detecté también pues que hubo una suerte de deepfake para mostrar ahí que habían aventado cohetones y todo eso. Pues bueno, también pues resultó ser falso. Y bueno, en general, Poncho, lo que traigo precisamente es un análisis que realizo junto con Rastreo MX para ver precisamente cómo también en deporte las fake news buscan también construir narrativas de corte político,
8: ¿sí?,
9: que busquen precisamente afectar por una parte la opinión pública hacia una persona, hacia una administración, o sea, todo un gobierno. Y el caso del mundial no fue, digamos, que la excepción. Y aquí vemos precisamente toda una operación orquestada con narrativas muy bien perfiladas para hablar precisamente de incapacidad, para hablar de inseguridad y para hablar del crimen organizado, narrativas que se han, bueno, pues en los últimos años se han posicionado, pues digamos, en el argot precisamente tanto de, digamos, de en las fake news como también de la oposición y por supuesto de Estados Unidos, ¿no? De las narrativas que ha posicionado también Estados Unidos en contra del gobierno de la actual.
8: Y además, doctor, yo noté algo, incluso lo publiqué en mis redes, yo sí soy de los que creen que, a ver, uno, Messi es muy talentoso, el equipo de Argentina es muy bueno, no necesitan hacer nada para ganar partidos, pero sí notamos muchas irregularidades. Entonces, de repente, el algoritmo, el feed en Instagram específicamente, pues te pone videos de, mira la trampa, mira esta falta, ok, ahí estamos de acuerdo, pero me empezaron a salir videos que ya no criticaban a la selección argentina, sino que criticaban a los argentinos y te ponían la vez que este argentino insultó a los mexicanos y este argentino robó en no sé dónde y este argentino mató a un español, y dije, a ver, o sea, una cosa es enojarnos por un tema del arbitraje y otra, ¿de dónde viene? ¿De dónde vienen estas ganas de hacernos odiar a una nacionalidad? Lo denuncié y hay que tener mucho cuidado.
9: Sí, el aumento precisamente de la polarización que, pues como decía al inicio de mi participación, que había disminuido o que no se había tenido tanta presencia a raíz del inicio del mundial, ahora sí precisamente hay un esfuerzo, no solamente, digamos, local, sino fuera del país, por generar esta suerte de confrontación con cualquier nación para precisamente polarizar, para generar contenidos digamos, vayan a retribuir con comentarios racistas, discriminatorios, e inclusive apología, pues inclusive por ahí a mí también me tocaron de matar, ¿no? De agresión, sí, sí, etcétera, etcétera. Y todo esto a raíz también pues de todas estas narrativas falsas, estimado Poncho, que se han construido a lo largo precisamente de la justa mundialista y que, pues bueno, en el caso de México no fue la excepción. Se han propagado, se han construido y tienen, como lo he dicho en este espacio y en otros, pues las fake news y por supuesto todos estos discursos de odio, pues no son una cuestión que nace de la generación espontánea, no es espontáneo. Hay toda una orquestación y por supuesto toda una suerte de interés por posicionar estos temas y por supuesto buscar perjudicar la imagen y manipular la opinión pública hacia una persona.
8: Es este dilema de antes las redes sociales eran un reflejo de la conversación, ahora las redes buscan crear la conversación. Exacto. En la realidad es algo súper peligroso, claro que, a ver, criticamos al gobierno, tenemos que hacerlo. No significa que no haya gente interesada en crear, gente a la que le convenga esta polarización de o estás completamente a favor o completamente en contra, o del gobierno, o de Argentina, uh-huh, o de Israel, o de España, o de bla, bla, bla. Triste, muy triste que lo hagan uno por likes, o dos por monetizar, o tres, que sería peor, por intereses políticos muy, muy grandes, que aparentemente por ahí va la cuestión. Doctor, estamos viendo que hace poco la Comisión Europea, hace unas horas, de hecho, acusó a Instagram y a Facebook de tener un diseño adictivo, el scroll infinito, ¿no? La reproducción, o sea, esto que ya sabemos que está hecho para que el cerebro quiera más y más y más y más. Entonces, están diciendo, están atentando contra la salud de millones de personas y se están incluso ya considerando cobrarles el 6% de su facturación anual global como multa, digamos, porque uh-huh, están creando muchos males y no se han hecho responsables, no adaptan sus redes a este tipo de necesidades. Y además, pues tampoco hay filtros para el tema de la polarización.
9: Sí, exacto. De hecho, hoy en día, pues precisamente, bueno, ya la Unión Europea ya puso cartas en el asunto, pero es un debate que inicia a finales del 2024 y que se ha prolongado, digamos, hasta el 2026, sobre precisamente los efectos que están teniendo actualmente, no solamente en el ámbito ideológico de las personas, sino ya también en malestares físicos, uh-huh, y emocionales de las personas. El debate actualmente, pues precisamente no inició con el tema de las infancias, sobre regular el acceso y por supuesto los efectos que está teniendo, pero hoy en día, digamos, la Unión Europea también ya puso el dedo en el renglón de los efectos que está teniendo también la ciudadanía a partir precisamente pues del scroll infinito. Y el scroll infinito, bueno, fuera que bueno te presentara mucha información diversa, distinta, ¿no? Hoy en día está comprobado, y por supuesto este estudio que hace la Unión Europea comprueba que es un scroll infinito que es sesgado, que te presenta las mismas ideas, los mismos temas, y eso hace, pues digamos, que se generen estos radicalismos o esta suerte de opiniones contrarias pero radicales en contra de ciertos actores o ciertos hechos o ciertos eventos. Uh-huh. Ese es uno. Y dos, los efectos que está teniendo también a partir precisamente de la construcción de ideales. Todo lo que tiene que ver el caso de Instagram, pues bueno, ya se demostró que se están generando falsos estereotipos, principalmente en las adolescencias, ¿no? El tema de la riqueza exacerbada, de los influencers, el mostrar, digamos, un estilo o una característica de belleza, todo ese tipo de cosas hoy en día está afectando física y emocionalmente también a las adolescentes y por supuesto a las personas. Y esto, pues hoy en día, con esta cuestión actualmente de la Unión Europea, pues están buscando, pues básicamente, encontrar pues al responsable de ello. Las plataformas hoy en día se han escudado diciendo, bueno, pues es que yo no controlo los contenidos. Sí, pero tú sí controlas el tráfico. O sea, tú eres el agente que hoy en día puedes decir quién sí pasa y quién no debe de pasar. Debe de haber un freno, un alto, digamos, para ponerlo en términos, digamos, de tránsito local o de vehicular.
8: Sí.
9: Y eso es lo que básicamente se está centrando en la Unión Europea, de decir, ¿qué hacemos cuando un contenido sabemos que apela al racismo? Digamos, apenas lo que pasó precisamente con la senadora de Paraguay en contra de Mbappé, exactamente, que precisamente pues a partir de sus redes sociales es una crítica y genera pues toda esta parte de apología pues al racismo, a la discriminación, etcétera, etcétera, y que se vuelve viral. Y se vuelve viral, y ese contenido no solamente se viraliza, sino que se reproduce con otras personas, etcétera, etcétera. Entonces, a partir de eso, es cuando vemos cuál es el freno que actualmente están poniendo las plataformas. Pues no están poniendo ningún freno, porque se ha comprobado y se sabe, Poncho, que hoy en día todo lo que tiene que ver con discriminación, con polarización, con apología, pues básicamente al odio y todo eso, genera más tráfico.
8: Está funcionando muy bien, doctor. A mí me preocupa y no me cansaré de denunciarlo aquí y en todos los espacios donde tengo la suerte de opinar. Se está recompensando el discurso al odio políticamente y digitalmente. Tú insultas a un grupo vulnerado y tienes un montón de alcance. Tú dices algo racista, odias a una nacionalidad y te va mucho mejor que si sales a decir, oigan amigos, basta de dividir, no, de verdad, se está, y claro, las redes tienen la forma de hacerlo, con tanta tecnología, ¿cómo no van a poder detectar un video que está llamando a repetir un estereotipo, a ser discriminador? Lo censuras, lo bajas, ahí sí no puede haber libertad de expresión, bueno, de libertinaje de expresión. Yo sí creo que es muy, muy, muy importante, amigos míos, antes de ir ahorita a una pausita, es importante darnos cuenta de qué tipo de influencers, creadores de contenido, ya se dieron cuenta de que entre más insultos lancen, más monetizan, más comentarios mentándole la mamacita generan, y eso hasta les conviene porque llegan a más personas y es más dinero para ellos. Lo importante es denunciar, si ven que están llamando a odiar a alguien, doctor, que denuncien y que no generen interacciones, ¿no?
9: Sí, totalmente, estimado Poncho, bien lo apuntas, y precisamente toda la reflexión y los comentarios a partir de esta participación que tenemos hoy en tu espacio, pues apuntan precisamente esto. ¿Cómo puede ser que dentro de la esfera pública digital, hoy en día, tanto las plataformas como las personas actualmente están justamente generando y beneficiando pues este tipo de contenidos y recompensándolos en todos los sentidos?
8: Así es. Doctor, nos tenemos que ir, pero pues nos vamos con esta reflexión, este consejo. Muchas gracias.
9: Al contrario, Poncho, como siempre un gusto y nos escuchamos la siguiente semana.
8: Hecho, el próximo viernes. Muchísimas gracias. Amigos míos, 1:49.
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7: Ya vive en otra zona, ¿no? Pero no se olvida, ¿eh? Por cierto, qué padre por parte de Lamin y su familia. Pero bueno, pues no está ahí Lamin Yamal, está jugando Kevin De Bruyne, lo están haciendo bastante bien, está jugando bien Lamin Yamal, creo que ha sido las mejores llegadas que ha tenido Lamin en este mundial. No ha sido un gran mundial para él, pero sí en lo colectivo con la selección de España. Así es de que están uno por uno yéndose al descanso. Mañana qué partidos. A ver, vamos con esto de Noruega, ¿qué les parece? Escuchen este cántico para los noruegos.
23: Alan, Alan, es azul como el papá, ahora está en el equipo. Alan, hey, Alan, Alan.
7: Es un mariachi Luiso, ¿no? Para Haaland. Y sí, sí, sí está.
8: Es que Haaland es mexicano, ¿no? Se ve, se sí, ve, se sí, ve, sí, sí. Se ve.
7: Se parece a Martín.
8: Sí, parece de hecho, a Martín. Yo hace rato dije, cuando estaba en la sección de Martín, dije, ¿en serio conseguimos una entrevista exclusiva? No, luego dije, a ver, no,
7: es parecido nada más, sí, es parecido, sí. Pero bueno, tiene aquí su pegue Haaland, ¿no? El tipo que se come un hígado diario, muy fuerte. A ver, es que lo que pasa es de que pensamos que es un gigante, no lo es, ¿eh? Es un tipo muy fuerte. Él pesa 88 kilos, no es un gran peso. Él mide 1.95, es muy alto, pero no llega a los 2 metros del fútbol americano, por ejemplo. Pero es un tipo que es puro músculo el
8: macizo,
7: que camina, ¿no?
8: Macizo,
7: durísimo. Y puede subir para el remate en el aire de 2 metros y alcanza la pelota, ¿no?
8: Incluso lo alcanza. Hígado, ¿un hígado diario, en serio?
7: Sí, sí, sí, sí. Hígados y no sé qué tantas proteínas. Es un chavo que...
8: Dice Kabila que ella sí le entregaba su hígado y cualquier otro órgano que necesite donarlo. Sí, se lo entregaba a Haaland. Sí, ¿verdad? Sí, sí, que sacrificada. Sí.
7: Es muy enamoradiza Kabila. Sí, sí, sí, sí, sí. Se enamora cada 10 minutos, ¿no? Pero bueno, pues está bien. Pero Haaland es un buen tipo. Bueno, mañana va a Noruega con Haaland. Decían... algo teníamos ahí de la embajada, del embajador de Noruega aquí en México, ¿no? ¿La embajadora? Embajador.
8: La embajada...
7: Es un comunicado de la embajada de Noruega aquí en México. Vamos a escucharlo porque dicen, pues vamos a remar. Es que aquí empezó a remar la selección mexicana, ¿se acuerdan?
24: En la embajada de Noruega nos emociona mucho ver el apoyo de nuestros amigos mexicanos a nuestra selección.
25: Ahora no solo nos unen los tacos y el bacalao, sino también nuestra pasión por el fútbol.
26: Gracias por unirse a nuestra afición y bienvenidos.
24: Estamos seguros de que nuestro equipo hará todo lo posible para no defraudar a México.
27: El sábado rememos juntos. ¡Ru!
7: Ese grito sí fue medio apachurradón, ¿no?
8: A ella sí les faltó comer hígado, sí, a ella sí les faltó un poquito de fuerza.
7: Ahí lo tenías, Gastón, más o menos, ¿qué come? 6,000 calorías por día.
28: 6,000 calorías entre pescado, huevos, verdura, miel, leche y superalimentos no convencionales como el corazón y el hígado de vaca.
7: Ay, o sea, aquí hay gente... Pero aparte, evidentemente, a ver, él ya vive en Inglaterra, él nació en Inglaterra, pero evidentemente tiene una herencia de su familia en la Noruega, toda la zona norte de Europa, que tienen el mar ahí para comer justamente como si fueras una foca, ¿no?
8: Proteínas, sí. Puro pescado. Aquí hay gente que dice, yo como más calorías al día que él. Sí, el tema es que las quemes, amigo mío. O sea, no es una competencia de ver quién come más calorías, tienes que las comas y las quemes.
7: No es solamente eso, sino el tema, puedes comer grasa de hígado, de bacalao, no lo sé, de esto. Pero no, no te lo eches en un chicharrón, en unos tacos de chicharrón, ¿no? Sí, es distinto, aunque las quemes.
8: Sí, sí, sí.
7: No es lo mismo.
8: No mezcles grasas con grasas y,
7: sí,
8: y,
7: sí,
8: y calorías.
7: Oye,
8: con calorías.
7: Oye, me daba Fabi un buen dato de Fabiola Reza, nuestra compañera, de que ha crecido la búsqueda en más del 250%, me parece, dejé el teléfono allá, pero 250% de para ir a Cabo Verde. Ojalá y vayan a Cabo Verde. Yo la verdad es que ya revisé un chorro de Cabo Verde. Sí veo, hay unas señoras que sacan arena, y que es un tema muy peligroso porque se meten al mar a 10 metros y sacan arena. Y la sacan con una cubeta en la cabeza. Muchas se han ahogado. Es un modus vivendi para la construcción. ¿Sabes quiénes son los dominadores en el turismo? Los españoles. Los españoles que han hecho unos hoteles brutales. A pesar de que hay mucha falta de agua, para los hoteles sí hay, para el pueblo no. Pero bueno, esto es parte de la vida, ¿no?
8: No, es algo nuevo. No, si no,
7: esto ya lo sabemos.
8: Es fácil entenderlo.
7: Pero ha crecido la visita, bueno, las ganas de ir a Cabo Verde y la búsqueda de Cabo Verde. Está padrísimo. Esto sí es algo que está generando la Copa del Mundo.
28: Y una... que sí, el nivel de vacacionistas que va a Cabo Verde es alto, pero que, como bien lo dices, solo se limita ese turismo de hoteles, no salen al pueblo. La derrama económica no es hacia el pueblo de Cabo Verde, se quedan estos resorts all inclusive.
7: Sí.
28: Entonces, ojalá que con el crecimiento de interés de ir a Cabo Verde, la gente vaya al pueblo y, sí, y la derrama sea hacia los habitantes.
7: Hacia
28: de Cabo
7: los
28: Verde.
7: Habitantes, ¿no? Mm. ¿Qué tal si una vez te encuentras a un bociña? Pues te lo traes a América, ¿no? Te lo traes a la América para... Ya quitamos a Malagón, ¿no? Está bien lo de mañana Noruega contra Inglaterra. Con todo y Harry Kane, ¿no? Aunque te hable, hay una muy buena también, porque hay una caricatura donde se reúnen las grandes estrellas, Mbappé, Neymar, Kane, y Kane empieza, o sea, ya ves que se le fue la voz aquí.
8: Ah, ese sí lo vi.
7: Está genial.
8: Es que está en la pubertad.
7: Sí, le toca. Bueno, la Argentina contra Suiza mañana. Creo que mañana todos somos noruegos, ¿no?
8: Mañana no es Norway, es Norway.
7: Sí,
8: es Norway, con, sí. Así, Norway. De hecho, la
7: camino del norte, pues.
8: Sí, claro. De hecho, en el Instagram de la Embajada de Noruega aquí en México, este señor Haaland puso, o sea, comentó en la publicación, puso una banderita de México, una de Noruega y un corazoncito. O sea, el padre. Señor sí vio el mensaje de México-Noruega. O sea, Haaland, hermano, ya eres mexicano.
7: Sabes, su papá fue defensa central de la selección de Noruega y enfrentó a México en el 94.
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4: 2 de la tarde con 2 minutos, 2 con 2, tiempo exacto para iniciar una emisión más de Enfoque Regional, segunda emisión hoy viernes 10 de julio. Gracias por estar con nosotros. Hay mucha información que platicar, temas relacionados con la seguridad en el Arco Norte, temas que tienen que ver también con lo del campo, lo que está ocurriendo en los canales de riego que los están revistiendo, están haciendo de nueva cuenta un trabajo muy fuerte, tanto gobierno federal como estatal. Aquí te vamos a informar en Enfoque Regional, la emisión de las 2 de la tarde. Carlos Roa está en controles, soy Jesús González, iniciamos.
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4: Hemos venido platicando sobre lo que ocurre en el campo hidalguense, particularmente los canales de riego. Habían existido algunos temas en torno a las empresas que llevan a cabo estas obras, estos proyectos. Por ello es importante informarte que el secretario de Gobierno de Hidalgo, Guillermo Olivares Reina, junto al subdirector de Infraestructura Hidroagrícola y el director local de la Conagua, así como comisariados ejidales, campesinos, campesinas, liderazgos de la región de Tlahuelilpan, se dieron a conocer los avances del Plan Hídrico, una estrategia que impulsa la tecnificación del campo, optimiza el uso del agua y mejora la infraestructura agrícola para generar mayores oportunidades de desarrollo para las y los productores de Hidalgo.
5: Que de forma transparente, de forma pública, se ha trabajado de tal forma que estamos a punto de concluir la siguiente etapa, una primera con ciertos retrasos. Vamos a considerar que el resultado de lo que diversos tipos de arranques provoca. La idea es terminar en tiempo y forma, yo creo que se hará la segunda etapa que van a arrancar y que desde luego habrá de considerarse inclusive la participación de ustedes en este tipo de actividad. Si hay manos de obra, hay elementos, hay equipo que pueden dar lugar a incorporarse a la realización de estos trabajos. El estado de Hidalgo, como saben ustedes, está viviendo momentos de transformación muy profunda, muy profunda. El licenciado Julio Menchaca Salazar, no obstante la vaguada monzónica, el aguacero terrible que arrasó con la zona Otomí-Tepecua, con la Sierra Alta, con la Huasteca, con la Sierra Gorda, de inmediato generó las condiciones necesarias para salir adelante.
4: Durante esta reunión, el secretario de Gobierno habló del trabajo en conjunto que se realiza con el Gobierno de México.
5: Esto sin dejar de lado las grandes obras que se hacen en cada uno de los municipios y las que impulsan de forma preponderante conjuntamente con la propia presidenta de la República. Tenemos presencia como nunca del Gobierno federal, del Gobierno. Para eso está de muestra el tren de ferrocarril México-Querétaro, el otro tren de ferrocarril, México-Pachuca, la carretera que parte de Pachuca, pasa por Huejuta y se extiende hasta Tamazunchaca. La inversión privada comprometida que va más allá de los 137 mil millones de pesos, que desde luego trae consigo

0: a mi amigo Félix, Félix Branquila, muchísimas gracias, director, porque has tenido a bien atendernos con tiempo. Los señores comisarios lo saben, que hemos tenido más de 20 reuniones en tu oficina y que eso nos da lugar a que tengamos las aclaraciones a cualquier duda que tengamos.
1: Uno de los liderazgos de los campesinos es Francisco Bautista, quien pidió a la CONAGUA permitir la participación de los campesinos en los posteriores bloques de revestimiento de canales para riego agrícola.
2: Pues que CONAGUA nos acompañe en los siguientes bloques, porque como digo, las empresas que estuvieron ahorita, están trabajando aún, nos fallaron. Ojalá y los siguientes bloques fuéramos tomados en cuenta, los usuarios, representantes, los comisariados, para ser recorridos antes de empezar a trabajar, para que no salgan estos detalles que están saliendo ahorita, que ya nos llevaron a un retraso, que ya vamos entrando casi para 10 meses y nos ha pegado en la economía. Ojalá y pudiéramos gestionar bodegas para cada ejido de acuerdo a su superficie que se siembra de maíz, para poder bajar el programa que paga 7.20, para que salgamos y beneficiamos. Aquí somos de los más pequeños productores en el distrito, la media es de 1.4 hectáreas por usuario. Somos de los más pequeños.
1: Con el propósito de dar continuidad a los acuerdos establecidos para fortalecer la seguridad, la conectividad y la infraestructura de la autopista Arco Norte, autoridades federales de Hidalgo, Puebla, Tlaxcala y el Estado de México, así como representantes de Ideal, concesionaria de esta vía de comunicación, sostuvieron la novena mesa de trabajo interestatal en la que se evaluaron los avances alcanzados y se definieron nuevas acciones para consolidar una movilidad más segura para las personas usuarias. Este ejercicio de seguimiento responde a la visión del gobernador Julio Menchaca Salazar de privilegiar el trabajo coordinado entre instituciones para fortalecer la seguridad, mejorar la capacidad de respuesta ante emergencias y continuar impulsando una infraestructura carretera más eficiente en beneficio de las y los hidalguenses. Durante la reunión se revisó el cumplimiento de los compromisos establecidos en la reunión pasada del 4 de junio. Entre los principales avances destacan el inicio de la construcción de las primeras tres torres de telecomunicaciones para eliminar zonas sin cobertura celular, así como la instalación de 7 cámaras lectoras de placas y su conexión al centro de control, comando, comunicaciones, cómputo, coordinación e inteligencia, el C5I de Hidalgo. De igual manera, está en curso la modernización del sistema de videovigilancia, que ya cuenta con 57 de 71 cámaras, que ya están en operación, y la incorporación de la primera unidad tecnológica de patrullaje con inteligencia artificial. El secretario de Seguridad Pública de Hidalgo, Salvador Cruz Neri, habló de estos avances.
3: Quiero reconocer que la empresa Arco Norte ha cumplido con las 10 cámaras, 3 están en el estado de Tlaxcala y 7 están en el estado de Hidalgo. Las cámaras tienen visión de C5 y cumple con la normatividad que habíamos solicitado. Se ve perfectamente el vehículo y las placas. La tecnología con la que tiene las cámaras son de muy buena resolución. Por otro tema, recordemos que el día 5 de junio tuve una reunión aquí. Se tomó una decisión que el día 6 de junio se llevara a toda la reunión de C5I. La llevamos a cabo esa reunión, donde estuvimos presentes las autoridades inmiscuidas y tomamos acuerdos importantes. El primer acuerdo que se tomó ahí en el plan operativo que desarrollamos en el C5I es que todas las minerías, o todos los paraderos, en todos los negocios tengan sus cámaras conectadas al C5I. Y ese acuerdo era sí o sí. No es de que opcional de que si querían o no querían. Tenemos que tener paraderos seguros y eso aquí le pido ahora al Consejo Empresarial pues apoye con ese tema. Ojalá se pueda hacer la forma más posible con los involucrados, con todos los tajanos o empresarios del Arco Norte, para que en la realidad conecte sus cámaras al C5. Es un acuerdo que tuvimos.
1: Hay trabajo, hay coordinación entre los tres niveles de gobierno, esperemos y esto den buenos resultados, que baje el índice de robos en el Arco Norte, asaltos, son asaltos de verdad muy delicados, gente armada ya tienen un modus operandi muy muy particular en la zona de Tlaxcala, los límites con el estado de Hidalgo, también aquí en la región de Tula se han reportado algunos. El secretario de gobierno de Hidalgo, Guillermo Olivares Reina, destacó que los resultados alcanzados reflejan el trabajo permanente de coordinación entre las instituciones.
4: Que es muy diferente el rostro de la carretera Arco Norte que tenía hace 2 o 3 años al de ahora. Ya tenemos sin duda un escenario donde podemos en corto tiempo prácticamente garantizar

0: la seguridad de todo quien transite por esta vía federal. Vamos aplicándoles a los trabajadores de casetas el examen de control y confianza y de que nos aseguremos de que no están coludidos con la criminalidad.
1: Sin lugar a dudas, la nota de esta semana que ha llamado mucho la atención por la gravedad de lo que ocurrió fue el asesinato de una persona allá en el Saucillo. Esta persona quería vender su camioneta y se encontró con unos zampones, unas lacras que le quitaron su unidad y lo mataron. ¿Por qué pasa eso? ¿Por qué sucede eso? La siguiente nota nos va a dar un poquito como de luces para que nos demos cuenta lo importante que es ponernos de acuerdo con la autoridad para vender un vehículo. El presunto responsable del homicidio ocurrido en el Saucillo el pasado 7 de julio utilizó un anuncio publicado en redes sociales para contactar al propietario de una camioneta. Lo citó en un centro comercial, revisó la documentación del vehículo en la casa de la víctima y posteriormente le pidió probarla en un camino de terracería donde lo despojó de la unidad y le disparó en el rostro. Así lo informó el secretario de Seguridad Pública de Hidalgo, Salvador Cruz Neri, quien explicó que de acuerdo con las investigaciones, el agresor accionó el arma de fuego antes de huir con la camioneta.
2: Creemos que seguramente otro vehículo estaba dando cobertura, ¿no? Estamos en la investigación con la propiedad del Estado, a través del C5, a ver qué podemos observar, ¿no? Él refiere que fue solitario, que vio el anuncio a través de redes sociales, se contactó con la persona, la citó en un centro comercial, de ahí se fue a su casa para checar la documentación, y ahí le dijo al propietario, ¿sabe qué? Quiero probar la camioneta en terracería, es para llevárselo a un lugar despoblado, ahí es cuando lo baja a mano armada. Él opone resistencia al robo de su vehículo y es como le dispara en la cara.
1: Yo no dudo que existan bandas dedicadas a este tipo de delitos y que se lleven o que recluten a jóvenes como este. 18 años tiene este muchacho. Yo creo que se le salió de control el asalto, no supo cómo reaccionar y mató a esta persona. 18 años. Imagínese usted, habrá que preguntarle, que va a ser muy difícil, si esta es la primera vez que asaltaba a una persona, si ya lo había hecho en otra ocasión. Yo estoy casi seguro que detrás de este joven debe existir una banda dedicada a este tipo de robos, a este tipo de asaltos. El secretario dijo que el hombre que robó una patrulla, porque se da a la fuga y se encuentra una patrulla violeta en Pachuca, se la roba y amagó con un arma de fuego a un agente policiaco, luego de que previamente habría asesinado a una persona en el Saucillo.
2: ¿Y qué fue lo que pasó? Fue un tema muy lamentable. Las compañeras, fue una policía violeta. Estaban las compañeras patrullando. Ellas escuchan por ahí el alertamiento. Escuchan que va a pasar la camioneta por ese lugar. Ellas cruzan la patrulla obstruyendo un carril para darle circulación a un solo carril y poder observarla. Esta persona se da cuenta que está el tráfico, seguramente vio las torretas de lejos, se baja echando a andar la camioneta, o sea, en circulación la camioneta se baja, y se aparra y se va por la parte de atrás y se va escurridizo entre los vehículos. Cuando llega la patrulla está la compañera, le apunta con la pistola a la compañera, ella refiere que le hace un disparo, lo escuchó, y la compañera primero pues salvar su vida, ¿no? Para poder salvar a los demás, se parapeta entre los demás vehículos. Es cuando él toma ese momento para subir a la patrulla y llevarse, ¿no?
3: ¿Esa compañera de la policía, pues actualmente cómo se encuentra?
2: Está bien, yo hablé personalmente con ella, bueno, con todas las compañeras y compañeros que estuvieron en el operativo. Yo también fui al operativo y está bien la compañera.
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3: Hay más información en Enfoque Regional. Gracias por estar con nosotros. Hoy viernes 10 de julio de este 2026, 2 de la tarde con 21 minutos, 2 con 21. La gente de Cruz Azul debe estar contenta. Mañana estará el primer equipo en este estadio, hoy llamado Refundación. Estará ahí el equipo de Cruz Azul, el primer equipo, con los jugadores que ya están concentrados. Recordemos que la próxima semana ya inicia la primera jornada de la liga. Va a jugar contra un equipo de Guatemala, el equipo de Comunicación. Está la cita a la 1 de la tarde. Habrá que ver cómo se va preparando el equipo de La Máquina, que es el campeón, el actual campeón, y se espera mucho de ellos. Y uno de los temas que últimamente nos ha preocupado mucho son las lluvias. ¿Qué aguaceros han caído en esta región, en el Valle del Mezquital, en Pachuca, ni se diga? Inundaciones tremendas. Yo creo que muchas calles están destrozadas, y no porque no las pavimente el gobierno en turno o no haga su chamba. Bueno, habrá algunos que sí no hacen su chamba, pero también estas lluvias han estado de verdad muy fuertes, y ante los pronósticos de una mayor actividad ciclónica y una prolongación de la temporada de lluvias como consecuencia del fenómeno del Niño, el gobierno del estado de Hidalgo, encabezado por Julio Menchaca Salazar, mantiene una estratégica permanente de prevención, capacitación y coordinación institucional para salvaguardar a las familias de todas las regiones del estado. El subsecretario de Protección Civil y Gestión de Riesgo, Román Bernal Díaz, informó que la prioridad del gobierno estatal es fortalecer la cultura de la prevención mediante acciones que permitan a las y los hidalguenses responder de manera oportuna ante fenómenos hidrometeorológicos que puedan representar un riesgo.
4: También recalco es el tema de cómo auxiliar a los adultos mayores, a los niños, a las mascotas, y principalmente conocer el entorno donde vivimos, y si estamos viviendo en un área susceptible de inundación y tenemos advertencia de que se presenta una lluvia severa, pues lo mejor es evacuar el área, irnos a los refugios que están activados en cada uno de los municipios o los que activa el estado, para que puedan salvaguardarse allí, permanecer el tiempo que sea necesario, y una vez que pase ya este fenómeno puedan retornar a sus hogares.
3: Como parte de esta estrategia, la dependencia realiza capacitaciones en los municipios para que autoridades locales, delegados y habitantes identifiquen los riesgos propios de sus comunidades, conozcan los protocolos de actuación y fortalezcan las brigadas comunitarias de protección civil, encargadas de activar los procedimientos de alertamiento y evacuación cuando las condiciones lo requieran.
4: La temporada de lluvia se va a alargar por consecuencia del fenómeno del Niño, y para el 2027 posiblemente se presenten sequías un poquito extremas. Por parte de la Secretaría de Gobierno, Subsecretaría de Protección Civil y Gestión de Riesgo del Estado, se está dando capacitaciones en todas las regiones del estado a fin de hacerles saber a las autoridades municipales, a los delegados y a los ciudadanos cuáles son los factores de riesgo que se presentan en sus comunidades, y con ellos se les da la recomendación como.
3: Hoy hemos visto a muchos directores de Protección Civil muy dedicados a su trabajo aquí en Tula, en Tepeji, en Atitalaquia, a Totonilco, Mixquiahuala, Tlaxcuapan, Tlahuilipan, Petitlán, Tezontepec de Aldama. Esperemos si haya mucha coordinación para que se evite algún percance, algún accidente, alguna inundación. Sabemos que en esta región el río Tula recibe las aguas de la Ciudad de México. Todo lo que ya llueve viene a caer a esta zona. Hay que estar muy al pendiente, por favor. Vemos más responsabilidad, de verdad que vemos mayor coordinación con el gobierno de México, con el estado y con los municipios. Estemos atentos, y sobre todo siga los canales oficiales a través de Super Estéreo 100.5, de los diversos espacios de Enfoque Regional. Manténgase, por favor, informado. En otro tema, Tras el exhorto del Congreso de Hidalgo, la secretaria del Medio Ambiente y Recursos Naturales del Estado informó que la dependencia que dirige va a entregar en estos días el expediente técnico sobre el relleno sanitario de Tula. Así lo dijo Mónica Mistega Trejo.
5: ¿Y qué fue lo que pasó? Fue un tema lamentable. Las compañeras, fue una policía violeta. Estaban las compañeras patrullando. Ellas escuchan por radio el alertamiento. Escuchan que va a pasar la camioneta por ese lugar. Ellas cruzan la patrulla obstruyendo un carril para darle circulación a un solo carril y poder observarla. Esta persona se da cuenta que está el tráfico, seguramente ve las torretas de lejos. Se baja echando a andar la camioneta, o sea, en circulación la camioneta se baja y se aparra y se va.
3: Vamos a tener el audio de la secretaria Mistega más adelante, se lo vamos a presentar, pero ella ya declaró lo que está sucediendo en el relleno sanitario de Tula, en el cual, bueno, se viene un tema importante que se debe platicar y se debe poner sobre la mesa. En más información, derivado de una solicitud de 5 regidores para la intervención de la Secretaría de la Contraloría del Estado de Hidalgo, se llevó a cabo una inspección en la obra que se realiza en la calle Héroes de la comunidad de Santa María Quelites, en Tepeji del Río.
6: Se deriva de un escrito que le hacen al secretario de la Contraloría, doctor Álvaro Bardales, donde, firmado por 5 regidores de la presidencia municipal, donde solicitan la intervención de nosotros para llevar a cabo una inspección de la obra de la pavimentación que estamos aquí parados, y piden que se haga la revisión de la resistencia y calidad de los materiales, el espesor ejecutado, los niveles de compactación, la composición y características físicas de los materiales, el cumplimiento de especificaciones del proyecto, la correcta ejecución de los conceptos contratados y en general cualquier aspecto técnico.
3: Los funcionarios de la Contraloría de Hidalgo explicaron cuáles son los alcances del contrato para la construcción de la obra revisada.
6: Los alcances del contrato habla en 3 partidas, que son preliminares, pavimento hidráulico, guarniciones y la información. Dentro de lo más representativo del proyecto y de los alcances es el piso de concreto hidráulico de resistencia de 250 kilogramos sobre centímetro cuadrado de un espesor de 15. Esto es lo que trae los alcances del contrato de esta obra. Y sobre eso, pues vamos a llevar a cabo la revisión derivado a la petición que hacen los regidores de los conceptos que quieren que se revise.
3: Algunos vecinos dijeron que la obra no vale los 8 millones de pesos que les dijeron. Incluso el delegado de la comunidad señaló no conocer el proyecto.
7: El Camacho Santiago, para servir el delegado de la comunidad. Por ejemplo, yo no, de aquí, pues no, la verdad no tengo ni por qué mentir, yo no tengo el proyecto en las manos de cómo va, de inicio a fin, ¿verdad? Entonces aquí por lo que veo, ella nomás viene con el concreto y guarniciones, nada más, no trae banquetas en el proyecto, no trae, quisiera salir de esa duda. Es como lo podemos hacer porque no me los han entregado. Entonces yo sí necesito tener esos documentos de todo lo que lleva a la calle, porque esto lo estamos viendo nosotros a ojos cerrados. Sí, nomás a lo que ustedes hacen y no se me hace justo, ni para mí como delegado que lo hacen un lado y para la comunidad.
3: Vamos al municipio de Atotonilco de Tula, donde elementos del Mando Coordinado de Seguridad Pública detuvieron a 2 personas por su presunta participación en el robo de un vehículo sin violencia en la comunidad de Ocampo, allá en Atotonilco, luego de un operativo que permitió recuperar la unidad reportada como robada. De acuerdo con el informe oficial, el propietario de un Volkswagen modelo 1979 color gris denunció que 2 personas se llevaron el automóvil sin su autorización cuando se encontraba estacionado frente a un taller ubicado sobre la calle República de Uruguay. Tras recibir el reporte, las corporaciones de seguridad implementaron un operativo de búsqueda con base en las características del automóvil. La unidad fue localizada poco después y una vez que el propietario la identificó como de su propiedad, los policías procedieron a la detención de los presuntos responsables. Las personas aseguradas fueron identificadas con las iniciales AJ, que era un hombre, y AAOM, que era una mujer, quienes fueron puestos a disposición del Ministerio Público. Cuautepec de Hinojosa, Santiago Tulantepec, Tepeapulco, Nopala y Singilucan están entre los 20 municipios del país con mayor número de tomas clandestinas de hidrocarburo durante el primer trimestre de 2026. Son 391 perforaciones ilegales las que concentraron estas cinco zonas hidalguenses, equivalente al 53% de las detectadas en todo el estado. Durante enero, febrero y marzo, Hidalgo registró 731 extracciones indebidas, un promedio de una cada tres horas. La cantidad representa un incremento del 20% respecto a las 610 contabilizadas en el mismo periodo, pero de 2025. Las cifras posicionan a Hidalgo como la entidad con mayor incidencia nacional, al concentrar 21 de los 100 municipios del país con más perforaciones. Cuautepec no solo encabezó el listado estatal, sino también el nacional con 202 tomas clandestinas. Santiago Tulantepec aparece con 52 perforaciones, seguido de Tepeapulco con 51, municipio donde también fueron detectados dos túneles huachicoleros. En la canción final de hoy de Enfoque Regional te presento a Hombres G con Enanitos Verdes. El tema Venecia en la versión realizada en el 2018 en el Auditorio Nacional de la Ciudad de México. Venecia es quizá el primer gran éxito importante de Hombres G en suelo español. Fue lanzado en el material denominado Hace un año. Sin importar que fue escrita casi de improviso, la melodía, que incluye algunos versos en italiano, se convirtió en una de las sorpresas para el propio grupo, quien no entendió durante varios años cómo una melodía que se había escrito por diversión se había convertido en un himno para los fans de ese grupo, Hombres G. Te dejo con Hombres G y Enanitos Verdes. El tema es Venecia. Gracias a Carlos Roa en controles. Soy Jesús González. Buen fin de semana. Sé feliz. Hasta la próxima.

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5: Es la primera copa de la posguerra, vaya, porque después evidentemente vino la Segunda Guerra Mundial y todo se detuvo hasta Brasil 1950, ese Brasil fantástico, pero que fue el del maracanazo. Pero vamos con la selección mexicana de fútbol, que fue junto a Estados Unidos, se clasificaron las dos selecciones y México fue, le tocó rival durísimo, primero Brasil, luego Yugoslavia y Suiza en su sector, y México iba a encarar a los suizos en el tercer partido. Ya no se jugaban absolutamente nada. ¿Se acuerda de ese uniforme guinda de la selección nacional que en algún momento y de forma reciente trataron de regresarlo solamente para un partido? Bueno, ese uniforme guinda es el que llevaba la selección mexicana a ese mundial, pero pues llevaban una camiseta, es lo que se estilaba. Terminaba el partido, las lavaban, las ponían a secar y esa era la forma. No había primero, segundo o tercer uniforme, no. Así es de que enfrentan a Suiza, pero un árbitro que era sueco, por cierto, les dice: oye, tú traes el guinda y tú el rojo, pues aquí va a haber mucha confusión. Así es de que hablan de inmediato con la Confederación Brasileña de Fútbol y se dispone que iban a jugar con el uniforme de un equipo brasileño y eligieron el Cruzeiro, que es tan popular, que se vestía con rayas azules y blancas en aquel entonces. México ganó el volado y dijo: bueno, que los suizos utilicen el uniforme que trae y nosotros nos ponemos el del Cruzeiro de Brasil. México perdió 2-1 y fue el adiós de la Copa del Mundo de Brasil 50, pero curioso, tuvieron que elegir un uniforme local y no justamente por gusto, simplemente porque los uniformes eran idénticos o casi idénticos entre los suizos y los mexicanos. Les saluda a Fernando Espinosa Galindo.
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11: Hola, hola, ¿cómo están? Muy buenas tardes. Aquí ya llegamos los de la hora de la comida para acompañarlos hasta las 6. Listísimos estamos, Roa en controles. Mi nombre es Ana. Y arrancamos con Ramón Ayala, esto se llama Agarra la Onda Lupe, las 2:38 p.m, te damos la bienvenida, estamos listos también para leerte o escucharte a través de nuestro WhatsApp y también redes sociales.

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1: Ya a las 2 de la tarde con 41 minutos. Vamos ahora con Control. Esto se llama La Camisa Negra, Negra, Negra, como la conciencia de algunos, ¿verdad? Bueno, la temperatura aquí en Tula en este momento es de 24 grados con un cielo mayormente nublado. Las 2 de la tarde.

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18: Ya a las 2 de la tarde con 52 minutos. Si me hubieras llamado ayer, es lo que nos cantan las hash aquí en el playlist de tu vida.

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1: Las 2 de la tarde con 55 minutos. Carlos Vives con Shakira. Shakira, nos cantan La Bicicleta.

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1: Ya a las 2 de la tarde con 58 minutos. Vamos ahora con Rayleigh Barba y Alfredo Olivas. La canción se llama Amor del Bueno. ¿Qué tal esta colaboración? Imposible resistirse, ¿verdad? A invitar a Alfredito Olivas, el patroncito, a que cante contigo. Sobre todo un gran éxito de Rayleigh Barba. Así que aquí te lo presentamos en el playlist de tu vida.

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3: Crean mosquitera electrificada para enfrentar proliferación de mosquitos cerca de la presa Endo.
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3: Buenas tardes, buen provecho. Soy Nadine Asjane y cada hora te estaré acompañando con la información más relevante de este viernes 10 de julio. Hidalgo se colocó como la entidad con mayor crecimiento industrial del país al registrar un incremento anual de 15.3% durante marzo de 2026, de acuerdo con cifras del INEGI. El reporte señala que el avance fue impulsado principalmente por los sectores de la construcción y las manufacturas, desempeño que contrasta con la caída registrada a nivel nacional. La Procuraduría de Justicia de Hidalgo informó que la investigación por la desaparición de los trabajadores de la CFE en los límites de Hidalgo y Puebla registra avances y ya cuenta con indicios importantes, aunque estos permanecen bajo reserva para no afectar las diligencias. Las autoridades señalaron que mantienen coordinación con la Fiscalía General de la República y con el Estado de Puebla. Además, descartaron que los cuerpos localizados recientemente en Tenango de las Flores tengan relación con este caso. Estudiantes de la Universidad Tecnológica Tula-Tepeji desarrollaron un prototipo de ventana mosquitera electrificada como alternativa para combatir la presencia de mosquitos en comunidades cercanas a la presa Endo. El dispositivo

0: marcador final del partido.
1: Amigos de Super Estéreo, en efecto ha concluido el primer encuentro mundialista de este viernes, llevado a cabo en el Estadio de Los Ángeles. Se enfrentaron las selecciones de España y de Bélgica, y aunque parecía que nos íbamos a tiempos extra, la selección española reaccionó y anotó el segundo gol en el minuto 88. Así que el marcador queda de la siguiente manera: Bélgica 1, España 2.
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1: Las 3 de la tarde con 8 minutos. Vamos con Juan Solo. Esto se llama Piel de Azúcar, sonando aquí en el playlist de tu vida.

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1: Son las 3 de la tarde con 11 minutos y acá estamos listos para seguir enviando tus saludos y tus felicitaciones. Acá nos encargan una para Nancy Sandoval, que el día de hoy está celebrando su cumpleaños de parte de su familia, que se la pase súper bonito en este día tan especial. Y los Joao hacen acto de presencia en nuestra programación para que disfrutes de este sencillo. Vamos a la playa. Y si se antoja.

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20: Ya a las 3 de la tarde con 23 minutos.

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1: Hola, ¿cómo están? Yo soy Dania Sánchez y esto es Play Deportivo.

0: Fiesta del Fútbol 2026. Seguimos con la defensa de España. En esta ocasión le toca a Pau Cubarsí con tan solo 19 años. Cabe recalcar que él fue formado en la Masía y en algún momento fue entrenado por Rafael Márquez. Seguimos con Désiré Dou. El francés de tan solo 20 años se perfila como una de las grandes figuras rumbo, o mejor dicho, en la Fiesta del Fútbol 2026. Y por último tenemos a Warren Zaire Emery. Con tan solo 20 años, Warren Zaire Emery ya se consolidó como uno de los grandes figuras del fútbol europeo. Y en esta ocasión está destacando en la Fiesta del Fútbol 2026, representando obviamente a Francia. Yo soy Dani Sánchez y si quieres enterarte de más, ve a la página de superestereo.fm.
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2: Ya a las 3 de la tarde con 26 minutos llega Emanuel para cantarnos esto que se titula Sigue lloviendo afuera. La temperatura en Tula en este momento es de 23 grados.

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13: Acá nos dice: mando una felicitación para mi sobrina Daniela Sánchez Reyes por su graduación hoy, que le sigue echando muchas ganas a la secundaria, una nueva meta por concluir en su vida. Nos escucha en el llano, en su panadería La Esperanza, de parte de su tía y su prima. Así que Daniela, felicidades corazón, un abrazo para ti. Vamos ahora con Jos Favela.

0: Las 3 de la tarde con 40 minutos. 20 minutos nos separan de las 4 de la tarde. 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Allá se encuentra nuestra querida Fabi Ortiz, así que adelante, Fabi, te escuchamos.
1: 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No se despeguen de Super Estéreo 100.5, regreso los micrófonos con Anita la más bonita.
0: Muchísimas gracias, mi querida Fabi. Estamos pendientes de todo lo que tiene que ofrecernos Madero en estos ya últimos días del mundial. Se nos acaba, caramba. Y acá tenemos más música. Llega Lucero, esto se llama Me Estás Quemando. Ya a las 3 de la tarde con 46 minutos. Aquí te seguimos también acompañando con tus mensajes, saludos y felicitaciones a través de redes sociales y también de nuestro WhatsApp.

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los mundiales son tres copas que se han decidido con serie de tiros penales. La primera la recordará usted en el estadio Rose Bowl de Pasadena en California. Brasil 0-0 con Italia, se fueron a los tiros penales, 3-2, ganó Scratch Duoro. En el 2006, Italia y Francia terminaron 1-1, 5-3 en los penaltis. Ganó Italia el día que expulsaron a Sisu. En el 2022, Argentina 3, Francia 3, 4-2 en tiros penales a favor de la albiceleste. ¡Continuará!

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0: 57 minutos. Vamos a regresar con mi querida Fabi Ortiz, que está en Madero Restaurante y quiere invitarnos a comer, ¿verdad, Fabi? Adelante.
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1: 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Soy Fabi Ortiz, estoy con Aris y regresamos con Anita, la más bonita, a cabina de Super Estéreo.
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2: Volcadura de pipa provoca movilización en el crucero de Jorobas.
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2: Buenas tardes. Siguiendo con la programación de Super Estéreo 100.5, llegó el momento de presentarte una nueva emisión de Enfoque al Instante con la información que destaca en la última hora. Las intensas lluvias provocaron que la laguna de Metztitlán rebasara su nivel e inundara un tramo de la carretera que comunica con el municipio de El Osochitlán. Autoridades informaron que el camino permanece cerrado desde el pasado miércoles debido a que el paso es intransitable. El cierre comprende el tramo entre el restaurante Hilde y el centro de Tlacotepec, por lo que se exhorta a la población a utilizar rutas alternas mientras desciende el nivel del agua. A 5 días del derrame de hidrocarburo registrado cerca del Rastro de Pachuca, habitantes de colonias de Mineral de la Reforma aseguran que el olor a combustible continúa presente, sobre todo durante las noches y las primeras horas del día. Vecinos de las colonias Chacón y El Saucillo señalaron además que algunas personas han presentado malestares físicos, mientras las autoridades mantienen las labores de control y saneamiento en la zona afectada. Esta tarde se registró la volcadura de una pipa en el crucero de Jorobas, en el municipio de Huehuetoca, Estado de México. El accidente ocurrió en los carriles con dirección a la Ciudad de México, a la altura de la incorporación a la autopista México-Querétaro. Autoridades ya laboran en la zona, por lo que se recomienda a los automovilistas extremar precauciones y considerar vías alternas mientras continúan las maniobras de atención.
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2: Informó Nadine Asjane.
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0: Noruega nos emociona mucho ver el apoyo de nuestros amigos mexicanos a nuestra selección.
1: Ahora no solo nos unen los tacos y el bacalao, sino también nuestra pasión por el fútbol.
2: Es un equipo muy completo porque en muchas fases del juego ellos están muy fuertes, pero nosotros tenemos calidades también y va a estar en un partido muy importante.

0: Amigos de la fiesta del fútbol, buenas tardes, bienvenidos, bienvenidos como todos los días en esta etapa mundialista, que es la etapa más padre que tiene el deporte mundial, sin duda, y ya con deshojando, digamos, la margarita, nos quedan muy pocos minutos porque está el mundial llegando a su fin, a pesar de que nos queda una semana. Ya tenemos la primera semifinal confirmada entre Francia, que ayer conquistó, y España, que acaba de triunfar ante la selección de Bélgica. Javier Trejo Garay, ¿cómo estás?
1: ¿Qué tal, Fer? ¿Cómo estás? Gusto de saludarte a ti, por supuesto, a Esaú Sumano Murillo, a Augusto González y a ustedes, amigos de Estéreo 100, de Super Estéreo, con el placer de acompañarles. Y bueno, pues sí, tal cual. España, que por cierto, Fer, suma ya con la victoria de hoy 36 partidos sin perder. Fíjate el dato, desde marzo del 2023 que no pierde la selección de España. Y de hecho, al llegar a 35 partidos, como fue el partido contra Portugal, empató la marca de Luis Aragonés y de Vicente del Bosque, wow, que también acumularon una marca semejante. En el 2008 Luis Aragonés llegó a 35 partidos dirigiendo la selección sin perder, y Vicente del Bosque en el 2012 también llegó a esa misma cifra. Es decir, Luis de la Fuente rompe la marca que tenían estos dos entrenadores dirigiendo 36 partidos sin que la Furia Roja, sí, pierda. Espinosa
0: fue, fue un partido donde, a ver, veo una España ganadora, sí, veo una España dominadora, sí, pero también veo dos errores de los porteros. Thibaut Courtois falla en el primer gol, escupe la pelota, algo que no sucede en el Madrid nunca, la deja a modo para que la empuje un jugador de España. Y luego, ya Thibaut Courtois tuvo que salir por lesión, entra el suplente y también hace prácticamente lo mismo. Entonces, no estoy generando ninguna suspicacia ni nada, pero en porteros tan experimentados, Trejo Garay, y sobre España, ganó España.
1: 2-1. Okay.
0: 2-1, pero a ver, vamos a ver qué nos dice Augusto González. Augusto.
2: Pues sí, Bélgica siempre va a quedar como el eterno favorito, como el eterno llamerito, como lo decía el señor Javier ayer, entre países como Croacia, como Países Bajos, pues Bélgica ahí va a quedar como el eterno favorito. Y España, que después de 2010 parecía que iba a tener un bache muy grande de futbolistas, quedó eliminado en fase de grupos en Brasil, en Rusia no le fue tan bien, en Qatar tampoco, pues ya se metió una semifinal. Francia y España, sea como sea, ya van a jugar 7 partidos, bueno, 8 partidos, porque ya, como sea, ya tienen otro partido extra.
0: Que es el que nadie quiere jugar, que es ir por tercer y cuarto lugar. Ese se juega el sábado, un día antes, el 18, un día antes de la gran final. No ofreció mucho Bélgica, Esaú, no vimos una Bélgica batalladora. Ingresó Lukaku en la parte complementaria, que me parece es el referente junto con Kevin De Bruyne y Courtois, parte de esta columna, pero no hicieron ni cosquilla realmente a España.
3: Totalmente, Fer, un gusto, Javi, Augusto, totalmente de acuerdo, ya está lista la primera semifinal, me gusta esta semifinal, Francia-España. La verdad es que Bélgica, pues, se portó en la parte de media cancha hacia abajo, pues todo el equipo, ¿no? Y España dominó, no veía por dónde entrar. Lo que sí, digo, la defensa de Bélgica se escalonó bien, porque 3-4 llegadas de combinación con Yamal, la defensa de Bélgica se escalonó bien, y tenía que ser así, Fer, un disparo de larga distancia, de media distancia, para poder abrir el cerco defensivo, y evidentemente el error, como ya lo mencionaste, del guardameta de Bélgica.

0: Bueno, pues le abrió la puerta para que Mikel Merino llegara al 88 para meter el gol definitivo. Mucho mejor España que Bélgica, es Bélgica cumplidora, y pues por ahí si encontraba una oportunidad de gol, pues la podía concretar, pero así que digas qué peligroso se llevó a Bélgica, la verdad es que no.
1: Pero estaba haciendo su partido, eso es lo que pretendía, ¿sí?, Bélgica, o sea, retener, dar la posesión de la pelota a España, que eso le gusta mucho a De La Fuente, tener la tenencia de pelota. Pero Bélgica jugaba eso, o sea, le estaba saliendo bien el partido, con todo y todo le salía bien el partido. Aquí pierde Trejo Garay, Bélgica, que nunca fue favorito sobre España, aquí pierde por sus porteros.
2: Sí, son errores muy puntuales, además muy parecidos, ¿no? Los dos. Aprovecha Félix Ruiz al minuto 30, consigue ese gol después del rechace de Thibaut Courtois, y como bien comentas, después de que salió Courtois porque en un despeje aparentemente sintió un pinchazo en una pierna. Esto implicaba entonces que incluso avanzando a la siguiente ronda, que ya no lo hizo, podría no haber jugado. Y luego entró Sam Elamén, que es el segundo portero, y también en un rechace a tiro de Cubarsí, viene Mikel Merino y acaba empujándola después de que el sustituto de Courtois acabara escupiendo el balón. Bueno, 2-1, y esta siempre este equilibrio, ¿no?, entre la prueba, más que la prueba, el acierto y el error, errores de los porteros que supieron capitalizar bien los jugadores de España, que va a enfrentar, como bien decíamos, el próximo martes a la 1:00 p.m. a la selección de Francia. Ya quedó armada la primera semifinal. Dos equipos que me parece, salvo la mejor opinión de ustedes y la tuya propia, Espinosa Galindo, eran marcados como favoritos. El uno, algunos los teníamos como 1-2, sí, como favoritos, y vamos a ver si la otra semifinal acaba armándose, la esperada, digamos que la lógica, entre comillas, que sería Argentina contra Inglaterra, ¿no?
1: Sí, que mañana van a disputar sus partidos de cuartos de final para entrar a las semifinales. Justamente ya tenemos esta armada, con todo y lo de Unai Simón, que tenía 649 minutos sin recibir gol, es decir, es una buena defensa y es un buen portero, España. Con todo y esto, Trejo Garay, ¿es España favorita sobre Francia?
2: Yo creo que no.
1: No alcanza.
2: Yo creo que no. Francia me parece que tiene un trabuco que todavía no ha dejado algunas dudas, pero creo que ha dejado más dudas España. Hasta ahora, a ver, son dos muy buenos equipos, pero creo que Francia supera en talento a la selección a la selección española. Y vamos a ver, es un partido de verdad, es un platillo de lujo, casi una final adelantada. Sí. Pero ahora que hablabas de Unai Simón, fíjate, llegó a 649 minutos sin recibir gol, ya había superado la marca de Walter Senga,
1: sí,
2: portero de la selección de Italia en 1990, que acumuló 517 partidos sin minutos.
1: Sí.
2: Sí, imagínate, 517 partidos, ¿cuántos los tendría?
1: Son los que jugó.
2: Son los que jugó. Sí, 517 minutos sin recibir gol en mundiales. Bueno, Unai Simón acumuló 649 hasta ahora, que ya recibió un gol. Pero la diferencia, Fer, es que Senga lo logró en un solo mundial. Aquí el caso de Unai Simón venía desde el último partido en Qatar, se contaban esos minutos y sumando los de este 2026. Es decir, se quedó aproximadamente, Fer, a tantos como 28 minutos,
1: okay,
2: de poder alcanzar la marca de Senga en un mismo mundial. Llegar a esa cifra,
1: exacto,
2: de 517 minutos en un solo mundial sin recibir gol.
1: Era la Copa del Mundo de Totò Schillaci, ¿te acuerdas?
2: Sí, claro. Sí, Salvatore, cuando fue
1: campeón de goleo.
2: Campeón de goleo. Un jugador que venía de la segunda división del fútbol. Sí, de, sí.
1: Una historia digna la de Totò Schillaci, que había sido, había nacido en el campo, hijo de campesinos italianos, y poquito a poco llegó, se convirtió en la estrella de Italia en el 90. Y desapareció después, siguió con equipos, pero
2: sí,
1: con un renombre mundial, no, desapareció Totò Schillaci. Para ustedes, Esaú, ¿España o Francia en la siguiente instancia?
0: Definitivamente Francia, como lo mencionaba Javier, un mejor juego colectivo, mejores individualidades, un fútbol dinámico que va al frente, vertical, fuerte en la defensa, medio campo también muy sólido. Yo creo que Francia sin problema, no así sin problema, pero yo creo que pasa a la final sin ningún problema. O sea, sí, vence España y avanza a la final.
1: Y además que será un partido muy importante para Mbappé, porque independientemente de lo que pueda hacer mañana Messi, él tendrá evidentemente no solo ser campeón del mundo, que ya le hace falta, bueno, ya lo ha sido, pero quiere más, tiene 27 años, es muy chavo, sino que además quiere hacer goles porque quiere ser campeón de goleo en esta misma Copa del Mundo, Augusto.
3: Sí, a ver, quiere ser campeón de goleo y de una vez quitarle el récord del máximo anotador en Copas del Mundo a Messi, porque tiene todas las posibilidades, puede vencer sin problema a España, yo creo que lo va a vencer sin mayor inconveniente a la selección española, y pues vamos a ver, yo dije que Francia, Argentina era la final, por lo menos uno ya está prácticamente ahí, veremos el otro, veamos la otra llave, a ver si se me da.
1: Muy bien, bueno, pues esperemos y ya al ratito platicamos de los compromisos de mañana. Trejo Garay, estaba el tema pendiente de Rafa Márquez, que ayer lo dejamos un poquito inconcluso.
2: Sí, porque tuvimos una gran charla con Armando Archundia y ya no pudimos hablar con como ameritaba el caso de Rafa Márquez, que apenas hace 48 horas, bueno, ponga usted 50 horas, hace un par de días fue ratificado ya en el cargo como técnico nacional,
1: sí.
2: Recordando que ya se sabía, solamente esperaba la ratificación, la hizo buena a través de un boletín, también publicó un video la cuenta de mi selección en redes sociales, como la bienvenida y el agradecimiento de Rafa Márquez, pero recapitulábamos, Fer, que el día de antier por la noche, antier mismo, viajaba aparentemente a España, se acercó un reportero que estaba en el aeropuerto haciéndole la pregunta de Rafa, ¿cómo te sientes y qué esperamos, ¿no? ¿Cómo te sientes de ser el nuevo técnico? Rafa Márquez ni se dignó a voltear a verlo. Sí, yo entiendo que tenía prisa, lo que sea, pero no volteó ni a ver, y mucho menos a hablarle, Espinosa.
1: Es un tema de educación, ¿no?
2: ¿Cómo lo interpretamos? Sí, de acuerdo.
1: Pero es educación, pero no solamente la educación que recibes en tu casa o en la escuela, sino la educación que debes de tener para lo que va a ser
2: claro.
1: Tu siguiente encomienda, que es ver a los medios de comunicación todo el tiempo.
2: Cambió o va a cambiar, de hecho ya cambió la narrativa y la gestión, ¿no? De la selección, porque veníamos de un Vasco Aguirre, ¿no? Dicharachero, vacilador, muy vocal, ¿no? Hablaba con la prensa, incluso con expresiones a veces pintorescas y a veces subidas de tono, pero siempre respondía Vasco. No es que tuviera que conceder la entrevista,
1: claro,
2: no tenía por qué hacerlo, y ahí estamos, creo que todos de acuerdo, no era obligación de Rafa detenerse a hablar con el reportero,
1: cierto,
2: pero creo que lo cortés no quita lo valiente, Fer, ¿no? Decirle gracias, no estoy dando entrevistas, cuando regrese hacemos una conferencia, sí, gracias.
1: Estoy de vacaciones.
2: Y te sigues caminando, sí, ni siquiera tienes que pararte a contestarlo. No. Puedes haber expresado eso, decir no estoy dando entrevistas, lo siento. Ahora que regrese, platicamos.
1: Yo ayer te comentaba, inició mal Rafa Márquez.
2: Sí, también lo creo.
1: Su primer contacto con prensa lo inició mal. Y tienes que tener buena prensa. Y si no, pregunten a Luis de la Fuente o pregúntenle a Didier Deschamps. Tienes que tener buena prensa.
2: O a Ricardo Antonio Lavolpe.
1: También.
2: Que me parece se acabó yendo por eso. Había sido una buena gestión la de Lavolpe.
1: Sí, sí, sí.
2: Pero
1: sí,
2: se acabó yendo porque la presión, y no es que la prensa sea la jefa.
1: No, para nada.
2: Pero sí. Si los resultados no se dan,
1: claro,
2: de Rafa Márquez, la presión con la prensa va a estar subida de todo.
1: Hay un seguimiento muy puntual, ¿no?, de los medios de comunicación. Es así. Oigan, por cierto, se había dicho que entre otros podría llegar Andrés Guardado a ser asistente de Rafa Márquez. No creo que esté alejada la situación, la posibilidad, porque pues se conocen, son cuates.
2: Vienen del Atlas los dos.
1: Vienen de Atlas los dos, tienen como que la misma formación, pero además tuvieron en sus equipos, en Barcelona y en Betis, tuvieron un apoyo incondicional siempre de la gente. O sea, saben bien su chamba. Y de esto hablaba Borja Iglesias, que es gran amigo de Guardado, ¿no?
2: Ah, sí, jugador de Celta de Vigo, que ha estado toda una vida ahí. Y decía que es uno de sus mejores amigos, Andrés Guardado, y le preguntaban expresamente acerca de, oye, ¿qué opinión tienes de que Andrés Guardado va a ser auxiliar de Rafa Márquez? Y esto decía Borja Iglesias.
4: Enhorabuena para Andrés. Creo que los dos tienen mucho talento, ya lo han demostrado jugando y entrenando, seguro que también, porque son gente que sabe mucho de fútbol. A Andrés le quiero muchísimo, es uno de los grandes amigos que me dio del fútbol, así que le deseo lo mejor y que me envíe, a ver si me invita a algún partido.
5: ¡Empezó!

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21: Las 4 de la tarde con 26 minutos, regresamos nuestros micrófonos a Madero con Fabio Ortiz. Adelante.
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0: pero resulta que luego le preguntan a Andrés Guardado, oye, ¿qué tal de tu posición de auxiliar? No, yo no tengo contrato, a mí nadie me ha dicho nada. O sea, Borja Iglesias, espérate antes de felicitarlo porque parece que todavía no se ha llegado a un acuerdo con Andrés Guardado.
1: Con Andrés Guardado, sí. Pues mire, son los cambios generacionales. Ya se fue el Vasco, viene Rafa y estos jóvenes... todavía con cierta juventud son los que va a haber en los próximos 20 años como dominadores en la dirección técnica, no quiero decir de selección meramente, pero sí en direcciones técnicas del fútbol mexicano o en el extranjero. Esto puede pasar, que por cierto, al parecer en Arabia, sobre todo en Arabia, había una buena propuesta para Javier Aguirre para ser director técnico. No sé si vaya a seguir o no, pero donde sí ha saltado un poquito es el tema de Eric Lira, que se decía, fíjate, antes del Mundial, lo recordarán bien Esaú, Augusto, Javier, antes del Mundial se dijo que Reyes no había estado concentrado los primeros días con selección mexicana, Israel Reyes de América, porque se había ido a Roma para firmar con AS Roma. Era el como que el más seguro. Reyes casi no jugó el Mundial.
0: Es cierto.
1: Y Eric Lira, que tuvo una gran actuación, pues se dijo que tenía ofertas. Resulta que Cruz Azul no ha recibido nada, salvo... de Monterrey.
0: Aparentemente Monterrey ya levantó la mano.
1: Imagínate.
0: Hay una cláusula de rescisión de contrato que tiene Cruz Azul, de su jugador Eric Lira, de 20 millones de dólares. Monterrey dice, yo te la pago.
1: Sí,
0: yo te la pago. 20 sí. millones de dólares. Pues evidente. Veamos en Transfer Market Fair, el valor de mercado de Eric Lira es de 12.5 millones de euros.
1: 12.5.
0: Que sé que serán como 11 millones de dólares, poco más o menos.
1: Sí.
0: Bueno, pues la cláusula de rescisión es de 20. Entonces, aparentemente hay interés de Rayados de Monterrey, que si pagara esto y se fuera Eric Lira, seguramente Eric Lira ganaría más en Rayados de Monterrey que en la Roma, Fer.
1: Ya no, sin duda.
0: ¿Estás de acuerdo?
1: Pero sin duda, pero no creo, Augusto, que fuera lo más conveniente para un chavo que tiene futuro todavía, no es tan joven... pero es un cuate que tiene futuro para unos buenos años en un fútbol más protagónico.
0: Perdón, ¿no?, que te interrumpa, Augusto, Fer, pero imagínate que Eric Lira, te dices, vas a ganar en la Roma 1.5 millones de dólares al año. ¿Y en Rayados 3?
1: Sí.
0: O sea...
1: A ver, ahora, ese es el punto también. Aseguramos el tema económico familiar, pues también, ¿no?
0: Sí, exacto.
1: También.
0: ¿Y cómo le recriminas?
1: No.
0: Estás pensando
1: no.
0: en tu familia, el patrimonio claro, de tu familia, ¿no?
1: Finalmente tampoco te vas a alejar por tanto tiempo. ¿No es así, Augusto?
2: Sí, es que justamente, a ver, si ven a los jugadores de Europa, bueno, más bien las directivas lo ven a los jugadores de México y dicen, no, pues es que me vale 20 millones y pues futbolistas mexicanos pues son a veces un albur, pues mejor optas por un jugador brasileño, por un jugador sudamericano, que te pueda rendir un poco más, y pues justamente por eso, pues también en la parte de Eric Lira dice, pues ¿por qué me voy a Europa a ganar poquito y a comerme la banca? Si aquí en Monterrey voy a ser titular indiscutible y voy a ganar muy buena lana, ¿no?

0: con cada partido, la clausura de la Copa del Mundo está más cerca que nunca. Let the games begin. La final del Mundial no solo conocerá a un nuevo campeón, también hará historia fuera de la cancha. Pues por primera vez, la FIFA tendrá un espectáculo de medio tiempo, muy al estilo del Super Bowl. Sí, esos 15 minutos de descanso dejarán de ser solo un respiro para convertirse en uno de los eventos musicales más vistos del planeta. Julio en el estadio de Nueva York, donde la música y el fútbol compartirán el escenario. Hasta el momento, la FIFA y la organización han confirmado un cartel de primer nivel, encabezado por Shakira, Madonna, BTS, Chris Martin y además la participación de Plaza Sésamo y los Muppets, mientras que Justin Bieber estaría en conversaciones para sumarse al espectáculo. Este show va más allá del entretenimiento. Forma parte de una organización de la FIFA que busca en la iniciativa recaudar 100 millones de dólares para financiar proyectos de educación y ampliar el acceso al fútbol para niñas y niños en comunidades vulnerables de más de 200 países. Así que además de conocer al nuevo campeón del mundo, la final del mundial también promete romper récords de espectáculos que combinarán deporte, música y una causa social en un escenario nunca antes visto en la historia de las Copas del Mundo. Yo soy Augusto González y esto fue El Gusto de Augusto. Let the games
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2: Ahora que decía que en este show van a estar los Muppets, dije, ¿a poco va a regresar Rufo, no? Que diga Fer de Maná. Y luego la otra es, pues, ¿ustedes han escuchado a Shakira? Yo ahora no, como el Waka Waka jamás.
3: Ah, no.
2: No sabemos ni qué cantó en el Mundial.
3: Sí, lo de Waka Waka fue un hitazo, ¿no? Sí, se escuchaba. Y hablamos del Mundial del 2010, que hay que decirlo, sí ha estado vigente, Shakira, aunque efectivamente no con tanta presencia como en aquella oportunidad, pero ya estuvo también en un Super Bowl, lo hace mucho, así que bueno, pues sí, sigue siendo un artista sumamente importante.
2: Sí.
3: Pero no pegó tanto esta y estamos de acuerdo. Oye, Fer, Saúl Augusto, Inglaterra contra Noruega, el día de mañana, 3:00 p.m, se va a jugar este partido en Miami, partido que pudimos haber jugado nosotros contra Noruega, pero ya sabemos la triste historia, Fer.
2: Nos quedamos ahí en la orillita. Yo les pregunto, a ver, para los tres va.
3: Venga.
2: Hoy aquí en México tenemos una fuerza importante motivacional con Haaland, pero ¿quién será factor mañana? ¿Haaland para Noruega o Kane para Inglaterra?
3: Para mí creo que va a ser hasta más importante Bellingham, fíjate.
2: Ok.
3: Más que Harry Kane. Pero en este, ya en este comparativo, es decir, si yo pusiera a Kane contra, no, perdona, a Bellingham contra Haaland, yo creo que Haaland, por el poder que tiene, por la presencia física, que no solamente es que sea un tipo muy alto, muy fuerte, sino que además tiene una gran calidad, tiene una gran pegada.
2: Sí,
3: me parece que sí, bueno, de hecho lleva más goles todavía incluso que Kane, pero sí creo que puede ser la diferencia. Si logra neutralizar a Haaland, que esa es otra historia, tendría opciones el equipo de Inglaterra, pero parar, ahora sí que la teoría pues está muy padre.
2: Sí.
3: Llevarlo a la práctica no va a ser tan fácil.
2: No va a ser fácil, nada fácil, Augusto.
4: No, fácil no creo. Yo recuerdo que cuando comencé a trabajar estaba el Mundial Sub-20 y Erling Haaland metió 9 goles en el Mundial Sub-20. O sea, es el máximo anotador dentro de un partido de Copa del Mundo, obviamente de categorías inferiores, pero pues va por ahí, también en el caminito de ser el máximo anotador de una Copa del Mundo ya de mayores, ¿eh?
2: Sí, es cierto. Esaú.
5: Sí, mire, yo por parte de Noruega, evidentemente Erling Haaland es el hombre fuerte, el hombre que guía al equipo, pero por parte de Inglaterra tiene varios jugadores que puedan desequilibrar. Yo creo, igual coincido con Javi, Jude Bellingham es el motor prácticamente del equipo, es el creativo del equipo de Inglaterra y es un referente hacia adelante. Harry Kane, desde luego, pues es el centro delantero fuerte que va a todas y bueno, pues es muy certero en sus cabezazos. Pero hay otro volante importante que es Declan Rice, que es el que maneja por el lado de medio campo, o sea, hacia la derecha. Bukayo Saka por el lado izquierdo también. Son hombres que pueden desestabilizar al equipo noruego, importantes en su fútbol, y evidentemente el guardameta Jordan Pickford es un jugador pues que le da cierta seguridad y certeza al marco inglés.
2: Sí, lo de Pickford, fíjate que no es el mejor de los, para mí no es el mejor de los porteros ingleses, coincido. pero ha cumplido. Y lo de Saka, pues es el que abrió el ostión en centro, llegando justamente por el costado de la derecha, para que es Bellingham pusiera el primero contra México.
3: Cierto. Sí. Y ya no tuvimos oportunidad de comentarlo ayer, pero lo de Jared Wanza, jugador de Inglaterra que fue expulsado en el partido contra México, por el golpe a Gallardo, fue suspendido 2 partidos.
2: 2 le dieron.
3: 2 partidos, o sea, ¿sabes qué faltó ahí, Fer? Que el primer ministro de Reino Unido hablara con Gianni Infantino y le dijera, quítamela, por favor, la sanción. Pues no hizo su chamba el primer ministro, Fer.
2: Sí, no se movió. No lo hizo a tiempo y el partido ya está muy cerca, ni modo.
3: 2 partidos de suspensión.
2: Ahí viene la buena. Quiero que me digan porque nos queda poco tiempo. Argentina-Suiza. ¿No hay rival para Argentina mañana? No caminando, pero
3: yo creo que
2: gana Argentina.
3: Ahora sí que con ayuda arbitral o sin ayuda arbitral.
2: Como sea, gana.
3: Pero yo creo que Argentina es mejor equipo, ¿no? Sí, mejor equipo. Oye, pero si te parece, ¿por qué no escuchamos antes de pasar brevemente a lo de Argentina? Fíjate que Mick Jagger y Ronnie Wood, dos miembros de los Rolling Stones, yo diría de los grandes músicos de toda la historia, dice que van a estar en Miami apoyando. Y me pareció muy interesante porque hoy estrenaron, hoy presentaron su nuevo álbum. Vamos a escuchar qué fue lo que dijo Mick Jagger y Ronnie Wood a propósito de este partido entre Inglaterra y Noruega.
6: In fact, I'm actually going to see England versus Norway in Miami. I'll be cheering for England.
7: Yeah.
8: And Thomas Tuchel is my mate and he keeps me posted all the time.
7: Oh my God.
8: Oh, yeah. He's going to win.
7: What a mate to have.
6: It's a good mate to have.
8: Yeah.
6: Okay, let's go.
8: We're big fans.
3: Es que le decía Mick Jagger, vamos a estar en Miami apoyando, obviamente, a Inglaterra, dice Mick Jagger. Y Ronnie Wood dice, Thomas Tuchel es el técnico, es mi amigo, y él me pasa toda la información. Y luego Jagger le dice, no seas tan presumido, pues no presumas a todos tus contactos. No, pero sí son mis amigos. En fin, fue algo muy corto, pero estos dos grandes músicos, fíjate, además de quienes hablamos, ¿no? De los Rolling Stones, van a estar entonces en el estadio en Miami apoyando a Inglaterra sobre Noruega.
2: No, bueno, es que el inglés es tan bravo para el fútbol, de verdad.
3: Sí.
2: Está el caso de Rod Stewart, ¿no?
3: También.
2: Que fue dueño de un equipo de Celtic,
3: un
2: Glasgow,
3: equipo,
2: ¿no?
3: el Glasgow, Rangers, bueno, escocés, sí, exacto. Sí, entonces, el fútbol, ¿cómo ha permeado, ¿no? Bueno, particularmente en esta zona del Reino Unido, donde hay una gran pasión por el fútbol.
2: Por el fútbol, es así. ¿Argentina o Suiza, Augusto?
4: Pues Argentina, no creo que Suiza sea un gran rival para mañana, no creo que sea caminando tampoco, pero Argentina va a avanzar a la semifinal.
2: Esaú.
5: Definitivamente Argentina, le veo mucho mejor fútbol que Suiza. Suiza se fue hasta instancias de penaltis con Colombia, pero bueno, pues no generó mucho fútbol, así que yo creo que Argentina avanza a semifinales.
2: Pues ya nos vamos, amigos de Super Estéreo en Tula, amigos de Estéreo 100, yo creo que va a ganar Argentina, pero créanme, en el corazón creo que todos queremos que sea Suiza el que pase.
3: Yo
2: mañana.
3: Creo que la gran mayoría de mexicanos fue de acuerdo con.
2: Pásenla bien, gracias, hasta mañana.
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11: Las 4 de la tarde con 48 minutos. Llega Pesado con Catarino Leos. Esto se llama Chiquilla Cariñosa. Está sonando ya en el playlist de tu vida. Seguimos enviando tus saludos y felicitaciones, ¿eh? Así que puedes seguir reportándote con nosotros para hacérnosla llegar. Dice, felicitación para Sofi por terminar su secundaria hoy de parte de su tía Mari. Sofi, nos escucha en Doshei. Ahí está el saludo y la felicitación. Sofi, un abrazo para ti.

0: Un aplauso para despedir a otro grande de la música.
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13: Son las 4 de la tarde con 54 minutos. Ahora toca escuchar a Daniela Romo con esto que se llama Celos, aquí en el playlist de tu vida.

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1: Ya las 4 de la tarde con 56 minutos. Esto es a cargo de Pepe Aguilar. Se llama Noches Tenebrosas. Son

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1: Las 4 de la tarde con 59 minutos. 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
3: Motociclista pierde la vida tras impactarse con camioneta.
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3: Buenas tardes, gracias por permanecer en nuestra frecuencia. Esta es la información más relevante de la última hora. El proyecto para construir un nuevo centro de reinserción social en la región de Ixmiquilpan continúa en marcha, así lo informó el gobernador Julio Menchaca. El mandatario informó que el gobierno estatal aún analiza distintos predios para definir la ubicación, priorizando aquellos que cuenten con servicios básicos y acceso a infraestructura para evitar un incremento en los costos de la obra. Hasta el momento no se ha definido el terreno donde será construido el nuevo penal. A más de un mes de su desaparición, Renato Alonso Sánchez continúa sin ser localizado en Hidalgo. De acuerdo con sus familiares, no existen avances en las investigaciones desde que fue reportado como desaparecido el pasado 3 de junio de 2026. Lo único que se conoce hasta ahora es que la camioneta en la que viajaba fue encontrada abandonada a un costado de la carretera cerca de un barranco en el municipio de Tlanchinol. Un motociclista perdió la vida la tarde de este viernes tras verse involucrado en un accidente con una camioneta en la comunidad de Vázquez, en el municipio de Ixmiquilpan. De acuerdo con los primeros reportes, el impacto le provocó lesiones de gravedad. 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
8: Son las 5 de la tarde con 6 minutos. Vamos a viajar en el tiempo más de 20 años, 22 para ser exactos. Cuando RBD era un fenómeno no solo en nuestro país, sino en diversos países de América Latina. Esto se llama Solo Quédate en Silencio, ya a las 5 de la tarde con 6 minutos.

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3: So this is your first time.
4: ¿Aceptas, Forky, a Karen Beverly como tu amada esposa?
5: ¡Yeeha! Ahora los declaro marido y cuchillo.
6: La película de Toy Story 5 supera los 750 millones de dólares a nivel mundial.
7: Bonnie, llegó un paquete para ti.
8: ¡Ay, gracias, gracias!
9: ¡Hola! Soy Lilypad. ¡Juguemos!
10: ¡Extinción! ¡No otra vez!
6: Y es que, aunque ya se haya estrenado la famosa película de Minions y Monstruos y se posicionó número uno en Estados Unidos, aquí las cosas son muy diferentes porque en México todavía sigue alcanzando el nivel número uno. Y, además de todo, se convierte en una de las películas de Pixar que más rápido ha alcanzado esta cifra. La realidad es que Toy Story 5 a mí me gustó muchísimo porque volvemos a la fórmula de Pixar de las primeras tres películas y, de hecho, no lo digo yo, lo dice la crítica, que es completamente superior a Toy Story 4.
11: Estoy perdiendo a Bonnie contra este aparato.
12: Yo soy tu amigo fiel.
13: Vine tan pronto como pude.
14: ¿Por qué traes un vestido, Woody?
6: Así que si quieren consultar un poquito más y también nuestra opinión completa, pueden hacerlo en @epicsonmx o si no también en la página de Super Estéreo 100.5 FM.
15: ¡Corre, tiro al blanco!
13: Vos, tú quédate aquí, yo voy con ellos.
16: ¿No crees que pueda lograrlo?
14: ¡Sí, yo soy!
16: Lindo poncho.
14: Es bueno verlos peleando otra vez.
17: Sí, que lo es.
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18: Ya a las 5 de la tarde con 12 minutos. ¿Qué tal esta cumbiecita para la tarde del viernes? Algo nublado y de hecho sí se prevé algo de lluvia. Eso es lo que nos reporta el meteorológico. Después de las 5 de la tarde, bueno, pues en cualquier momento, de entre esta hora y las 6 de la tarde, seguramente estará lloviendo, así que toma tus precauciones. Mañana también tendremos un clima bastante similar, máxima de 23, y también probabilidad de lluvia por la tarde-noche.

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9: Igual a la brasileira. Ele sai por baixo, o gol chega batendo, se vira lá atrás da defesa do Brasil.
10: La selección brasileña de fútbol, que no es campeona del mundo desde el 2002, con aquel equipazo de Ronaldinho Gaúcho, de Rivaldo, de Roberto Carlos o de Ronaldo Nazario de Lima.
11: ¡Epenta! ¡Epenta! ¡Epenta, campeón mundial de fútbol brasileño!
12: ¡Brasil!
10: Estará en busca de ir por un título más, quiere agregar una sexta corona a su vitrina. Sin embargo, será difícil el próximo encuentro. Tendrán que enfrentar a Noruega, a la Noruega de Haaland, que dejó fuera de concurso a Costa de Marfil.
13: Guys, this is unbelievable. This is, can't swear, but this is unbelievable. This is history.
10: Haaland, además de tener en los hombros a su equipo, quiere el título de goleo y no está lejos de Mbappé ni Messi.
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18: Acá nos piden algunos temas de Carlos Baute y también de Teocali. Gracias por sus sugerencias. Con todo gusto las tomamos en cuenta. Mientras, suena Diego Herrera y esto se llama El Último Romántico.

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1: Ahora vamos con Julio Iglesias. Esto se llama Hey. Ya las 5 de la tarde con 23 minutos. La temperatura en Tula es de 21 grados.

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1: 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Las 5 de la tarde con 28 minutos. Tenemos un saludo para la sargento Fanny de la 39, Coordinación de Guardia Nacional, de parte de su novio Pablito de Nanza. Y le vamos a dedicar esta canción de Joan Sebastián. Se llama Diseñame, aquí en el playlist de tu vida.

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8: Son las 5 de la tarde con 37 minutos. Con todos menos conmigo es lo que nos canta Timbiriche.

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1: Las 5 de la tarde con 40 minutos y mandamos una felicitación con todo gusto. Acá nos encargan para Carlos Alejandro García Sáenz, que hoy salió de la primaria ahí en San Lucas Teacalco, de parte de sus papás, hermana y abuelita, que lo aman mucho y que le desean lo mejor en esta nueva etapa.

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1: Ya a las 5 de la tarde con 43 minutos, le mandamos una felicitación a Ángel Uribe García. Ángel Uriel Uribe García cumple 14 años y bueno, también salió en el grupo de excelencia académica de la secundaria. ¡Qué padre, Ángel! Esta felicitación te la envían tu mamá y tus abuelitos en Tlaxcoapan, que te quieren mucho. También un gran abrazo para ti. Vamos con Dua Lipa y Maná.

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8: Las 5:52.

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1: Las 5 de la tarde con 55 minutos. Vamos con Soledad y Miranda. Esto es Vienes y te vas.

despidiendo momentáneamente porque regresamos más al ratito para seguir acompañándote en este viernes 10 de julio. Ahora estaremos de 9 a 11, ¿vale? Gracias a Roa en la cabina de controles. Mi nombre es Ana Monroy. Te voy a dejar ahora con Rocío Dúrcal. Esto se llama Nadie es como tú, aquí en el 100.5.

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1: Asalto a mano armada desata movilización en Acasochitlán.
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1: Buenas tardes, gracias por permanecer en nuestra frecuencia. Esta es la información más relevante de la última hora. Transportistas que participan en la construcción del Tren México-Querétaro denunciaron que llevan hasta 5 meses sin recibir el pago por la renta de sus unidades en el Frente 5 de la obra ubicado en Tula de Allende. Los trabajadores aseguran que los retrasos ya afectan su economía, el mantenimiento de sus vehículos y el pago de créditos. Además, señalaron que esta situación podría repetirse en otros frentes del proyecto, por lo que exigieron a las autoridades aclarar el origen del adeudo y cubrir los pagos pendientes. Se registra accidente en la autopista Arco Norte en el kilómetro 93 en el tramo Apaxco-Titalaquia en dirección a Querétaro. La circulación permanece cerrada debido a que un tractocamión doble remolque se accidentó. Una intensa movilización de corporaciones de seguridad se registró en los límites de Hidalgo y Puebla luego del robo con violencia a operadores de una camioneta repartidora de gas en el municipio de Acasochitlán. De acuerdo con los primeros reportes, los responsables interceptaron la unidad y despojaron a los trabajadores del dinero de las ventas del día. 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